0: Una hora con más información para usted.
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2: Son las 7, en punto.
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15: ¿Qué tal? Muy buenas noches. Este es un corte informativo de RCA Noticias. Los adultos mayores enfrentan maltrato y abandono, principalmente al respecto. El Sistema para el Desarrollo Integral de la Familia Estatal impulsa cursos y talleres en la comunidad para lograr mayor empatía y trato digno a las personas de la tercera edad. Yo soy Teresa Ya. Regreso en una hora con más información para usted.
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16: Son las 8 en punto.
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0: Son las 9 en punto.
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1: Hola, ¿qué tal? Muy buenas noches. Este es un corte informativo de RCA Noticias. La temporada de influenza interestacional registra el predominio de las cepas B en gran parte del país y AH3N2 en los estados del sureste. El sector salud mantiene la vigilancia epidemiológica para el monitoreo de la enfermedad, toda vez que suele tener un repunte en esta época del año. Actualmente Quintana Roo se ubica en el 10º lugar nacional. Yo soy Teresa Ya, regreso en una hora con

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1: ¿Qué tal? Muy buenas noches. Este es un corte informativo de RCA Noticias. El Ayuntamiento de Puerto Morelos, a través del Instituto de la Cultura y las Artes, presentó el miércoles el primer simposio internacional de pintura Los Colores del Caribe, que se realizará del 17 al 19 de junio en el Centro Cultural y Museo de ese destino, con la participación de 11 artistas provenientes de distintos países. Yo soy Teresa, ya está usted informado. Quédese aquí en la sintonía del 105.9 de su FM. Que tenga una excelente noche.
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3: Son las 10 en punto.
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0: Monterrey. ¡Vamos, Tigres!
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2: Desde las entrañas de la historia maya, emergió en junio de 1994 la Reina Roja. Figura de la realeza envuelta en misterio, cuyos restos teñidos de rojo simbolizan la sangre como fuente de vida y el sol que renace en cada amanecer. Su hallazgo representa el legado invaluable que fortalece nuestra identidad y nos conecta con los valores ancestrales de una civilización llena de sabiduría y transformación. La majestuosidad de la Reina Roja nos recuerda la grandeza del mundo maya y la profunda relación entre la vida, la muerte y el renacer espiritual. Hoy, su memoria continúa iluminando nuestra historia, inspirándonos a preservar nuestras raíces y honrar el legado cultural que da sentido a nuestro presente.
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3: Son las 11 en punto.
1: Revista del Consumidor Radio. Polvo, lluvia, tráfico. Nuestro coche aguanta de todo, pero mantenerlo limpio no tiene por qué ser un lujo. Hoy te enseñamos cómo preparar un shampoo para lavar el auto. Anota la receta y dale a tu auto el brillo que se merece.
4: Y en otros temas, la fiebre mundialista está aquí, pero ojo, haz que ruede el balón y no tus gastos.
1: Si quieres saber cómo evitar que la pasión mundialista te deje fuera del juego, quédate en la Revista del Consumidor Radio.
5: Revista del Consumidor.
1: En la actualidad, crear nuestras propias tecnologías domésticas es la opción ideal para elaborar productos básicos con ingredientes de calidad y muy accesibles.
4: Lo mejor, no tenemos que buscar por horas lo que necesitamos, ya que lo encontramos en tiendas de materias primas y droguerías. Por eso vamos a preparar nuestro propio shampoo para lavar el auto. ¡Manos a la obra!
1: Recuerda que cada receta está aprobada por el Laboratorio Nacional de Protección al Consumidor. Los ingredientes que vamos a utilizar para hacer 750 mililitros son: una taza de agua purificada, una pizca de colorante vegetal azul, una cucharada sopera de cera de carnaúba, dos tazas de lauril éter sulfato de sodio y cuatro cucharadas soperas de polisorbato 20.
4: También vamos a necesitar los siguientes utensilios: una taza medidora, una cacerola con capacidad de 2.5 litros, un embudo, una cuchara sopera y una botella de plástico de 750 mililitros con tapa. Su preparación nos va a tomar nada más y nada menos que 25 minutos. Sin duda, una gran ventaja.
1: Para poder elaborar nuestro champú para auto, comenzamos vertiendo el agua en la cacerola y la calentamos. Una vez caliente, agregamos polisorbato 20 y revolvemos. Cuando el

0: esté a punto de hervir, agregamos una cucharada sopera de cera de carnaúba. Agitamos hasta que se incorpore por completo y dejamos hervir durante 3 minutos. Retiramos del fuego, agregamos el lauril éter sulfato de sodio y removemos suavemente. Después incorporamos el colorante y mezclamos hasta que el color sea uniforme.
1: Por último, con ayuda del embudo, envasamos nuestra mezcla en la botella de plástico y colocamos una etiqueta con el nombre del producto, la fecha de elaboración y de caducidad. En este caso, considera que su tiempo de caducidad es de 6 meses. Finalmente, pero no menos importante, hay que guardarlo en un lugar fresco y seco, fuera del alcance de niñas y niños. ¡Y listo! Tenemos nuestro propio shampoo para auto. Para usarlo, tome en cuenta que para 10 litros de agua se deben disolver aproximadamente 15 mililitros de shampoo. Al final del día, apostar por las tecnologías domésticas no es solo una forma de ahorrar, es tomar el control de lo que consumimos.
0: Si quieres aprender a preparar otras tecnologías como crema de cacahuate, gel para el cabello o jabón líquido corporal, puedes visitar nuestro canal de YouTube, Profeco TV.
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0: La fiebre por la Copa Mundial de Fútbol 2026 ya está aquí y con ella la emoción llega a su punto máximo. Seas aficionado o no, el ambiente festivo invita a participar en celebraciones que, sin planificación, pueden desbordar tu presupuesto.
1: Entre las suscripciones para ver los partidos, la playera oficial o las salidas con amigas y amigos, los gastos se pueden elevar. Por eso, consumir de manera inteligente te permitirá disfrutar la intensidad del torneo sin poner en riesgo tu estabilidad económica.
0: No se trata de no gastar, sino de hacerlo con conciencia. Si vas a comprar productos alusivos con responsabilidad, evita hacer gastos con cargo a tu tarjeta de crédito. Además, para que tus finanzas no reciban una tarjeta roja, considera las siguientes reglas del juego.
1: Establece un presupuesto y define cuánto gastar en artículos y celebraciones sin descuidar tus gastos fijos. Compara precios antes de comprar y elige siempre establecimientos formales.
0: Guarda tus comprobantes, ya que son tu única defensa para cambios, devoluciones o aclaraciones. No olvides que la propina es opcional, ya que es una gratificación voluntaria por el servicio, no un cargo obligatorio.
1: Reflexiona antes de gastar y pregúntate si realmente necesitas el producto o si el lugar donde verás el partido justifica el gasto. Disfruta sin la camiseta oficial. Puedes vivir la emoción del fútbol sin necesidad de gastar de más.
0: Y hablando de camisetas, puedes consultar los costos de los productos oficiales en diferentes establecimientos en el programa ¿Quién es quién en los precios? Pero el precio no es lo único que debes vigilar. En plena fiebre mundialista, las imitaciones y los productos de baja calidad están a la orden del día. Por eso, si vas a comprar algún producto, revisa la calidad de los materiales. Examina las costuras, acabados y resistencia para detectar productos de baja calidad.
1: También verifica el empaque, ya que los artículos originales tienen sellos, hologramas y etiquetas de licenciamiento oficial de las marcas deportivas. Fíjate bien en la nitidez, la calidad de impresión y ortografía de las etiquetas. Las imitaciones suelen tener errores o empaques deficientes.
0: Recuerda comprar en tiendas o distribuidores oficiales. Es la forma más segura de garantizar la autenticidad del producto y hacer valer tu garantía. No te confíes. Aunque la compra sea digital, no debes de bajar la guardia.
1: Para evitar fraudes en tus compras en línea, toma en cuenta las siguientes recomendaciones. Compra en sitios seguros y verifica que la dirección comience con https://:// Tenga certificado de seguridad vigente y ofrezca métodos de pago confiables.
0: Comprueba la identidad del proveedor. Asegúrate que el comercio tenga domicilio físico, teléfono, correo electrónico u otros medios de contacto. Consulta la reputación de la tienda y busca opiniones o referencias de otros compradores antes de pagar.
1: Lee los términos y condiciones. Hazlo para evitar sorpresas y conocer las políticas de envío, cambios y devoluciones. Analiza la descripción del producto y revisa materiales, talla, colores y dimensiones. Compara las imágenes con el original y verifica que el número de modelo coincida. Desconfía de las gangas, ya que si el precio está muy por debajo del valor de mercado, es una señal de alerta.
0: Para compras en línea más seguras, consulta el monitoreo de tiendas virtuales ingresando a www.profeco.gob.mx/tiendas-virtuales. Ahí te decimos si el comercio es transparente con sus medios de contacto físicos, métodos de envío, precios claros en moneda nacional y políticas de cancelación.
1: Ya para cerrar, recuerda que la Ley Federal de Protección al Consumidor, en su artículo 12, establece que el proveedor tiene la obligación de entregar factura, recibo o ticket de compra. ¡No te vayas sin él! ¡Es tu respaldo! Recuerda que no necesitas gastar en exceso para disfrutar del Mundial. ¡Vive la emoción del fútbol con un consumo responsable!
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1: Son las 12, con 55 minutos.
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1: Es la 1:59.

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0: 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Además, te hace feliz y manda lejos el estrés. 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
1: Son las 2 con 59 minutos.
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0: Buenos días, muy buenos días. Bienvenidos a RCA en el 105.9 de tu FM. Bienvenidos, bueno, son las 3 de la mañana con 27 minutos de este miércoles 17 de junio. Bueno, media hora me adelanté, dije, pues ya estamos aquí, ya pues vamos a darle, ¿no? Ya. Así que pues aquí estamos, ¿no? 3 de la mañana con 28 minutos. ¿Habrá alguien que esté facturando que desde la noche venga jalando, como dicen? Oye, pues mira, sí, la gente sí está despierta, Paco. Buenos días, tu amigo Paco, sí, muy buenos días. ¿Con quién tengo el gusto?
1: No, ese Paquito, buenos días, ya ni la haces, caramba.
0: Fernando, buenos días, ¿cómo estás? Dime que estás bien.
1: chao, adiós. No dice mi mujer, no me llevo a trabajar.
0: Ah, no me digas.
1: ¿Y ahora qué le pasó?
0: No, acá andamos, Fernando, andamos con todo el día de hoy.
1: La paso para que pueda
0: ir con ella. Sí, jefa, buenos días.
2: Buenos días, Paquito.
0: Después de tantos años sin saber de ti, jefa, dije, ¿dónde andará?
2: ¿Verdad que sí?
0: Sí, dije, bueno.
2: Quería que entrara a esta hora para que yo pueda hablar contigo.
0: Avísame cuando entres a las 4 para levantarme más temprano, para entrar más temprano.
2: A las 3:30 entro, ya estoy casi por llegar a mi trabajo.
0: Oye, pues antes de que sea tu trabajo, toda la buena vibra, que te vaya muy bien. Se nota que Fernando está muy feliz, muy comprometido, le encanta llevarte al trabajo, nos ha comentado, y también me pedía que fuera, pues si es posible, todo el año, que entraras a esa hora.
2: Así es, Paquito, muchas gracias, igualmente, tengas un muy buen día.
0: Gracias, y bueno, los que vayan, ¿a dónde? ¿Qué boletos o qué rutas es la que tú manejas?
2: Pues es un autobús que va para Ixinín, Colonia.
0: Oye, y desde segunda clase. ¿Y a qué hora sale la guagua? ¿Desde qué horario ya sale?
2: Pues ahorita el próximo en salir es a las 4 de la mañana.
0: Órale, ¿qué es el que tú
2: está en próximo?
0: ¿Qué es el que tú atiendes, verdad? Me imagino.
2: Es el que voy a atender ahora.
0: Pues bueno, amiga, te mando un fuerte abrazo, que vendas todos los boletos, que haya un segundo piso para que pueda irse más completo el camión.
2: Gracias, que Dios te oiga, que haya mucha gente hoy.
0: Ya verás que sí, preciosa. Pues te mando un fuerte abrazo. Y Fernando, como siempre, pues toda la buena vibra, te siento muy feliz y eso es bueno.
1: Igualmente, Paquito, ya sabes que te recíproco.
0: Ya está. Una
1: comisión.
0: Un abrazo.
1: Gracias. Buen día.
0: Gracias. No, pues ahí están los chamacos. Y bueno, es que también ahorita que venía para acá, para la estación, pues sí hay digamos un corte de energía eléctrica, se fue la luz en algunos lugares. Tengo entendido que pues por una situación, un accidente que hubo en la subestación. Entonces algunas regiones de la 102, ¿qué otras regiones? Ahorita que me hable, me digan qué regiones son las que no tienen luz para estar monitoreando, ¿no? Y la verdad, los semáforos, obviamente, algunos no están trabajando por la Andrés Quintana Roo, un poquito más ahí por la Andrés Quintana Roo, Portillo. Sí están apagados y obviamente hubo un accidente muy feo. Entonces, la recomendación, ¿no? Para que extreme precaución, usted que anda por esos rumbos, pues vaya extremando medidas, o sea, vaya, llévesela tranquilo, no vaya a una velocidad, porque de repente, como no hay semáforos, entonces sí se saca de onda uno, ¿no? Entonces vaya, llévesela despacito, ¿no? Llévesela despacito y ojalá pues nos den algún reporte, si alguien me quiere hablar cómo está la situación por allá, que nos hable, ¿no? Así estamos. Son exactamente las 3 de la mañana con 31 minutos. Alguien que esté despierto, aparte de Fernando y la jefa, que me digan, oye, Paco, pues yo acá estoy, yo estoy jalando. Que me digan, ¿no? Que me digan. Y sobre todo la actitud con que te levantes, ¿no? Hay que levantarse con toda la actitud, con todo el agradecimiento, con toda la espiritualidad, con toda la fe. De, ¿sabes qué, Paco? Voy con todo, Paco. ¿En serio? Sí, es en serio, Paco. Es que, fíjate, siempre he dicho, ¿no? Si vas a hacer algo, hazlo con amor. ¿En serio? En serio. Si vas con la novia, la esposa, los hijos, pues con amor, trátalos con amor, definitivamente, porque pues eso aliviana el asunto, o sea, se disfruta más. Entonces, pues esa es la invitación, ¿no? Así que si ya estás facturando, pues adelante, ¿no? Adelante. 3 de la mañana con 32 minutos, recuérdenos en la telefónica 9988. 8436-3695 o para mensajes de WhatsApp con mucho gusto 9983-4881-59. Así que venga pues, venga.

0: Gracias, gente. 3:35. Recuerden nuestra línea telefónica 99-88-84-3695. Que nos hablen, ¿no? ¿En qué región se han quedado sin luz? Que nos llamen, ¿no? Y pues aquí echamos montón. Así que, para tener una idea de cómo está la situación. Y bueno, esperar, ¿no? A nuestros amigos de la comisión arreglen la situación por la que están pasando por allá en la subestación. Son exactamente las 3:36 y reiteramos la información con cuidado. Hay unos semáforos que no están operando, que no están trabajando. Entonces, tranquilo, llévensela tranquilo, vayan despacito, pongan las intermitentes, así, ¿saben qué? Pues, Juan Camané por acá, ¿no? Tranquilo. Algún taxista que ande por allá, ¿no? Que nos informe. Alguien que ande por allá. Se lo vamos a agradecer y sobre todo, pues, la paciencia, ¿no? La paciencia es muy importante, definitivamente. Háblenos, mándenos mensajitos, sería bueno, interesante. Entramos a las 3:30, ¿eh? A las 3:30 entramos. Entonces, si alguien anda ya facturando, pues que nos llame, ¿no? Sería interesante conocer su escáner anímico, cómo se la están pasando. Me va a encantar conocer su punto de vista. Y a darle con todo, ¿no? Hoy miércoles, mitad de semana, definitivamente. Mañana estaremos en Malecón Tajamar. Ahí andaremos narrando todo el color de este evento deportivo. Y entrevistando a la gente, así que denos la oportunidad de poderlos, pues, de cierta manera pasar bien, ¿no? Pasar un rato ameno y divertido ahí con el fútbol. Así que si usted tiene la oportunidad de ir allá, vaya, está padrísimo. Está seguro, hay vendimia, hay alimentos, la pantalla gigante está padrísima, la pantalla, la verdad, es alguien que la verdad que nos lleve a ver el fútbol, que se disfrute, es maravilloso. Leemos los mensajitos. Buenos días, Paquito. ¿Qué se divierte en esto mañana? Buenas vibras. ¿Quién me lo mandó? No sean malitos, póngame el nombre. Se los vamos a agradecer. Y bueno, 99-88-84-36-95, denos la oportunidad de saludarlos. Y definitivamente hay que aprovechar el día, definitivamente.
1: Aprovecha el día. No dejes que termine sin haber crecido un poco. Sin haber sido feliz. Sin haber alimentado tus sueños. No te dejes vencer por el desaliento. No permitas que nada o nadie te quite el derecho de expresarte. No abandones tus ansias de hacer de tu vida algo extraordinario. No dejes de creer que las palabras y las poesías sí pueden cambiar al mundo. Porque pase lo que pase, nuestra esencia está intacta. Somos seres humanos llenos de pasión. La vida es desierto y es oasis. Nos derriba, nos lastima, nos enseña, nos convierte en protagonistas de nuestra propia historia. Aunque el viento sople en contra, la poderosa obra continúa. Tú puedes aportar una estrofa. Nunca dejes de soñar, porque solo en sueños puede ser libre el hombre. No caigas en el peor de los errores, el silencio. La mayoría vive en un silencio espantoso. No te resignes, huye, libérate. No hay un valor más importante que el de sentirse libre. Emito mi alarido por los techos de este mundo, dice el poeta. Valora la belleza de las cosas simples. Se puede hacer poesía hermosa sobre las pequeñas cosas. No traiciones tus creencias. Todos necesitamos aceptación, pero no podemos remar en contra de nosotros mismos. Eso transforma la vida en un infierno. Disfruta el pánico que provoca tener la vida por delante. Vívela intensamente, sin respirar mediocridad. Piensa que en ti está el futuro. Encara la tarea con orgullo y sin miedo. Aprende de quienes pueden enseñarte, las experiencias de quienes nos precedieron, te ayudan a caminar por la vida. No debemos estar condenados a repetir nuestros errores. La sociedad de hoy somos nosotros. No permitas ni un instante más que la vida se pase sin que la vivas. Con alegría y con ilusión.
0: Exactamente, con alegría y con ilusión. Bueno, son exactamente la hora, Paco, 3 de la mañana con 41 minutos de este miércoles 17 de junio. ¿A poco nada más Fernando y la jefa y yo nos levantamos temprano? ¿Y quién más? Bueno, saludos a mis amigos de Seguridad Pública, Tránsito, Bomberos, a mi amigo allá en Hamburgo, allá en Alemania, un abrazote. Es como las 10 de la mañana por allá, así que, insisto, con la hora 3 de la mañana con 41 minutos, que no se le haga tarde, ¿eh? Hoy es miércoles, mitad de semana, 17 de junio, 2026, 3:41, vamos a una breve pausa, regresamos.
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0: Gracias, el Buki. Si no te hubiera sido, bueno, la hora 3 de la mañana con 52 minutos de este miércoles 17 de junio. Un abrazo para todos. Recuerden nuestra línea telefónica 9988-8436-95. Y bueno, reiteramos la información para que usted, si anda ahí por la Andrés Quintana Roo, hay algunos semáforos que no están trabajando, así que con cuidadito, por favor, muchachos. Así que les damos la información, ya tendremos más detalles acerca de esta situación que sucedió en la subestación de la Comisión. Así que invitamos a la gente. ¿Quién levanta la mano? ¿Quién me dice, Paco, yo acá estoy, Paco? ¿En serio? En serio, Paco. Así que felicidades. Oye, fíjate qué buen dato. La delegación japonesa, ya ven con esto de este evento deportivo, la delegación japonesa, los aficionados, le están pidiendo al gobierno de Nuevo León 10,000 bolsas de basura. Y tú dirás, bueno, ¿para qué quieren 10,000 bolsas de basura? Porque juega entre Japón y Túnez este fin de semana. Entonces, una vez que termine el partido, le ven que la cultura japonesa es todo lo que se genere de basura, la misma afición de Japón se va a encargar de recoger la basura que se genere en el estadio. ¿Te das cuenta? ¡Wow! Unos japonesitos por acá, ¿no? En serio, 10,000 bolsas pidió la afición de Japón al gobierno de Nuevo León para dejar limpio el estadio una vez concluido el partido. ¿Te das cuenta? ¡Wow! Me encanta esa cultura de la limpieza. ¿Qué opinan de esto? Definitivamente. Y por eso, cuando escuchen este sonido, por favor, vecinos, vamos a crear conciencia y sacar la basura. No la saquen antes, muchachos, ni después de que se haya ido el camión. O sea, ahí está. Tener esa responsabilidad de donde vives. O sea, imagínate, se va el camión y a los 5 minutos sacas la basura. O la sacas un día antes, o 2 días antes, la basura. Obviamente, pues, los perritos la rompen, las bolsas, se hace una situación tremenda con la basura. Y todo eso, pues, va precisamente allá al drenaje, al caño y toda esa cosa, ¿no? A la coladera y se tapa, colapsa. Nosotros mismos generamos todo eso, nosotros mismos. Me estoy imaginando al vecino que no tiene conciencia. Le dices, pues, saca sus bolsas y todo eso, ¿no? No, no, hay que ser conscientes y cuidar nuestro entorno, definitivamente. Así que un saludo para todos mis amigos de los que hacen la recolecta de basura. Mis respetos. Ya hicimos una vez esa actividad y la verdad, qué pesada actividad. Estuvimos haciéndola casi 2 o 3 días, recuerdo. Y sí, es pesado el trabajo. Por eso les mando un fuerte abrazo. Son exactamente las 3 de la mañana con 55 minutos. Vamos a una breve pausa, regresamos.
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3: Son las 3 con 56 minutos.
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0: Miguel Aceves Mejía. Bueno, son exactamente las 4 de la mañana con 3 minutos de este miércoles 17 de junio. Y bueno, dejemos las excusas para otro momento, ¿no? Hoy hay que ir con todo al trabajo, a tu actividad. No me digas que no se puede, no me digas que estás cansado. ¿Cuántos argumentos o pretextos? Hoy tiene que ser un día fenomenal, definitivamente. Hoy tiene que ser un día...
1: esperando que suene el despertador. Para levantarte, aún dependes de un sonido. Para levantarte y ponerte en movimiento, dependes tanto de eso, porque eres demasiado perezoso para salir de esa cama y ponerte en marcha con tu vida. Ese despertador no tiene ningún negocio contigo. Estás viviendo como si el mañana te perteneciera. Has dejado que la pereza te controle, porque no quieres levantarte por ti mismo. Pulsa el botón de reinicio y ponte a trabajar. Reconstruye tu vida. Tu vida es valiosa. Lucha por ella. Sal del abismo de la miseria. Llena tus pulmones de aire y empieza a vivir otra vez. Dile al desgano que se calle. Dile a las excusas que se callen. La autocompasión no te va a salvar. Buscas una salida. Yo te digo que encuentres una entrada. Deja de esperar ayuda todo el tiempo y ayúdate a ti mismo. Encuentra la manera de recuperar tu vida. Ni se te ocurra decir que ya estás acabado. No tienes permiso para rendirte. Nunca dije que iba a ser fácil. Te van a juzgar. Te van a menospreciar. No todos te van a apoyar. No todos van a creer en ti. Llegarán momentos en los que estarás hecho pedazos. Y vas a sentir que no puedes reconstruirte, que no puedes volver a poner tu vida en su camino. Pero saca ese ruido de tus oídos y escucha las palabras que te estoy diciendo. Puedes volver a armar tu vida. Tienes la fe, tienes la fuerza, tienes el conocimiento, tienes la capacidad. Ahora ponte a trabajar y haz lo que tienes que hacer. Basta de decir que no eres lo suficientemente fuerte. Basta de decir lo intenté. Deja de intentar y empieza a hacerlo. Tu vida tiene sentido. Tu vida tiene propósito. Tu fuerza está dentro de ti. Naciste con ella. Hay algo interno en ti que tiene más poder que tu carne. Sea cual sea la situación que estés enfrentando ahora mismo, te lo digo.

0: eso solo durará un tiempo. Cada día algo está cambiando en la vida de alguien. Tu vida está cambiando. Mi vida está cambiando. La vida de tus seres queridos está cambiando. Deja de perder el tiempo sin hacer nada con tu vida. Porque solo tienes una cantidad limitada de tiempo. Recuerden, damas y caballeros, hay una cosa que no podemos evitar. Lo inevitable viene para todos. La muerte es algo que no podemos evitar.
1: Definitivamente, la muerte es tan sabia que se sienta a esperarnos, ¿no? Entonces, yo lo platicaba con una amiga ayer y le decía, ¿sabes qué? El reloj no conoce del tiempo. Te da la hora, pero el tiempo, la calidad, la actividad que desarrollas durante ese lapso tiene que ser maravillosa, tiene que llenarte, tienes que complementarte, tiene que hacerte feliz. No desaproveches esta oportunidad que nos da Dios y la vida para hoy miércoles dar lo mejor de ti. Deja a un lado las excusas, los pretextos, el desgano, la apatía, la negatividad. Hoy enfréntate a ti mismo y convéncete de lo maravilloso, del ser humano increíble que eres. Neta, Paco, neta. Hoy pruébalo. Hoy haz un experimento. Cambia tus pensamientos y cambiará tu actitud. Definitivamente.
2: Aquí hay compañeros que tienen hermanos enfermos, estudiantes que su padre lo abandonó. Me platicaban del caso de un compañero de ustedes que está aquí, que no sabe de su papá, no sabe de su mamá, y sin embargo está saliendo adelante. ¿A qué se debe? ¿Qué es? ¿Hay algún gen? ¿Hay algo que te pueda ayudar para decir soy víctima o protagonista? Porque todos tenemos nuestra historia. ¿Qué será? ¿A poco cuando nacemos Dios nos va diciendo, tú hijo mío serás optimista, tú pesimista, tú preocupón, tú pirujo? No es repartición. Esto, ¿saben qué es, muchachos? Una decisión. Yo estoy seguro que esto y todo en la vida es decisión. Tú decides, ¿me convierto en eterna víctima o me convierto en protagonista de mi historia? He llegado a la conclusión de que para mí, en mi vida, como médico, como padre de familia, como hermano, como hijo, tres cosas han influido muy fuerte. Hubiera querido traer muchos principios, por motivos de tiempo es imposible. Elegí tres. Te suplico que nunca los olvides. El primero. Y alguien me preguntaba ahorita aquí atrás que por qué yo, siendo médico, me dedico a dar conferencias desde hace 25 años. Porque yo me di cuenta cuando era estudiante que tenía dos tipos de compañeros de estudios. Y tú también te acuerdas. Nunca se te olvida en primaria y secundaria dos personajes. Los muy buenos y los muy malos. ¿Sí o no? No se te olvida el más inteligente y el más burro. Los que se olvidan son los de en medio, grupo al cual yo pertenecía. Digo, ¿para qué vengo a sangronear aquí? Yo no era los más inteligentes, pero tampoco era los más burros. Estaba en medio. Y viera qué a gusto. Preguntaba algo el profesor, que contesten los inteligentes. Regañaba, regaña a los burros. Calificaciones de 80. Y en tiempo de gala, 81. Pero a gusto. Después descubro a dos tipos de profesores. Tú también te acuerdas. Nunca se te olvida la maestra más linda, la más buena, la más noble. Y nunca se te olvida la vieja méndiga desgraciada que te hizo ver tu suerte. ¿Sí o no? Méndiga Marta, donde quiera que esté. O bendita Marta, donde quiera que esté. No sé si decir méndiga o bendita. Donde quiera que esté, porque ya murió. Bueno, donde quiera que estés. Yo no sé si decir méndiga o bendita. Porque tú decides, ¿eh? Timidez extrema. Miedo a hablar en público. ¿Quién de aquí de repente batalla para pararse frente a un escenario y ponerse a hablar? Levante la mano, ¿quién batalla? Levante. Mayoría. Es uno de los temores más grandes del ser humano. Yo, primaria, secundaria, pavor para hablar en público. Y recuerdo una ocasión que dijo Marta, mañana todos se aprenden lo que se les hinche su reverenda gana. 5 minutos aquí al frente en este teatro grandísimo. Y yo pues tartamudo. ¿Yo qué? Me dijo. Yo no, Marta, también tú. Llegué con mi mamá. Mamá, Marta quiere que hablemos mañana. La frase de mi madre. Mijito, si otro puede, ¿por qué usted? Porque yo tartamudeo. Tú cállese, usted sí puede. Mamá, pero ya estaba yo. Lloré. Le dije a mi papá, a mis hermanos que me ayudaran. ¿De qué vas a hablar? De lo que sea. Pues inventa algo. Llegué al día siguiente. Vieras tú todos los que... los que me antecedieron, los que estaban antes, hablando con aquella seguridad, héroes de la independencia que nos dieron patria y libertad. Y terminó uno así diciendo, gracias Miguel Hidalgo y Costilla. Pero, y todos así, y Marta, cállense, bájate, blasfemo. ¿Qué es eso de Costilla? Respeta a nuestros héroes de la plata. Y yo, calificación cero. Yo, cero, cero. Y así, pasa Juan López y pasa tú. Y yo por abecedario, yo ABCDFG, ay, falta mucho ya. A ver, que pase. ¿Quién sigue? Y yo, que se desmaye Marta, que se desmaye Marta. Que pase César Lozano. Y yo, mueve tus piernitas, sube. Me acuerdo que yo llegué aquí, no tenía círculo rojo, pero me paro aquí y yo, habla niño, habla, no tengo tu tiempo. Y me bajé. Y cada vez como le hacían todos en la escuela cuando alguien no podía, ¿cómo le hacían? Y Marta, se callan coyotes. ¿Qué pasó? Y yo, no sale. ¿Qué? No sale, Marta. Se acerca Marta y se agacha conmigo y me dice, Cesarín, cuando crezca mi hijito, dedíquese a lo que sea, menos hablar en público. Mira, Marta. En TED. Yo digo, bendita Marta, porque yo soy de las personas que me dicen, ah, no puedes, ahora te demuestro. Ah, no sabes, ahora aprendo. Ah, el inglés no sé, ahora lo aprendo. Ah, se requiere esto, dime qué necesito. Tú dices, víctima o protagonista.
1: Me encanta el cierre, víctima o protagonista, ¿eh? ¿Cómo quieres empezar la mañana? ¿Victimizándote o diciendo, no sabes qué, voy con todo, Paco, tienes razón? Queremos mandar un saludo a Miguel Armando Pacheco. Un saludo, Miguelón, te mando toda la buena vibra y les mando un mensajito a través de las redes de mi página, Francisco Manso. Paco Torreando, y les mando un mensaje a todos para que estén en mi página. Saludos al buen Gus, que ya se reportó el buen Gus. Ahí está. Gracias, Gus. Un abrazo, hermano. ¿Quién más? ¿Quién más se reporta? O nos llame, o que nos llame. 9988-8436-95. Que nos den la oportunidad de saludarlos, ¿no? Sería maravilloso. Y que nos den, pues, eso, ¿no? La oportunidad de escanear anímicamente cómo se encuentra. Hay que levantarse y hay que luchar, ¿eh? Hay que levantarse y hay que luchar, definitivamente. Eso es lo más importante, la actitud que tengas para esta mañana de miércoles, en el sentido de que, pues, da lo mejor de ti, ¿eh?
3: Deja de permitir que la gente que fracasó en su vida ponga límites en la tuya. Te lo digo directo, las excusas son contagiosas. Si las personas con las que te rodeas ponen excusas, tú también estás contagiado. Oye, campeón, ¿me escuchaste? Dije que las excusas son contagiosas. Para lograr grandeza, necesitas más que un porqué. Necesitas un no voy a rendirme. Yo sé por qué quiero lo que quiero. Por eso no voy a dejar que me lo nieguen. Dije, campeón, las excusas son contagiosas. Una cosa es querer el éxito y otra muy distinta es apostarlo todo por él. Nada puede detenerme. Cuando se acabe el juego de la vida, tu legado será el nivel de intensidad con el que viviste. ¿Cuántas veces te arrodillaste cuando la vida se puso difícil? ¿Cuántas veces estuviste a la altura? ¿Cuántas veces, sin ver cómo sucedería, seguiste adelante de todos modos? ¿Cuántas veces te quejaste? ¿Cuántas veces pusiste excusas en vez de dar la cara? Debes desearlo. Sé que sientes que no te queda nada. Sé que te lastimaron, que estás enojado con el mundo, que quieres rendirte antes de tiempo, pero no estás escuchando esto por accidente. Dios escuchó tu oración. Está a punto de dejar en ridículo a todos los que dudaron de ti. No te pierdas. No te rindas. No abandones. Sube el volumen y déjale saber que Billy dijo que sigas luchando mientras yo esté aquí. No voy a dejar que te rindas. Sube el volumen en tus bocinas. Sube el volumen en el gimnasio. Súbelo en tus audífonos y sigue luchando. Dios tiene un plan para ti.

0: Gracias, Laritza. 4:00 a.m. con 20 minutos de este miércoles 17 de junio. Saludo para todos aquellos que a esta hora de la mañana ya se levanta con ese ánimo y esa actitud. Y al 105.9. Gracias por estar sintonizándonos así. Toda la buena vibra. Saludos, Gus. Claro que sí, te vamos a complacer, mi buen Gus. 4:00 a.m. con 20 minutos, lo que implica que vamos a una breve pausa y regresamos. Ande pues, ande pues.
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1: No es extraño que me escuchen fumar. De hecho, fumo mucho desde que entré a trabajar a la radio. No fue lo único que aprendí. Antes, yo era un morrito normal, jugaba con mis cuates, tenía novia, me iba de pinta. Pero cuando entré a la radio, todo eso cambió. Por mi voz tierna y mi relajo, fui un éxito inmediato. Al principio me divertía mucho. El rating de mi programa subía como la espuma. Recuerdo que una vez, la mamá de mi chava me dijo que su grupo de amigas viejitas me escuchaba todas las mañanas. Sospecho que en una de esas mañanas, una de ellas procreó a su hijo más pequeño. Era padre que la gente me llamara para decirme que era el mejor. Poder entrar a todos los antros y que te pagaran las cuentas de los restaurantes. Mi jefe me aumentó el sueldo. Era la envidia de mis ex amigos. Y ahora había hecho amigos nuevos, sinceros, aparentemente. 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A mí, que no sé cantar ni en la regadera, hasta gané un Grammy con mi disco. Se llamaba Tomorrow Never Dies. Empezaron los viajes a cualquier lugar del mundo que yo quisiera. Los Ángeles, Nueva York, y mi coche nuevo. Y mi departamento en Punta Diamante. Pero un día, un grupo me invitó a uno de sus conciertos. Al principio no noté nada extraño, hasta que al final, en el after show, el vocalista me invitó un churro de mota. No lo vi mal, pues todos fuman esos de vez en cuando. Y después vinieron más fiestas y la dosis fue subiendo, hasta que pasé a la coca y luego al crack. Y mi cuerpo me pedía más y más. Fue cambiando mi carácter y me volví un tipo engreído, prepotente. Creía que me lo merecía todo. ¿No era acaso yo el más cotizado locutor que estación alguna soñara tener al aire? Y pedía más, más droga, más privilegios. Cuando menos me di cuenta, ya ni mi madre me soportaba. Mis amigos, los que me metieron al vicio, luego me cobraban las dosis y empecé a gastar todo lo que tenía. Vendí mi coche, mi departamento. Un día, colérico, golpeé al director de la estación y me despidió. Y así me quedé sin la fuente de mi poder. Y vino el abandono de todos, de mis amigos, mi chava, todos. Aquellos que antes se sacaban fotos conmigo, aquellos que me invitaron a sus bodas, ¿dónde están? ¿Dónde? No han visto mis lágrimas. No me han visto retorcerme en mi cama, convertido en un esqueleto, orinado, con el cuerpo doliéndome, pidiéndome la droga que ya no le puedo dar. Les llamo y se niegan a contestarme. Y solo les quiero decir, perdón, perdón por mis insultos, por traicionarlos, por escupirlos cuanto más lo costaba, cuando no era yo. Quiero decirles que me arrepiento, que quiero volver a ser el tipo sencillo de antes, que los extraño y me maldigo por lo que les hice. Mi novia Claudia, ¿dónde estás? Ese que escuchan no soy yo, no soy yo, y quiero demostrárselo. Voy a quitarme la máscara que cubre mi voz y encubre mi ser, mi verdadera voz. Ya no más personaje, quiero ser una persona. Ya solo quiero decirles que he comprendido finalmente que vale más la libertad de ser uno mismo que el espejismo de la radio. ¡Hey!

0: Y bueno, después de este paquetote de canciones que la verdad te ponen a bailar, te ponen a generar endorfina, a bajarle al cortisol. Para eso estamos, para servir. Es un programa de motivación, de superación. Bueno, son exactamente la hora, Paco, 4:37 de este miércoles 17 de junio. Saludos para todos mis amigos taxistas que a esta hora a lo mejor están disfrutando un cafecito. El relevo. También a mis amigos de las diferentes plataformas, Didi, Uber, mis amigos mototaxis, mis amigos también de choferes de combis, de rutas, trasladistas, a todos, toda la buena vida, que les vaya muy bien, tránsito, bomberos. Y bueno, que a todos nos vaya muy bien, la verdad. Así que echémosle ganas. Si usted quiere llamarme aquí al programa, les damos a conocer los medios, las alternativas y las formas. A través de los mensajes de WhatsApp 9983-4881-59. Repito, 9983-4881-59. O para llamadas 9988-8436-95. ¿Cansa no creer? ¿Es en serio? ¿En serio? ¿En serio?
1: Cansa. Es un peso constante no creer ni tener confianza de la existencia de una bondad suprema en el más allá y explícitamente dentro de nosotros.
2: Me gustaría tanto ir al pasado, buscar a Kenji, sabe, y decirle tranquilo.
1: Cansa no creer que el arco iris es un milagro del universo y se esconde un tesoro custodiado por un enano al final de él. Cansa vivirse en un cielo donde esperan familiares, amigos y parceros que partieron sin avisar. Cansa no creer que desde el cielo el abuelo Jaime ríe con orgullo de mi labor. Cansa dejar de creer que el cuello de la jirafa, el caparazón de la tortuga y la nariz del elefante no son más que una travesura de mocosos divinos que controlan el universo.
3: ¿Y yo cómo me llamo?
4: ¿Cómo se llama?
5: Yo estoy.
1: Lo que más cansa en realidad...
0: Tremendo, ¿eh? Tremendo. Así que hoy te invito, te exhorto. Ya estás de pie, ya estás al 100, ya tomaste tu café. Visualízate, créetela, que hoy va a ser un día increíble. En el trato que tengas hacia tus clientes, tus huéspedes, tus compañeros de labores, tu jefe, tu familia, tu persona, ¿no? ¿Qué tanto te dices? Aprovecha el tiempo. Son las 4:40 de la mañana. Ponle números cerrados. Tienes, vamos a llamarle 20 horas, ¿no? 20 horas. Para demostrarte de lo capaz que eres. Hay de dos. O te quejas o te alegras. O andas desanimado o andas con fe. El menú es muy claro, ¿eh? Con melón o con sandía. Pero sabes muy bien que si escoges el camino correcto, y el camino correcto es ese, la fe, el optimismo, te va a redituar buenos números. Así que de ti depende estas 20 horas, cómo las quieras manejar o administrar. Vamos a una breve pausa, regresamos.
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0: De regreso, 4:54 a.m, tu amigo Paco. Recuerde que estamos de lunes a viernes, de 4 a 6 de la mañana, de lunes a viernes. Y bueno, también les informo que el jueves, mañana, estaremos narrando todo el color ahí en Malecón Tajamar de todo el acontecer de este evento deportivo internacional. Narrando, bueno, pues, el previo al partido. Y durante y después, ¿no? Todo lo que acontezca. Así que vamos México, más mexicanos que nunca. 9988-8436-95 RCA. Saludamos a todas aquellas personas que tienen la sana costumbre, la disciplina de levantarse temprano a facturar. Me encanta la gente que tenga esa línea de conducta, ¿no? Definitivamente. Vamos a una breve pausa, regresamos.
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3: Son las 4:55.
4: En dirección hacia el jardín central. 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

0: De regreso, gracias. El Mariachi Vargas de Tecalitlán. El cielito lindo. Y bueno, son exactamente la hora, Paco, 5:04 de este miércoles 17 de junio. Venga, venga, raza. ¿Quién está despierto a esta hora de la mañana? Háblenle al Paco.
1: Háblenle, ya se me durmió la gente.
0: Un mensajito. 9988-8436-95. ¡Ánimo! ¡Ánimo! ¡Stand up! ¡Arriba! Corazones. Un maravilloso miércoles, mitad de semana. Y sobre todo ese ánimo y decir gracias por tener chamba. Gracias por tener trabajo. Y hoy voy a honrarlo, voy a venerarlo, voy a dar lo mejor de mí. No voy condicionado, voy con todo. A tratar al cliente, al huésped, al usuario, a mi compañero de una manera extraordinaria. ¡Órale! Tira verbo, ¿eh? Verbo del bueno, del que enamora, recuerden, del que seduce. Así que, ¿quién va con esa idea? Que nos llame, ¿no? Sería interesante conocer. Y sobre todo, recuerda, siempre es bueno hacer un corte de caja. ¿Cuáles son nuestras áreas fuertes, nuestra área de oportunidad? Ese corte de caja. Mañana con 5 minutos.
2: Cuentan que un joven quería convertirse en un gran leñador. Y oyó hablar del hombre que mejor manejaba el hacha en toda la región. Y decidió conocerlo para aprender de él. Señor, si usted me permite, le dijo, quiero ser su discípulo. Quiero aprender a cortar árboles como lo hace usted. El joven aprendió las lecciones del maestro y después de algún tiempo creyó haberlo superado. Se sentía más fuerte, más ágil. Y por ser más joven que su maestro, estaba seguro de vencer fácilmente al viejo leñador. Así fue que lo desafió en una competencia de 8 horas para saber cuál de los dos podía cortar más árboles. El maestro aceptó el desafío y el joven leñador comenzó entonces a cortar los árboles con entusiasmo y vigor. Entre árbol y árbol miraba a su maestro, pero la mayor parte de las veces veía a su maestro sentado. El joven volvía entonces a sus árboles, seguro de vencer, y sintiendo pena por ver a su viejo maestro. Al caer el día, para gran sorpresa del joven, el viejo maestro había cortado muchos más árboles que él. ¿Cómo puede ser? Se sorprendió. Casi todas las veces que lo miré, usted estaba descansando. No, hijo mío, no. Yo no descansaba. Estaba afilando mi hacha. Esa es justamente la razón por la que tú has perdido. No hace falta que seamos leñadores para darnos cuenta de la buena enseñanza que nos deja esta historia. A nosotros nos ocurre lo mismo. Estamos tan ocupados, corriendo de un lado para otro, que no tenemos tiempo para las cosas verdaderamente importantes de la vida. Y lo peor es que, si nos preguntamos a dónde vamos, no sabríamos qué responder. Aunque de todas formas, seguiríamos estando apurados. Llegamos al final del día, muy cansados. Y si hiciéramos un balance de nuestras actividades, nos daríamos cuenta de que apenas hicimos poco de lo que teníamos que hacer. Vivimos por impulsos, sin parar, sin pensar, sin programar. Nuestra mente se bloquea. Comenzamos a padecer estrés, fatiga crónica, enfermedades de todo tipo. Pero seguimos adelante sin pensar que quizás deberíamos hacer un alto en el camino para reconsiderar por qué hacemos lo que hacemos. Estamos tan preocupados por llegar pronto a nuestro destino que nos olvidamos de mirar y disfrutar del paisaje.
0: ¿Qué les pareció esta propuesta? 5:08. Es que la verdad estamos tan estresados, tan cegados a veces, que andamos al 100, a revoluciones por minuto y no nos detenemos a analizar cómo andamos, ¿no? Nuestros actos, la omisión que tengamos. Así que bueno, la recomendación es más analítico el asunto, ¿no? Hoy date esa oportunidad de decir, ¿dónde puedo mejorar y trabajar en ello? Te va a ir mucho mejor, definitivamente. Y bueno, saludamos a todos mis amigos de Servicios Generales. Un abrazo también, ¿eh? Para todos mis amigos. Y bueno, E insistimos con el saludo para nuestros amigos tianguistas, Melitón, Palomito, un abrazo para mis amigos en el mercado 23, 28, a todos aquellos que se dedican a la elaboración de los alimentos, a las tiendas de conveniencia, gasolineras, vulcanizadoras, los que van en el transporte personal, un abrazo. Oye, ¿dónde se habrá metido Edwin y José? Se perdieron. Bueno, un abrazo para todos ellos, al buen luchador, a todos aquellos que nos hacen el favor de al buen Quique. Quique, ¿dónde andas? Te perdiste, Quique. Para todos ellos un fuerte abrazo. La buena vibra, ¿no? Y la verdad, te has metido en una discusión. ¿Por qué levantamos la voz y queremos imponer nuestra razón, nuestro punto de vista? Se nos acabaron los argumentos. ¿Por qué levantamos la voz?
2: Y a un hombre sabio preguntó a sus discípulos lo siguiente. ¿Por qué la gente grita cuando está enfadada? Porque perdemos la calma, dijo uno. Por eso gritamos. Pero, ¿por qué gritar cuando la otra persona está a tu lado? Preguntó el sabio. ¿No es posible decir lo mismo sin gritar? Los asistentes dieron algunas respuestas. Finalmente él explicó: cuando dos personas están enojadas, sus corazones se alejan mucho. Para cubrir esa distancia, deben gritar. Mientras más enojados estén, más fuerte tendrán que gritar para escucharse uno a otro a través de esa gran distancia. Luego preguntó: ¿qué sucede cuando dos personas se enamoran? Ellos no se gritan, sino que se hablan suavemente, porque sus corazones están muy cerca. La distancia entre ellos es muy pequeña. Y cuando se enamoran más aún, ¿qué sucede? No hablan, solo susurran. Finalmente no necesitan ni susurrar. Solo se miran. Y eso es todo. Así de cerca están dos personas cuando se aman. Cuando discutan, no dejen que sus corazones se alejen. No digan palabras que los separen más. No sea que la distancia llegue a ser tanta que no encuentren el camino de regreso.
0: Exactamente, fíjate, cuando pierdes el control, ¿no? Lastimamos, herimos, ¿no? Mejor tranquilo. No digas cosas que después te puedas arrepentir, ¿no? Entonces hay que ser muy inteligentes a la hora de tener un diálogo, alguna controversia. Siempre llevar esa tranquilidad y esa paz, ¿no? Nos va a redituar muchas cosas. 5:12, 9988. 84-36-95. ¿Quién más estará despierto a esta hora de la mañana? Nos está sintonizando. Saludo a Carmelo, que siempre tiene en orden su carnicería también. A las farmacias también, ¿eh? Les mando al veterinario. Ya tiene rato no saludar a mis amigos veterinarios. Un abrazo, ¿eh? Para todos los dueños de mascotas. Que la pasen increíble. Bueno, y si vas manejando, ¿habrá alguien que nos esté escuchando que vaya manejando? Que vaya conduciendo. Que vaya con esa mentalidad, con esa idea, con ese concepto de que la vida es maravillosa y le va a ir muy bien. Me encanta cuando la gente determina ese pensamiento. Hoy me va a ir muy bien. Hoy voy a facturar de lo lindo. Hoy voy a conquistar. Hoy voy a hacer de este día algo extraordinario. Definitivamente. Maravilloso.

0: ¿Que no sabe la hora? Ah, permítame, 5 de la mañana con 17 minutos de este miércoles 17 de junio. Le damos la más cordial bienvenida a la gente que se acaba de enlazar con nosotros. Gracias, un abrazo. 9988-8436-95. A veces le pedimos tanto a Dios que nos ayude en ciertas situaciones de la vida. Pero cuando estamos bien, cuando estamos en época de cosecha, de abundante, cosas positivas, ¿nos acordamos de él? Pregunta. Es una pregunta, ¿eh? ¿O nos acordamos nada más cuando necesitamos algo que pedirle?
1: Bueno, tantas cosas malas que pasan en el mundo, ¿quién tendrá la culpa? ¿Alguna vez le has reclamado a Dios por haber hecho tantas cosas malas? Escucha la siguiente reflexión. En la calle vi a una niñita temblando de frío, con un vestidito ligero, con poca esperanza de encontrar una comida decente. Un amigo me mandó una foto de un atentado en Irak, donde un padre cargaba a su hijito muerto y que tenía sus piernitas destrozadas por una bomba. Poco después, vi en la televisión algo que me impactó. Una niña atropellada en China, tirada en la calle, sin que nadie hiciera nada por socorrerla. Me enojé y le dije a Dios: ¿por qué permites esto? ¿Por qué no haces algo para remediarlo? Por un rato Dios no dijo nada, pero esa noche, cuando yo oraba, Él respondió de pronto diciendo: ya hice algo para remediarlo. Te hice a ti. Muchas veces culpamos a Dios por todas las cosas que pasan. Le recriminamos por las cosas malas que suceden en el mundo y no pensamos en que realmente Dios confía en nosotros para hacer de este un mundo mejor. Dios no nos anula, nos permite ser parte de su creación, demostrando al mismo tiempo que tenemos la capacidad para ayudar a los demás. La próxima vez que veas una injusticia, no digas: pobre, o ¿por qué Dios permite esto?, sino actúa, pues tu fe se demuestra con tus actos.
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0: Gracias a Roberto Carlos, ese tipo soy yo, la hora 5 de la mañana con 27 minutos. Miércoles 17 de junio. Saludos, muchachos. Buena vibra, ¿eh? ¿Cómo estás en tu trabajo? ¿Cómo vas? ¿Cómo te fue ayer en tu trabajo? Bueno, ¿sabes qué, Paco? Hoy mejor que ayer y mañana mejor que hoy. ¿Va? Te la compro. Así que con ese ánimo, con ese optimismo, empieza ya a generar buena vibra en tu entorno, ¿no? Proyecta esa buena vibra. Y recuerda, ¿eh? O sea, no dejes pasar el tiempo así. No lo pierdas. Disfrútalo, aprovéchalo. No te enojes, no te molestes. Sea inteligente, definitivamente. Y bueno, tratando de agradar y tratando de ser, vamos, buena onda a la hora de ofertar un producto o un servicio, ¿no? Eso es lo más importante. Así que felicidades, felicidades a todos. A todos aquellos que van con esa perspectiva. Y desde aquí, toda la buena vibra. ¿Qué tanto equipaje llevas en tu vida? ¿Qué tanto equipaje llevas en tu vida?
1: La vida que es como un equipaje. ¿Por qué te digo que es como un equipaje? Escucha esto. Cuando tu vida empieza, tienes apenas una pequeña maleta de mano. A medida que los años van pasando, el equipaje va aumentando poco a poco. Porque existen muchas cosas que recoges por el camino. Porque piensas que ellas son importantes. En un determinado punto del camino, comienza a ser insoportable cargar tantas cosas. En verdad, pesan demasiado. Entonces puedes escoger permanecer sentado a la vera del camino, esperando a que alguien te ayude. Lo que es muy difícil, pues todos los que pasan por allí ya traerán su propio equipaje. Puedes pasar la vida entera esperando y esperando. O puedes disminuir el peso, eliminando lo que no te sirva, pero ¿qué tirar? Empiezas tirando todo para afuera y viendo todo lo que tienes adentro. Amistad, amor, amor, amistad. Bien, tienes bastante. Es curioso, no pesa nada. Mas tienes algo pesado. Haces un esfuerzo para sacarlo. Es la rabia. ¿Cómo pesa? Empiezas a tirar y a tirar. Y aparecen la incomprensión, el miedo, el pesimismo. En ese momento el desánimo casi te empuja hacia adentro de la maleta. Pero tú jalas hacia afuera con todas tus fuerzas. Y aparece una sonrisa que estaba sofocada en el fondo de tu equipaje. Sacas otra sonrisa y otra más. Y entonces aparece la felicidad. Colocas las manos dentro de la maleta y sacas la tristeza. Ahora tienes que dejar la paciencia dentro de la maleta, pues vas a necesitar bastante. Procura entonces dejar también fuerza, esperanza, coraje, entusiasmo, equilibrio, responsabilidad, tolerancia y buen humor. Tira la preocupación o déjala de lado. Después pensarás qué hacer con ella. Bien, tu equipaje está listo para ser usado de nuevo. Mas piensa bien en lo que vas a colocar adentro. Ahora es para ti. Y no te olvides de hacer esto muchas veces, pues el camino es muy, muy largo por recorrer.
0: Gracias, de regreso, 5 de la mañana con 32 minutos de este miércoles 17 de junio. Quiero mandar un saludo rápidamente a nuestro amigo que se acaba de reportar a través del WhatsApp, César Flores. Un abrazo, mi César, claro que sí, te vamos a complacer. Háblenos, mándenos mensaje. Oye, Paco, ponme este tema, por favor, ya sea a llamada o a través del WhatsApp. Con mucho gusto, el WhatsApp lo damos a conocer, 99 83 48 81 59, o llamadas al 99 88 84 36 95. Siempre he dicho, ¿no? La vida, hoy miércoles, se te van a presentar diferentes situaciones en tu trabajo, en tu casa o en la calle. Se te van a presentar algunas cosas y tendrás la oportunidad de ayudar con tu actitud, o la omisión también es pecado. Te harás el occiso, como que no ves. Si tienes oportunidad de hacer el bien, hazlo. Porque Dios se presenta de varias maneras en nuestra vida, ¿eh? En diferentes personajes se presenta. Y nos da la oportunidad de agradecer la gracia que nos da el estar vivo. O sea, a ver, te voy a poner a prueba. ¿Qué tanto agradeces a la vida? ¿O qué tanto me agradeces por darte un día más? ¡Wow! Ponte a pensar eso cuando tengas la oportunidad de ayudar a alguien. ¡Wow!
2: Fíjate que un ángel le dijo a una mujer muy rica que Jesús la iba a visitar.
3: Era la noche de Navidad. Un ángel se apareció a una familia rica y le dijo a la dueña de la casa: te traigo una buena noticia. Esta noche el Señor Jesús vendrá a visitar tu casa. La señora quedó entusiasmada. Nunca había creído posible que en su casa sucediese este milagro. Trató de preparar una cena excelente para recibir a Jesús. Encargó pollos, conservas y vino importados. De repente sonó el timbre. Era una mujer mal vestida, de rostro sufrido, con el vientre hinchado por un embarazo muy adelantado. Señora, no tendría algún trabajo para darme. Estoy embarazada y tengo mucha necesidad del trabajo. Pero esta es hora de molestar. Vuelva otro día, respondió la dueña de la casa. Ahora estoy ocupada con la cena para una importante visita. Poco después, un hombre, sucio, lleno de grasa, llamó a la puerta. Señora, mi camión se ha arruinado aquí en la esquina. ¿Por casualidad no tendría usted una caja de herramientas que me pudiera prestar? La señora, ocupada como estaba limpiando los vasos de cristal cortado y los platos de porcelana, se irritó mucho. ¿Usted piensa que mi casa es un taller mecánico? ¿Dónde se ha visto importunar a la gente así? Por favor, no ensucie mi entrada con esos pies inmundos. La anfitriona siguió preparando la cena. Abrió latas de caviar. Puso champaña en el refrigerador. Escogió de la bodega los mejores vinos. Preparó unos coctelitos. Mientras tanto, notó que alguien afuera se acercaba tímidamente a la puerta. ¿Será que ahora llega Jesús? Pensó ella emocionada. Y con el corazón acelerado fue a abrir la puerta. Pero no era Jesús. Era un niño harapiento de la calle. Señora, deme un plato de comida. ¿Cómo te voy a dar comida si todavía no hemos cenado? Vamos, vuelve mañana, porque esta noche estoy muy atareada. Al final, la cena ya estaba lista. Toda la familia emocionada esperaba la ilustre visita. Sin embargo, pasaron las horas y Jesús no aparecía. Cansados de esperar, empezaron a tomar los coctelitos, que al poco tiempo comenzaron a hacer efecto en los estómagos vacíos, y el sueño hizo olvidar las viandas y los postres preparados. A la mañana siguiente, al despertar, la señora se encontró, con gran sorpresa, frente al ángel. ¿Un ángel puede mentir? Gritó ella. Lo preparé todo, todo con esmero. Aguardé toda la noche y Jesús, Jesús no apareció. ¿Por qué me hizo esta broma? No, no fui yo quien mentí. Fue usted la que no tuvo ojos para ver, dijo el ángel. Jesús estuvo aquí 3 veces, en la persona de la mujer embarazada, en la persona del camionero y en el niño hambriento. Pero usted no fue capaz de reconocerlo, y mucho menos de invitarlo a su hogar.
0: Tremenda reflexión, ¿eh? 5:37 a.m. Saludos, toda la buena vibra para Marilú. Marilú, un abrazo. Gracias por escribirnos. Me dice, hola, buen día, soy Memo Guillermo de la Supermanzana 520. Y se está yendo la luz. Sí, efectivamente, hubo una situación ahí en la subestación. Hubo una especie de incendio ahí, algo pasó. Y sí, como consecuencia, algunos lugares perdieron la energía eléctrica. Entonces, estamos esperando alguna información al respecto. Pero sí, pasó esto. Así que a tener paciencia, y mis amigos de la comisión están trabajando de lleno en ello, ¿eh? Así que yo estoy aquí desde a las 3 de la mañana, llegué aquí a la estación porque no había luz tampoco. Y en el camino pues me encontré con situaciones, ¿no? Obvias de carencia de la energía eléctrica. Así que había algunos semáforos que no estaban funcionando. Pero bueno, el hecho de que de esta situación, bueno, extremó precauciones para que vayan con cuidado. No sé a esta hora si ya estarán algunos restablecidos, y por lo pronto tener paciencia. Agradezco enormemente tu mensaje, mi estimado Memo. Te mando un fuerte abrazo. Es más, le escribo. Ahí está. Mi buen Memo, un abrazote. Y ya en el transcurso del día, bueno, pues estaremos ya a través del noticiero con el Ángel Casitas. Estaremos dando información de cómo va la situación. Así que, gracias, mi buen Memo. Un abrazo, hermano. Oye, pero no me has dicho cómo andas, Memo. Mándame un aparte de la situación de la luz, mándame, cómo andas, Memo. ¿Cómo está tu estatus anímico? ¿Quién más que me llame? 5:00 a.m. ¿Cómo se nos va el tiempo, eh? Llegué a las 3 aquí a abrir el negocio. A las 3:20 ya estaba transmitiendo. 3:15, 3:20. Así que un abrazo para todos ustedes. Sabes que cuando haces tu chamba con pasión, pues de una vez, ¿no? A entregarse al 100%. Bueno, 5:40 a.m, 5:40. Vamos a una breve pausa, regresamos. Venga, pues.
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1: Gracias de regreso. Laura. 5:44, Paco, de este miércoles, mitad de semana, 17 de junio. Bueno, ahí me dice el buen, mi hermano, el buen Memo, que ya se va a su clase de natación. Felicidades, Memo, te felicito al aire por cuidar tu salud, por tener disciplina. A todos aquellos que van a caminar, a trotar, que van al gimnasio, a la zumba, felicidades. O mis amigos que van a pedalear también ahí en el kilómetro cero, ahí se reúnen todos. Un abrazo, los que van al kilómetro cero también, felicidades a todos los que hacen la zumba, definitivamente. 5:44. Empezaste titubeante, ¿no? Así como, ¿sabes qué, Paco? Ando así indeciso, ando como que, no sé si me va a ir bien o me va a ir bien, ando con ese sentimiento, ¿no? De incertidumbre, ando así navegando en aguas profundas, pero no tengo el destino exacto donde llegar. Órale. Pues mira, simplemente camina de tu cama al baño para un regaderazo, ¿no? Y despertar. Solamente da 12 pasos. ¿Ya arreglaste tu cama? ¿Con qué visión? Dice, ¿sabes qué, Paco? Llévate la mano al corazón y dice, ¿sabes qué? Hoy tiene que ser, repite conmigo, hoy va a ser un día estupendo. ¿En serio? Sí, una vez más. Hoy va a ser un día grandioso, extraordinario, increíble, porque voy a dar lo mejor de mí. Hoy voy a dar lo mejor de mí.

0: mafioso de la Marina, levántese. Déjenlo. Capitán, si recuerdo correctamente el manual de la Marina, se le puede ayudar al buzo a levantarse. Es mucho bronce para moverlo sentado, señor.
1: Es cobre, jefe. No hemos usado bronce en 10 años. Y el nuevo manual indica que el buzo debe levantarse sin ayuda.
0: ¿Eso dice el nuevo manual, señor? Y si puedo preguntar, capitán, ¿cómo lo sabe?
1: Yo lo escribí.
0: Sí, señor. Buzo de la Marina, levántese. Acérquese a la barandilla.

0: 5 6 7 8
1: Caballero, su pierna. Por favor. Caballeros. Buzo de la Marina, descanse.
0: Buzo, no obedezca esa orden. Esta es mi tropa. Maldición, cocinero, mueve el... Quiero mis 12.

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0: Tremendo esfuerzo, ¿verdad? Fíjate cómo empieza. El cocinero, ¿no? Y después desvisten al buzo. Se ganó el respeto. Es así, ¿no? Si tienes algún proyecto, alguna meta, algún objetivo, pues no va a llegar fácil, ¿eh? Hay que sufrirle, hay que ser disciplinado. Levántate temprano, acuéstate tarde, trabaja más. O sea, todo tiene un costo en esta vida. No te va a caer del cielo más que lluvia. Nadie va a tocar tu puerta, va a decir, aquí está su lana. No, hay que ir por ello, ¿eh? Esa mentalidad hay que tener. O sea, empieza con todo. Hoy miércoles, que mi voz llegue a tu subconsciente y diga, ¿sabes qué? Con todo, hoy tienes que darme lo mejor. Hoy tienes que ser un ser humano extraordinario, sublime, especial, maravilloso. ¿Te refieres a mí, Paco? Sí, a ti que me escuchas. Tú que me monitoreas todo el tiempo. Hoy tienes que ir con todo, ¿eh? La profesión a la que te dediques, con todo, ¿eh? Con todo, a la profesión a que te dediques. Así que respira profundamente y... ¡ah! Y bueno, como es tradición, antes de que me vaya, con una llamada que me den al aire, me digan, Paco, que te vaya muy bien, Paco. Una, pido una nada más. Bueno, si quiere más, adelante. 5:50 a.m. Así que me queda poco tiempo antes de irme a entrenar y antes de que llegue mi amiga, mi maestra, Karina, y después la noticia con el angelito Casitas. Y hoy, pues, la mañosa también, ¿no? Con Eric, ¿vale? Y... el buen Joshua. Ahí tenemos llamadita. Muy buenos días, tu amigo Paco.
1: Buenos días, Paquito. Que tengas un excelente día.
0: Oye, gracias, hermano. Que tengas un fenomenal día, ¿eh?
1: Andrés, Paquito.
0: Gracias, hermano. Cuídate.
1: Gracias.
0: Ahí está reportándose mi hermano del alma. ¿Quién más? ¿Quién me dice, Paco? Que tengas buenos días. Me quedo un minutito. A lo mejor puedo entrar otra llamada. Así que si alguien me llama, aparte de mi hermano, mi amigo carnicero de corazón. 5:51 a.m, 9888-8436-95. Denos la oportunidad, ya me quedan. Ah, y esta otra llamadita, mira, la recibes con mucho cariño. Muy buenos días, tu amigo Paco, con quien tengo el honor y gusto de platicar. Sí, bueno.
1: Que tengas un excelente y bendecido día.
0: Oye, hermano, muchas gracias por esa buena vibra, ¿eh?
1: Habla tu amigo Pablo.
0: Pablo, agradezco enormemente el detalle de hablarme aquí al programa, hermano. Y es recíproco que
1: te... Para todos los radioescuchas, para el público en general, aquí te esperamos mañana. Una pregunta, ¿vas a llegar a las 3 de la mañana o a las 2?
0: Me dicen que estoy loco, pero bueno, aquí a las 3, aquí andaremos, hermano.
1: Órale, pues, poquito, bendecido día, papá.
0: Gracias. Y bueno, y colorín colorado, el programa por el día de hoy, miércoles, ha finalizado. Gracias, los dejamos con la maestra Karina y las noticias. Gracias y disfruten el día y sobre todo el mensaje con el que me despido. Venga, pues.
2: Un día, un burro cayó a un pozo. No se había hecho daño, pero por supuesto, no podía salir. El burro comenzó a rebuznar, mientras el propietario pensaba qué cosa podía hacer en tal situación. Finalmente, el campesino tomó una decisión cruel. Concluyó que el burro era muy viejo y que no servía más para hacer sus tareas. Y por otro lado, el pozo estaba seco y que de cualquier modo había que taparlo. No valía la pena entonces esforzarse para sacar al animal del pozo. Por el contrario, llamó a sus vecinos para que lo ayudaran a sepultar vivo al burro. Cada uno de los vecinos con su pala comenzó a echar tierra dentro del pozo. El burro no tardó en darse cuenta de lo que estaban haciendo con él y lloraba desesperadamente. Después de un cierto número de paladas de tierra, con gran sorpresa de todos, el burro se quedó callado. El campesino miró hacia el fondo del pozo y quedó sorprendido con lo que vio. A cada palada de tierra que le caía encima, el burro se liberaba haciéndola escurrir de su lomo y rápidamente se subía sobre el montículo de tierra que se formaba debajo de él. De esta manera, en poco tiempo, todos observaron cómo el burro alcanzó a subir hasta el borde del pozo y así pudo salir trotando de él. La vida te tirará siempre mucha tierra encima y de todo tipo, principalmente si te encuentras dentro de un pozo. El secreto para salir de él es simplemente sacudirse y dar un paso hacia arriba. Cada uno de nuestros problemas es un escalón hacia la cima. Recuerda, sacúdete y sigue.

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1: Son las 6 en punto.
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Miércoles de ¿Sabías qué? ¿Y sabías que han pasado 168 días de este año 2026? Es increíble, de verdad, cómo van avanzando los días. Y me emociona saber que estamos listos para disfrutar de un programa en donde el teléfono está también a tu disposición, 9987-347404. Quiero dar la bienvenida también al 101.9 Caribe FM, que a través del sistema quintanarroense de comunicación social hace posible esta mancuerna musical tempranera y divertida. Y agradezco a toda la gente linda que a través del 105.9 Radio Cultural Ayuntamiento nos sigue cada día, y sobre todo en este 2026, en donde 168 días han avanzado de este calendario increíble, que nosotros podemos decir que ha sido un calendario de amor. Así arranco esta mañana de miércoles de ¿Sabías qué?

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1: ¿Sabías que para que los niños puedan crecer sanos, jugar y aprender y también tener energía todo el día, necesitan combinar de forma divertida alimentos de todos los colores en el plato del buen comer y de esa manera tener nutrientes necesarios para que solo los dulces los acompañen en ocasiones especiales? Así que, a comer sano con colores divertidos. Sí, efectivamente, un plato lleno de colores. Y bueno, para esto podríamos pensar en las frutas y verduras, que casi ocupan la mitad del plato cuando aportan vitaminas para no enfermarse y ayudan a que la piel y el cabello brillen. Así es que mientras más colores, ¡qué delicia de frutas! Como a Mateo, que dice Luli Pampín, que a él le encantan las frutas.
2: Mateo, ¿te gusta la

0: Y así como Mateo, que le encantan las frutas, trata de comer diario una fruta, porque realmente los alimentos son necesarios, sobre todo los de temporada, o si no, los productos de nuestra localidad. De esa manera, los nuevos sabores nos llevarán a una alimentación variada y sostenible. Así es que, a comer sano, campeones. Yo no me tardo, saludo con cariño a quienes ya mandaron mensajito. Muchas gracias, querida Perla. Un abrazo, les recuerdo el 9987-347404, y yo no me tardo.
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8: ¿Sabías que la alimentación saludable aporta los nutrientes esenciales que tu cuerpo necesita para funcionar, crecer y desarrollarse correctamente? Así es que, acuérdate, variedad, equilibrio y moderación son indispensables para una buena nutrición.

A veces en las canciones encontramos recetas divertidas y sobre todo saber qué importante es alimentarse correctamente. Hoy es miércoles de ¿Sabías qué? ¿Y sabías que las vitaminas, minerales y proteínas aportan algo importantísimo al cuerpo? Así es que vamos a escuchar esta marcha de las vitaminas.

podemos disfrutar en el desayuno, en la comida, en la merienda, en la cena. Es más, ahorita veo en mi espejo mágico como todos los que ya están desayunando tienen algo importante para poder tener vitaminas, proteínas, minerales, sobre todo para disfrutar de este día. Y bueno, yo me voy con este tema musical que seguramente Topa nos canta algo importante relacionado con las verduras.

Alegría poderte decir, mi querida Regi, que hoy que cumples años tendrás que apagar las velas de un solo soplido. Muchas felicidades, 17 de junio. Tendrás que apagar las velitas, compartir pastel y pasarla espectacular, que te van a celebrar en la escuela. Así es que a divertirte a lo grande y pasar un recreo muy divertido, porque hoy es tu cumpleaños. Felicidades, campeona.

bueno, campeones, para los que no cumplen años, seguramente celebran en este programa, en donde estamos aprendiendo qué importante es comer delicioso, comer sano, y sobre todo, bueno, saber que nos acompañan en alimentos algo muy importante que son las vitaminas, las proteínas y los minerales. Pero, ¿qué creen? Cuando se trata de cocinar, ¡wow! Vamos a celebrar con emoción, porque seguramente celebrando con Tatiana, vamos a escuchar esta canción increíble que habla precisamente de poner todo el corazón y el buen sazón a la comida. Así celebramos con todos a cocinar.

Seguramente poniendo el corazón en los platillos que preparamos, ¡ay! Hasta nos saben mucho mejor. Y bueno, campeones, dicen por ahí que comer sano es muy importante. Y parece ser que Reina Infantil tiene una canción que te va a encantar, porque aparte de ella podemos aprender. ¿La escuchamos?

0: de una pausa, campeones. ¡Qué maravilla! Porque, bueno, ya se me antojaron tantas cosas deliciosas que parece ser que cuando llegue Cricri nos va a tener un castillo lleno de bombones, de alegría, de delicias, golosinas y más para complementar nuestra alimentación. No me tardo.
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Efectivamente, se nos antoja después de comer bien y comer sano un delicioso chocolate. ¿Y qué tal si el rey de chocolate con nariz de cacahuate, bombones y muchas cosas más? Nos divertimos escuchando al grandioso Cricri con este tema musical. ¿Me acompañan?

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¿Sabías que es importante consumir alimentos saludables y frescos como frutas, verduras, legumbres y cereales? Aparte con eso, prevenimos enfermedades, tenemos mayor energía y vitalidad y aprendemos muchas cosas en la escuela. Así es que acompáñame a este baile de los alimentos saludables.

¡Atención! ¡Allí viene otro avioncito! ¿Y qué hacemos? ¡Sí! ¡Todo lo

buen baile con los alimentos saludables, campeones. Y bueno, yo cierro el programa agradeciendo a toda la gente linda, de verdad, que disfrutó conmigo este miércoles de ¿Sabías qué? Aprendiendo la importancia de comer sano para ejercitar ese cerebro, aprender muchas cosas, tener energía y aparte, bueno, disfrutar de la vida. ¿Y por qué no sonreír? Es más, yo les apuesto que si desayunamos sanos y sobre todo desayunamos alimentos nutritivos, seguramente una sonrisa tendremos en nuestro rostro. Yo soy Karina Escalona. Me voy feliz agradeciendo al Sistema Quintanarroense de Comunicación Social, a Caribe FM, que a través del 101.9 lanzamos este miércoles de ¿Sabías qué? Acompañando, por supuesto, aquí en Radio Cultural Ayuntamiento a toda la gente linda que a través del 105.9 nos sigue cada mañana, haciendo una mancuerna musical divertida y bueno, tempranito y sobre todo sabiendo que mañana será un jueves de película. A disfrutar de lo que sucederá en Toy Story 5, porque mañana tendré los pormenores para que todos aprendamos qué sucederá con esa tableta y sobre todo con la música para que sea un jueves de película. Bye, bye, soy Karina Escalona y solamente me resta decir, hasta sama.

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2: Son las 7, en punto.
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0: Son las 7 de la mañana con 4 minutos de este miércoles 17 de junio de 2026 y estas son las noticias. Tema de sismo se mantendrá en el reglamento de construcción, informó la presidenta municipal Ana Patti Peralta. Quintana Roo en el top 3 de entidades con disminución de homicidios dolosos. Sargazo no solo para biogás, sino también como fertilizante, revela la gobernadora Mara Lezama. Apagón en Cancún por incendio en la subestación de la CFE. Restaurantes al 30% de su capacidad operativa en este primer semestre del año, reconoce el líder del sector. Y en los deportes, pesistas de Quintana Roo participan en la Liga Infantil Renacimiento Maya 2026 de cara a torneos nacionales.
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0: Las 7 de la mañana con 5 minutos. Qué gusto saludarle el día de hoy en este miércoles 17 de junio. Estamos listos, preparados para poder informarle en esta mañana a través del 105.9 y también a través de las plataformas digitales. Gracias a Valeria Tamayo, que está en la transmisión multimedia en esta mañana. Gracias a Gerardo Piña, que está en el máster del 105.9. Y bueno, pues vamos a iniciar con nuestra frase, nuestra reflexión del día de hoy en esta mañana. La frase dice así: la vida debe ser comprendida hacia atrás, pero debe ser vivida hacia adelante. Ahí le va otra vez. La vida debe de ser comprendida hacia atrás, pero debe ser vivida hacia adelante. Y es que, mire, a veces tenemos cosas que pues están en el pasado y nos empeñamos en volver a traer el pasado al día de hoy. Es que a mí me hicieron, es que a mí me dijeron, es que bueno, pues bueno. O la otra parte es la nostalgia de que todo pasado fue mejor que el presente. Por eso esta frase que dice: la vida debe de ser comprendida hacia atrás, pero debe ser vivida hacia adelante. Yo le recuerdo que las frases están en Twitter y en Instagram como Ángel Casas 3 y en Facebook como Ángel Casas. Y ahora sí, vamos a iniciar cuando son las 7 de la mañana con 7 minutos y nos vamos al clima.
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0: Fabián Torres, de la Dirección de Protección Civil Municipal, cuéntanos, calorcito y bochorno esta mañana.
2: Así es, un poco de todo se está dando en estos días. Pues mira, tenemos un canal de baja presión que está en la porción occidental de la península de Yucatán. Está aunado a la entrada de aire marítimo tropical que siempre tenemos por los vientos que son del sureste, que llevan la humedad hacia la península de Yucatán y al estado de Quintana Roo, que está en la porción oriental de la península. De ahí vamos a tener una influencia en la tarde, a partir de la tarde, como a las 5 o 6 de la tarde, por una nueva onda tropical que va a pasar al sur de la península de Yucatán. Esto posiblemente nos traiga algunas lluvias, algunos intervalos de chubascos de 5 a 25 milímetros o de 5 a 25 litros por metro cuadrado. Esto es, pues la nubosidad va a estar despejado mayormente en la mañana, poco a poco se va a ir nublando hasta que tengamos nublados por la tarde y noche. Y al paso de esta onda, pues ya veremos qué tanto llueve. Se prevé que donde se va a hacer más afectación va a ser en la zona norte, en la zona centro y sur del estado, con menos afectación para la porción norte. Pero aún así hay que

0: teniente con las precipitaciones. Las temperaturas pues van a seguir de 33 a 35 y la radiación ultravioleta pues no nos deja descansar, se sigue manteniendo en 12. Pues mucho, las mismas recomendaciones siempre, que sea uno repetitivo, a ropa holgada, clara, no exponerse demasiado a la radiación solar de las 11 a las 4 de la tarde, a hidratarse constantemente, usar sombrillas, sombreros, gorras y bloqueador, principalmente para evitar quemaduras importantes en la piel. Y cuidado a los niños, a los enfermos y a las personas de tercera edad. Ahora sí que vamos a ver cómo se comporta la atmósfera, que nos está diciendo que posiblemente ya por la tarde o noche tengamos algunas lluvias importantes, no muy prolongadas, pero sí vamos a tener probabilidades de lluvias.
1: Así es, de hecho tuvimos una llovizna ahí ligera hoy por la mañana, por ahí de las 5 y pedacito de la mañana, donde sí llovió de esas lluvias de 10 segundos y pasó, ¿no? Pero pues sí, en algunas zonas de la ciudad se presentó justamente eso, y pues sí, tendremos hoy que tener cuidado con el tema del calor. Afortunadamente tenemos buen viento, ¿no? Y eso hace que no se sienta tanto.
0: Exactamente, el viento nos permite que nos sigamos refrescando. Cuando deja de ser viento parece que estamos en un horno. Pero afortunadamente hoy amanecimos con bastante viento y así se va a mantener todo el día de hoy. A lo mejor algunas rachas ya por la tarde o noche de unos 20 a 30 kilómetros por hora. Los vientos se van a mantener de 15 a 25 del este sureste. O sea que vamos a tener un día tranquilo. Por la mañana ya un poquito complicado por la tarde. Esperemos que los conductores en la tarde pues tengan mucho cuidado, motociclistas y conductores al manejar o al pasar en lugares donde hay encharcamientos importantes dentro de la ciudad.
1: Así es, Fabián. Entonces, para el partido del día de mañana, ¿cómo estaremos? ¿Estaremos bien?
0: Sí, porque ya pasando al onda tropical, que es la que nos va a afectar mayormente, pues ya se van a restablecer las condiciones. Me estaba acordando en la mañana de que me habían preguntado para el jueves cómo iba a estar, y según aquí los hidroestimadores, con la nueva información que le están alimentando diariamente, pues ya cambiaron las condiciones, ya se ve que hay menos posibilidades de lluvia.
1: Perfecto. Entonces,
0: vamos hasta los que van a ver el festival de fútbol, pues lo van a disfrutar a gusto, con mucho calor, pero pues hay con que se hidraten bien, con eso más que suficiente.
1: Así es. Perfecto, Fabián, pues muchísimas gracias. Buenos días.
0: Al contrario, bonito día que a ti y a todos los escuchas, que y cuídense mucho.
1: Gracias. Fabián Torres, meteorólogo de la Dirección de Protección Civil de Benito Juárez. Gracias por la información. Son las 7 de la mañana con 11 minutos. Vamos con información. La presidenta municipal, Ana Patti Peralta, señaló que tras análisis con los especialistas, se determinó que el tema de los sismos se va a mantener pues en el reglamento de construcción luego de los casos registrados las dos últimas semanas.
2: Tras indicar que en su momento se pensó retirar el reglamento de construcción el tema de los sismos, al no ser esta zona catalogada como zona sísmica, tras los eventos registrados la semana pasada y hace unos días, y de acuerdo a un análisis de los especialistas en estructuras, se determinó mantenerlo en el reglamento. Este tema señaló la presidenta municipal, Ana Patti Peralta, quien indicó que la actualización del reglamento de construcción se encuentra en proceso y se mantiene una constante comunicación con la mesa de trabajo en la que participan los cuerpos colegiados.
3: Y el tema de los sismos también se estará incluyendo, porque en su momento se pensó quitar lo de los sismos, porque aquí no teníamos como tal sismos, ¿no? Actividad sísmica. Entonces se está definiendo dejarlo con los lineamientos. Entonces el colegio de estructuristas está trabajando sobre, o sea, la especialidad más bien, existe el colegio de ingenieros y dentro de las especialidades está el de los estructuristas, ¿sale? Mencionar, perdón, muy importante, que el reglamento de construcción está en un proceso de elaboración con diferentes, bueno, con todos los especialistas. Hay muchas mesas de trabajo, yo me voy a estar reuniendo de manera constante con ellos, acordamos.
2: Por otra parte, la presidenta municipal, Ana Patti Peralta, señaló que se mantiene el operativo Salvando Vidas, esto ante la insistente presencia de grupos de motociclistas que pudieran incurrir en irregularidades, y exhortó a la población a reportar al 911 cuando vean estos comportamientos de acrobacias y ruido que afectan a la ciudadanía. Teresa Ya, RCA Noticias.
1: En este mismo sentido, tras indicar que luego de un recorrido en edificios públicos y que pues hubo saldo blanco tras estos movimientos telúricos que se sintieron en Cancún, el director de Protección Civil, Antonio Riverol, informó que iniciaron pues ya pláticas con organismos de Protección Civil estatal y nacional para pues ir trabajando en este tema.
2: Luego de los sismos que se sintieron en esta ciudad, la Dirección de Protección Civil realizó un recorrido por los edificios públicos para verificar las afectaciones y el resultado fue saldo blanco, informó el director de la dependencia, Antonio Riverol Ribón, quien informó que tras estos eventos ha iniciado pláticas con sus similares a nivel estatal y nacional para ir viendo cómo tratar este tema y actualizar protocolos de prevención.
4: Hoy estamos en pláticas tanto con la Coordinación Estatal de Protección Civil como con la Coordinación Nacional para ver qué va a estar sucediendo con estos temas. Uno, si es un caso, son casos aislados o qué riesgo tenemos en base a las placas, ¿no? Recordemos que no todos los temblores, terremotos o sismos son iguales, ¿no? Hay quienes solo sacuden, hay quienes se mueven y hay quienes hacen ambas cosas. Ejemplo es lo que ocurre en Turquía, lo que ocurre en la Ciudad de México, que son distintos. Entonces, en ese sentido, ya se están tomando las medidas de prevención por parte de las autoridades para actualizar protocolos y para ver qué tipo de alertamiento podríamos tener en la zona, que es muy diferente al de un huracán, ¿no? Por eso, como decían, ¿por qué no sonó las alarmas sísmicas acá? Bueno, acá no van a sonar porque no hay.
2: Señaló que no hay tiempo definido para la realización del análisis sobre los sismos, pues se busca tomar decisiones apropiadas, pues de ello derivarán cambios en los protocolos de construcción y otros. Teresa Ya, RCA Noticias.
1: Las 7 de la mañana con 15 minutos, la gobernadora del estado, Mara Lezama, comentó en el marco de la audiencia pública, La Voz del Pueblo, que pues mire, respecto al tema del sargazo, no solo se trabaja en coordinación con la Secretaría del Medio Ambiente para transformarlo en biogás, sino también en fertilizante. Apuntó que se hará un anuncio oficial en este sentido sobre este tema en los próximos días.
5: La gobernadora del estado, Mara Lezama, comentó durante su audiencia pública La Voz del Pueblo en Puerto Morelos que en el tema del sargazo se trabaja en coordinación con la Secretaría de Medio Ambiente y Recursos Naturales, la Semarnat, esto para transformar la macroalga en biogás, pero también se está buscando que sea fertilizante. En este sentido, comentó lo siguiente.
6: Alicia, que también está muy emocionada, la secretaria de Medio Ambiente, con el apoyo también de la presidenta Blanca Merari, que es un encanto, con el trabajo en conjunto entre Semarnat y SEMA, con Oscar Rébora, y sí, sí hay una posibilidad. Hay también un gran proyecto de que pueda, además de meterse en biogás combinado con rodos de la planta que tuvimos primero como todo lo que se hizo previo, hoy es una realidad y se va a hacer la planta, pero también pudiera ya prácticamente oficial, que solo hablé con la Secretaría de Medio Ambiente, que pudiera ser un fertilizante. Estamos nada más que nos entreguen, parece que sí es posible, de Concofepris, que es gente de aquí, es gente de Quintana Roo, que ha hecho todas las pruebas, esperamos tenerlo muy pronto, y que también queremos que se lleve a cabo en Cuecibia. Así que sí, estamos trabajando con la Marina, tenemos una reunión yo creo que la próxima semana, llega el nuevo buque, más estas barreras que son importantísimas, más sargaceras, y con la posibilidad de que podamos confirmar que se convierte en un activo y no en un pasivo. Sargazo, recordarle a toda la gente que
5: me
6: está todos los días y en todas las playas.
5: Desde Chetumal, Samuel Camán, RCA Noticias.
1: Siete de la mañana con 17 minutos y bueno, pese a que el Mundial debería ser una época de mucho impacto en el comercio, pues en el sector restaurantero considera que no ha sido así, ya que han tenido apenas entre un 25 y un 30% de incremento en las asistencias, así que bueno, no ha sido como ellos lo consideraban. Esto es lo que declara la Canirac.
7: A pesar de las expectativas generadas por la temporada futbolística y el movimiento económico que tradicionalmente acompaña a este tipo de eventos, el sector restaurantero de Cancún no ha experimentado el crecimiento esperado en sus ventas durante el primer semestre del año. De acuerdo con Perla Flores, presidenta de la Cámara Nacional de la Industria de Restaurantes y Alimentos Condimentados, la Canirac, los establecimientos han alcanzado únicamente entre un 25 y un 30% de las métricas que tenían proyectadas para el primer semestre del año. Indicó que, contrario a lo esperado, la transmisión de los partidos de fútbol no ha representado un incremento significativo en la afluencia de clientes ni en los ingresos de los negocios.
8: Fíjate que justo veníamos de un cierre de año muy complejo, de un inicio 2026 y ahorita cerrando el primer semestre, pues 25-30% abajo de las métricas esperadas. Pues tenemos promociones de todo, hay paquetes especiales, hay promociones, sobre todo mucho ambiente. Los restaurantes nos hemos esmerado porque se pueda sentir dentro de los lugares ese ambiente futbolero mexicano de fiesta.
7: Para RCA Noticias, Mari Carmen Vélez.
1: 7:19 a.m. Como le decíamos al inicio de este informativo, Quintana Roo ocupa el tercer lugar en la reducción de los homicidios dolosos a nivel nacional.
5: La titular del Secretario Ejecutivo del Sistema Nacional de Seguridad Ciudadana, Marcela Figueroa Franco, dio a conocer que Quintana Roo ocupa el tercer lugar en reducción de homicidios dolosos. Lo anterior se dio a conocer durante la mañanera de Pueblo con la presidenta del país, Claudia Sheinbaum. Al respecto, se menciona lo siguiente.
9: Las acciones implementadas como parte de la Estrategia Nacional de Seguridad Pública han tenido también un impacto en la reducción de los homicidios en casi todo el país. En esta gráfica se presentan a las entidades que han tenido disminuciones en su promedio diario de homicidio doloso, también si comparamos los primeros 5 meses de 2025 con lo que llevamos de 2026. Como podemos ver en esta lámina, son 28 entidades las que presentan una disminución en su promedio diario de homicidios dolosos. Destacan sobre todo San Luis Potosí, con una reducción del 81% en esta comparación, Zacatecas con menos 63% y Quintana Roo con 60.8%. Estos resultados muestran el impacto tangible de la coordinación del Gabinete de Seguridad, también con las entidades federativas.
5: Desde Chetumal, Samuel Camán, RCA Noticias.
1: Son las 7:20 a.m. Vamos a ir a una pausa y fíjese que hoy es el Día Mundial de la Lucha contra la Desertificación y la Sequía. Hoy 17 de junio, es decir, estos territorios que han sido explotados en todo el mundo y que, pues, de haber sido lugares frondosos, bueno, pues ahora pues se han convertido en desiertos y la recuperación de estos territorios pues representa un reto. También es el Día Mundial del Violín, fíjese, de este instrumento de cuerda que pues su sonido en la cuerda es diferente porque se da por fricción, no por impacto, que pues ha pues tenido mucho éxito a lo largo de la historia de la humanidad, la historia de la música, ¿no? El violín. Saludos a todos los que practican este instrumento. También es el Día Mundial del Cocodrilo, fíjese. Hoy 17 de junio es Día Mundial del Cocodrilo. Aquí hay varios cocodrilos en Cancún, en la Laguna Nichupté, que son consentidos. Además, hay algunos que ya están totalmente arraigados como parte de algunos lugares, de algunos muelles, de algunos restaurantes, incluso aquí en la zona hotelera. Y un día como hoy, fíjese, pero de 1942, nacía el cantautor británico Paul McCartney. Este cantante y compositor, mire, grandes temas son los que ha compuesto Paul McCartney, diferentes etapas en la música, no solamente con los Beatles, sino después con su agrupación de The Wings, en fin, mucha, muy buena música de Sir Paul McCartney. Está celebrando 84 años. Y con esto nos vamos a la pausa, no se vaya, volvemos.

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7: 7 de la mañana con 28 minutos, mi querido Sergio Orozco, ¿cómo estás? Buenos días, cuéntanos, ¿cómo amanecimos?
15: Hola, muy buenos días, Ángel, un saludo para ti, para todo el auditorio. Pues la verdad es que ha sido una mañana tranquila en materia vial hasta el momento. Las vialidades en esta hora del día pues lucen libres a la circulación, aumentando el flujo vehicular de manera importante. Sin embargo, pues todavía está usted a tiempo de salir y no encontrarse tanto tráfico. Esa es la parte más importante. Y bueno, la otra parte es pues todo lo que sucedió durante la madrugada, mi querido Ángel, ya que pues debido a una explosión ahí en la subestación de la Comisión Federal de Electricidad en la región 96, pues hubo apagones prácticamente en toda la zona poniente de la ciudad, la región 101, la 102, el fraccionamiento Cusamil, Paraíso Maya, el Pepén, Villa Sotoch, entre otros, fueron los que sufrieron esta falla eléctrica, y hasta el momento todavía hay algunas fallas en el suministro eléctrico. Así es que eso es con lo que tuvimos que amanecer el día de hoy. Desde la madrugada, te comentaba, alrededor de las 2 de la mañana, pues se dio este tema, y hasta el momento no están al 100% rehabilitados. Aún no se ha confirmado pues qué fue lo que sucedió con este incendio bastante fuerte, bastante importante, y tuvo que intervenir, por supuesto, el Departamento de Bomberos, la Dirección de Protección Civil municipal, así como los servicios de emergencia y la policía municipal, para coordinar todas estas áreas. También, bueno, no nos están reportando fallas en el suministro eléctrico para el tema de los semáforos, así es que estaremos esperando los próximos minutos a ver si nos llega alguna información extra que podamos compartir a través de RCA Noticias. Y únicamente, bueno, en caso de que se encuentre usted en el momento de conducir con una falla eléctrica en los cruces semaforizados, pues disminuya la velocidad para evitar algún accidente. Pues mi querido Ángel, este tema vial está tranquilo, pero con ese detalle de la luz, no menos importante.
7: Así es, más o menos a las 2:30 de la mañana fue esto, y fíjate que la gobernadora Mara Lezama acaba de emitir en sus plataformas digitales, en sus redes sociales, justamente un comunicado al respecto acerca de este incendio alrededor de las 2:30 de la mañana, que ya fue controlado, quedó completamente resuelto. Pero bueno, esto hay, como bien dices, algunas zonas que están siendo afectadas, decíamos, y bien lo decías, 96, 98, 99, 100, 101, 102, 103, 104, 200, 216, 259, 517, 520. Más o menos unos 10,000 usuarios de la CFE, pues padecimos esta madrugada, pues este tema de la falta de energía, aunque ya está pues prácticamente en un 97% restablecido. Y la gobernadora, mi querido Sergio, pues dio un WhatsApp que se los voy a decir, pueden marcar al 071 si todavía no tienen luz, o un WhatsApp que es el 55 41 95 78 78. Ahí les va otra vez, 55 41 95 78 78. Envías la palabra luz y el número de servicio para que se reporte que todavía no tienen energía en esa zona. Más adelante lo repetimos, pero bueno, así la situación, mi querido Sergio.
15: Pues sí, mira, qué bueno que ya tenemos una alternativa, ¿no? En caso de las personas que aún no han logrado restablecer su servicio eléctrico en las zonas que acabas de comentar, pues esa es una alternativa perfecta para hacer el reporte y que sea atendido a la brevedad. Esa es la parte más importante. Es el tema de los hospitales, de los servicios.
7: Sí, pues las empresas,
15: de la policía,
7: tanto,
15: todo,
7: claro.
15: La
7: sí.
15: Verdad, no ha sido afectado de manera importante. Sin embargo, pues bueno, es importante que la gente lo sepa, ¿no? Que sí se trabajó durante la madrugada, y mira, con buenas noticias de que ya pues prácticamente ya estamos muy cerca de estar al 100%. Así es que, pues qué bueno, durante toda la madrugada sí tuvieron mucho trabajo el personal de la Comisión Federal de Electricidad.
7: Así es.
15: 2:30 de la mañana, hasta hace algunos minutos todavía estaban ahí haciendo algunas labores y esperar a ver qué fue lo que sucedió con el tema de este incendio, que sí se vio impresionante, la verdad, sobre todo a la hora que era.
7: Sí, pues por la hora las imágenes son impresionantes.
15: Sí, me parecía, hasta hay gente que le puso ahí una música medio extraña para el tema del incendio, pero bueno, no es nada, no fue un ataque hasta donde se sabe, no. nada, un accidente al parecer, y bueno, lo bueno es que el personal de Protección Civil y los bomberos pues estuvieron ahí pendientes.
7: Así es, perfecto. Sergio, pues muchísimas gracias.
15: Excelente mañana, Ángel, para ti y para todos los radioescuchas.
7: Así es, gracias. Un abrazo, Sergio Orozco, nuestro reportero que nos informa todos los días de cómo están las cosas. 7:34 a.m. Nos vamos a los deportes.
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7: Y el único comentarista que no tiene voz de comentarista, porque todos los comentaristas hablan así. Tiene su estilo propio, el Tocayo. ¿Cómo estás, Tocayo?
16: Tocayo, ¿cómo estás? Buenos días, amigos de RCA Noticias. Tocayo, pesistas de Quintana Roo, bueno, participaron en la Liga Infantil Renacimiento Maya 2026 de cara a torneos nacionales. Sí, este certamen, que bueno, contó con la participación de 118 niños y niñas procedentes de Yucatán, Campeche, Tabasco y desde luego el anfitrión Quintana Roo. Además, este serial infantil de Tocayo, bueno, tiene como objetivo sin duda servir como plataforma rumbo al Campeonato Nacional Infantil 2026 que se va a celebrar en los próximos meses. Así que, vamos, sin duda hay Quintana Roo presente.
7: Oye,
16: Quintana
7: mucho
16: Roo,
7: talento en
16: que
7: eso,
16: viene ¿sí? de una inercia ganadora de haber quedado en el sexto lugar en el medallero en la Olimpiada.
7: Oye, y desde muy chavos están empezando.
16: Muy chavos.
7: Aquí con la halterofilia.
16: Muy chavos.
7: Muy chavos. Qué bueno, felicidades.
16: Y fíjate que Quintana Roo en esta disciplina es potencia.
7: Sí, sí, sí.
16: En la Olimpiada es uno de los deportes que más medallas da. Así que bueno, pues un reconocimiento a estos chicos en esta disciplina. Tocayo, Cancún FC, bueno, pues ayer por la tarde informó la directiva de las Iguanas, dos de sus ahora exjugadores, Santiago Montiel e Iván Ochoa, ya no van a continuar con el equipo, han concluido su etapa con las Iguanas. Santiago Montiel, defensa, Iván Ochoa, mediocampista, sin duda muy buenos jugadores, grandes personas sin duda alguna. Santiago Montiel, de 23 años, defensa, Iván Ochoa, experimentado mediocampista de 29 años, ya no continúan con el equipo Cancún FC, que bueno, hace unos días dio a conocer dos de sus amistosos por ahora, uno contra Rayados de Monterrey este domingo 21 a las 5:30 en el estadio Andrés Quintana Roo, el siguiente será contra los Pumas, contra el subcampeón, en punto de las 7 de la noche el próximo 4 de julio, así que bueno, van a ser partidos muy pero muy atractivos para que usted, por supuesto, no se los puede perder. En su momento vamos a dar a conocer alguna dinámica para que bueno, se pueda ganar los boletos para estos esperados partidos. Tocayo,
7: así es,
16: actividad
7: así
16: del Mundial, bueno, sin duda alguna.
7: No, oh, bueno,
16: híjole,
7: la
16: nota. Wow, qué juegos. Irak salió respondón y le había empatado a Noruega, pero bueno, después el vendaval de los vikingos, encabezado por el androide Erling Haaland, simplemente aplastó a este equipo.
7: Pero
16: de Irak, 4-1, ¿eh?
7: El planteamiento de los juegos, o sea, el inicio de los partidos está siendo diferente en la mayoría, ¿no? O sea, como que se hubiera imaginado que a lo mejor Noruega iba a controlar desde el principio, y pues no, o sea, y han venido de atrás y se han dado muy buenos partidos, ¿eh?
16: Sí, Tocayo.
7: Hay unos que se han sido medio somníferos, pero hay otros.
16: No, fíjate buenos, que de Irak contra Noruega, muy interesante, y repito, bueno, pues ahí Erling Haaland y compañía, bueno, pues aplastaron a Irak y bueno, ahí Noruega se va de líder de grupo por el momento con 3 puntos, escoltado por Francia y luego en el fondo Senegal e Irak sin unidades. Lo de Argentina con Leo Messi, increíble lo de Messi, 3-0. Bueno, más bien sería Messi 3, Argelia 0. Porque es un triplete de la pulga y de esta manera, bueno, pues Leo Messi se convierte en el primer jugador en esta Copa del Mundo en firmar un hat-trick a sus 39 años. El capitán del albiceleste sigue haciendo historia, demuestra que su magia no tiene fecha de caducidad. 3 goles en una noche y un récord que es inolvidable. Tocayo, Messi, que bueno, ingresa a ese, a esa lista selecta de otros delanteros como Miroslav Klose de Alemania con 16 anotaciones. Estoy hablando de los goleadores en Copas del Mundo. Ronaldo Nazario, el brasileño, con 15. Kylian Mbappé con 14 y Gerd Müller con 14 de Alemania. Esos son,
7: oye,
16: los
7: Mbappé
16: máximos
7: también
16: anotadores.
7: Ayer, ¿no? También Mbappé.
16: Sí, lo de Mbappé. Francia, no, claro, Francia por supuesto. No, claro, lo de Francia contra Senegal. Sí, ahí la victoria de los franceses también. Muy apretada, un partido muy duro para los franceses. Senegal puso resistencia, pero bueno, no resistió más y Francia gana con toda autoridad. Fíjate que,
7: oye, en Senegal había más güeros que en Francia.
16: Fíjate que te voy a hacer un comentario.
7: A ver.
16: De estos resultados de la jornada, nadie le quita mérito a lo que hizo Francia contra Senegal y lo que hizo Messi Argentina contra Argelia. Está muy marcado que hay un jugador que tiene toda, pero toda la protección del máximo organismo que rige el fútbol internacional.
7: Así es.
16: Más protegido no puede estar. Hay una jugada de Messi que da un pisotón por atrás, una plancha descarada, y el árbitro ni amarilla le saca.
7: No, por menos de eso expulsaron a un jugador mexicano.
16: Ni amarilla le sacan. Más protegido no puede estar. No es un secreto para nadie que Messi es la gallina de los huevos de oro.
7: La figura.
16: La gran figura de este negocio.
7: Oye, hay que decir que Argelia empezó anotando. Le anulan un gol.
16: Sí, claro, por supuesto. O sea, pero, tocayo, tarde que temprano, no, sí, Argelia no le iba a alcanzar para
7: no, Argentina. Pero a eso me refiero, con que el inicio de los partidos está siendo, sí, diferente.
16: Sí, claro.
7: ¿No?
16: Entonces, definitivamente.
7: Digo, fue un gol anulado, pero bueno.
16: Sí, definitivamente, tocayo.
7: Y Messi se lució y la afición se lució.
16: No, bueno.
7: Y para los argentinos fue una gran fiesta y de verdad, qué bueno. Ojalá en México tuviéramos una figura así, que pudiera despertar ese liderazgo, esa pasión, porque sí, pues como bien lo dices, fue Messi contra Argelia, ¿no? O sea, y el respaldo de su equipo, porque además tampoco es fácil ser una figura así y tener el respaldo y liderear un equipo. O sea,
16: no, qué gran figura Messi, qué gran jugador para Argentina. Y hoy por hoy el albiceleste, la actual campeona, es uno de los favoritos para repetir, sí, en este mundial, junto con Francia, junto con España, el mismo Portugal. Hoy vamos a ver a Portugal y a Cristiano Ronaldo, mi estimado tocayo, por supuesto. También Inglaterra contra Croacia, hoy 3 de la tarde. En este juego, Katia Itzel García, árbitro mexicana, ella va a pitar este juego. Inglaterra-Croacia, durísimo este juego para ella. Mucho éxito para Katia Itzel. Gana Panamá a las 6 de la tarde, tiempo de Quintana Roo. La jornada la van a cerrar en la Ciudad de México. Uzbekistán contra Colombia, 9 de la noche, tiempo de Quintana Roo. Pero se está poniendo muy interesante la Copa del Mundo, tocayo.
7: Muy, muy bien. Y bueno, pues estaremos al pendiente de todo lo que ocurra, mi querido tocayo.
16: Así es, tocayo.
7: Perfecto, muchísimas gracias. Y bueno, nosotros nos vamos a una pausa. Son las 7 de la mañana con 41 minutos, y fíjate que un día como hoy, 17 de junio de 1970, es decir, hace 56 años, nacía Sasha Sokol, una de mis exnovias. Sí, ya quisieras. Sasha Sokol, fíjate, pues la recordamos por su participación en Timbiriche, por, sí, supuesto, claro, después en su carrera como solista, y además como solista, pues tuvo una propuesta musical interesante también, ¿no? O sea, no se quedó solamente con las mieles de lo que había vivido en Timbiriche, sino que además sí aportó una muy buena propuesta. Así que felicidades a Sasha Sokol, hoy está cumpliendo 56 años. ¿No era tu novia cuando ibas en la secundaria?
16: Fíjate que muy guapa Sasha, ¿eh? Sí, a mí también me gustaba mucho.
7: ¿O te
16: Mariana Garza?
7: Paulina Rubio.
16: No, Mariana Garza, definitivamente. Y fíjate que ya en esta etapa, en este reencuentro, Alex, muy guapa también.
7: Bueno, Alex, de verdad, muy guapísima, ¿eh?
16: Muy guapa.
7: Sí, también, sí, sí. O sea, bueno, vamos a una pausa y regresamos, no se vaya. Gracias, tocayo.
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23: Comenzamos una nueva ronda informativa de Radio Francia Internacional. En los controles nos acompaña Ryan Barró. Hoy es miércoles 17 de junio, mediodía en París, y estos son nuestros titulares.
24: Et donc nous avons décidé au niveau du G7 de soutenir l'Ukraine plus fortement. D'abord pour qu'elle puisse se défendre.
23: Es la voz del presidente francés Emmanuel Macron en la cumbre del G7 que se clausura hoy en la ciudad de Evian, Francia. El mandatario subrayó el espaldarazo que los países presentes le dieron a Ucrania para ejercer una mayor presión sobre Rusia y tratar de poner fin a la guerra que cumple ya más de 4 años. Hoy hacemos también seguimiento a la situación en Medio Oriente. El acuerdo de negociaciones de paz entre Irán y Estados Unidos, cuya firma está prevista para este viernes, comienza a dar algunas señales positivas. Varios barcos petroleros iraníes atravesaron la zona en la que Estados Unidos mantenía desde hace 2 meses un bloqueo a los puertos de Irán, lo que supone una flexibilización del paso en Hormuz. Sin embargo, el anuncio iraní de cobrar un peaje por el tránsito del estrecho de Hormuz sigue causando rechazo. La violencia ligada al crimen organizado golpea nuevamente a Ecuador. Alexandra Bravo, una de las principales fiscales de Manta, fue asesinada a tiros junto a su hermana el pasado domingo. Se trata del tercer ataque contra funcionarios vinculados a la fiscalía de esta ciudad costera en los últimos 3 años, lo que reaviva las preocupaciones por la seguridad de jueces y fiscales. Para responder a esta ola de violencia, el presidente de Ecuador, Daniel Noboa, ha decretado un nuevo estado de excepción en 10 de las 24 provincias del país. Nos vamos ahora a Corea del Sur, donde el presidente Lee Jae-myung pidió ayuda a Donald Trump para lograr la paz con Corea del Norte. El gobierno coreano conoce los acercamientos que el mandatario estadounidense ha tenido con el líder norcoreano Kim Jong-un y le ha pedido que resuelva el conflicto como lo ha hecho en Medio Oriente, dice textualmente la presidencia surcoreana. Y la Unión Europea endurece su política de retorno de migrantes. El Parlamento Europeo somete hoy a votación una reforma que prevé ampliar los periodos de detención de extranjeros en situación irregular y permitir el envío de migrantes hacia los llamados centros de retorno ubicados fuera del territorio de la Unión Europea. Así es, y hoy seguimos celebrando el triunfo de Argentina, que este martes aplastó a Argelia con un marcador de 3-0 en Kansas City. Por supuesto, la estrella del partido fue Lionel Messi, que marcó él solito los 3 goles de la victoria. Y para hoy está previsto el debut de otra estrella, Cristiano Ronaldo, junto a la selección de Portugal que enfrenta a República Democrática del Congo. También veremos un partido que promete buen fútbol, Inglaterra contra Croacia. Y hoy entran en la cancha 2 equipos latinoamericanos, Panamá que enfrentará a Ghana y Colombia que jugará contra Uzbekistán. Con la emoción del Mundial ponemos punto final a este resumen informativo de Radio Francia Internacional. Les acompañó Andreina Flores.
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7: Siete de la mañana con 50 minutos. Me da mucho gusto recibir aquí en la cabina a Sebastián Reveles. Sebastián, ¿cómo estás? Bienvenido.
2: ¿Qué tal? Muchas gracias por el espacio.
7: Gracias por acompañarnos. Días. También nos acompaña Roberto Aparicio.
3: ¿Cómo estás,
7: Roberto?
3: Un gusto estar aquí, muy bien.
7: Estos chicos que son exjugadores de fútbol americano y que nos vienen a hacer una invitación ahí en el Colegio Monteverde, donde van a tener este camp con que se llama Elaya Arroyo. Y cuéntenme, ¿de qué se trata? A ver, ¿quién me platica?
2: Bueno, es un camp para niños de entre 9 y 16 años que jueguen fútbol americano, que les guste este deporte, para niñas también que jueguen flag football. Queremos, pues, elevar más este deporte, traer más a flote a toda la comunidad de Cancún de este deporte. Y pues sí, es un camp para niños que quieran entrenar, que quieran vivir una experiencia diferente y pues que quieran sobresalir. Es este sábado 20 de junio en el Colegio Monteverde.
7: Y además, no solo eso, sino conocer figuras, jugadores que ya han participado pues en la NFL, que no es fácil, ¿no?
3: Sí, y fíjate que Elaya es una historia bien peculiar porque él empezó a jugar aquí en Cancún, Quintana Roo, en los Troyanos de Cancún. Y pues poco a poco fue subiendo, se fue a Estados Unidos, estudió en Miami, llegó a los Halcones de Marinos de Seattle y pues ganó el año pasado el Super Bowl. Y de hecho le entregaron su anillo hace poco, entonces sí es una gran historia.
7: No, pues es una gran oportunidad porque mira, una cosa es que los veas y otra cosa es que tengas un rato de convivencia y que te puedan dar a lo mejor pues algún tip, ¿no? Que te vean jugar, que te vean cómo lo haces y que te digan, no, mira, párate así, hazle de esta forma. O sea, eso tiene mucho valor, ¿no?
2: Sí, sí, totalmente. Y justo nosotros platicando una de las pláticas con Elaya, él nos decía que cuando vivía aquí en Cancún y jugaba fútbol americano, él iba a clínicas de este estilo y él se acuerda mucho de una clínica que dio, bueno, que fue con los Steelers, y nos platica, ¿no? Yo cuando fui fue una experiencia inolvidable y yo quiero volver a entregar eso que yo obtuve de esos campamentos. Quiero darle eso a los niños, que aprendan, que se diviertan y pues que tengan igual un recuerdo de ese día, y que pues que ojalá llegue alguien más de Cancún al Super Bowl, ¿no?
7: Así es. Y bueno, esto es para chavos, ¿a partir de qué edades, me decías?
3: De los 9 años a los 16, pero igual queremos invitar a toda la familia a lo que viene siendo el partido de exhibición, que se va a dar después del campamento. Es a partir de las 7 de la noche, va a haber comida, va a haber muchas actividades, muchas activaciones de muchas marcas. Queremos que toda la comunidad cancunense y de fútbol americano se anime a ir a ver un partido de exhibición de Tocho Bandera, de 3 jugadores de NFL jugando, jugadores de colegial de México que salieron de aquí de Cancún, y va a ser un gran espectáculo.
7: Ahora, esto es para jugadores de la ciudad, o sea, no es solo para gente de un mismo equipo, ¿no?
2: Sí, sí,
7: o sea,
2: para
7: puede ser de cualquier persona.
2: De la ciudad, del país, toda gente que quiera venir a entrenar, y no solo entrenar, sino acabando, también tenemos el partido de exhibiciones, que esto ya es abierto al público que le guste este deporte y que quiera ver a jugadores de NFL desde muy cerca, casi casi a nivel de cancha ahí en Centro Educativo Monteverde. Pues realmente es una gran oportunidad tanto de apreciar este deporte viéndolo desde las gradas, o como jugador para aprender de los que ya están en lo más alto, ¿no?
7: Además, el domingo es Día del Padre, ¿no? Entonces es un buen día, el sábado, pues para convivir con toda la familia, estar con los papás y bueno, yo creo que hacen falta este tipo de eventos que también ayudan a la integración de la familia. Y bueno, ¿dónde pueden saber información? ¿Tienen alguna página de Facebook o cómo?
2: Sí, tenemos la página de Instagram, elayaarroyo.camp. Ahí mismo viene nuestro link a nuestro sitio web, donde pueden encontrar absolutamente toda la información, la ubicación, boletos de entrada, todo. Y pues bueno, todo el mundo es bienvenido y ojalá podamos ver ahí a mucha gente en el partido.
7: Así es. Ustedes cuando eran chavos, ¿qué fue lo que los motivó a jugar fútbol americano? A ver, por ejemplo, Roberto.
3: Bueno, en mi caso, mi papá fue una figura con los Cóndores de la UNAM, ¿no? Y pues yo lo veía pues para arriba, o sea, era prácticamente mi modelo a seguir, y pues hoy en día seguir impulsando este deporte que me fue pues enseñado desde muy pequeño y que me ayudó a aprender muchos valores como la disciplina y el trabajo en equipo. Poder seguir impulsando este deporte, la verdad, para mí es algo muy especial, y creo que vamos a hacer un gran evento este fin de semana.
7: Sebastián, ¿para ti?
2: No, yo desde que llegué a Cancún, todos mis amigos, Roberto incluido, jugaban ya fútbol americano, y a mí siempre me ha llamado la atención ese deporte. Entonces dije, pues qué mejor que meterme y convivir con mis amigos, entrenar. Y pues sí, es un deporte de disciplina, pero igual haces unas amistades, una hermandad para toda la vida. Claro. Yo me sigo llevando con gente con la que jugaba, y pues sí, es para toda la vida. Y pues ahorita qué mejor que transmitirlo a los chavos que están jugando actualmente, ¿no?
7: Así es. Pues muchas felicidades. Gracias, Sebastián Reveles, Roberto Aparicio. Gracias por estar esta mañana con nosotros. Repítenos la página de Instagram para que la gente pueda contactarnos.
2: Sí, la página de Instagram es elayaarroyo.camp. Ahí encontrarán toda la información. Estamos subiendo todavía información acerca del evento. Y bueno, ahí esperamos verlos a todos.
7: Perfecto, pues ahí está la información. Gracias. De esta manera llegamos al final de este informativo. Son las 7 de la mañana con 57 minutos. Gracias a Valeria Tamayo en la transmisión multimedia a través de las plataformas digitales. Gracias a Gerardo Piña en el máster del 105.9. Fíjese, hace rato decíamos que era cumpleaños de Sasha Sokol. Ustedes no conocen a Sasha Sokol.
2: No,
7: bueno, ahorita les paso una playlist para que vayan conociendo otra música. ¿A Paulina Rubio la conocen?
3: Esa sí.
2: Sí. Sí, ella sí.
7: Fíjense que ahí está mal su gusto musical. Ahí tendrían que conocer a Sasha y no a Paulina. No. Bueno, pues hoy también es cumpleaños de Paulina Rubio, fíjate, 55 años está cumpliendo. También Venus Williams también está cumpliendo 46 años, esta destacada tenista norteamericana. Y en la parte de la música, fíjese que un día como hoy, 17 de junio de 1943, bueno, esto ni ellos lo conocen, ni yo tampoco lo conozco, nacía Barry Allan Pincus, conocido como Barry Manilow, cantante, arreglista, productor discográfico estadounidense. Él nació un día como hoy, está celebrando 83 años, también parte importante de la historia de la música. esas sí se las perdono que no lo conozco. Pero mire, ahí lo dejamos. Muchísimas gracias. Con esto nos despedimos. Yo soy Ángel Casas. Que tenga un día lleno de éxitos y de bendición.

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2: Son las 7:58.

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1: Son las 8, con 58 minutos.
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1: Son las 9:58.
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3: Este es un corte informativo de RCA Noticias. La presidenta municipal Ana Patti Peralta señaló que tras análisis con los especialistas, se determinó que el tema de los sismos se mantendrá en el reglamento de construcción, luego de los últimos casos registrados en la ciudad. Tras indicar que luego de un recorrido en edificios públicos hubo saldo blanco tras los pasados sismos que se sintieron en la ciudad de Cancún, el director de Protección Civil, Antonio Riverol, informó que se iniciaron pláticas con los organismos de Protección Civil estatal y nacional para ir trabajando sobre este tema. La gobernadora del estado, Mara Lezama, comentó en el marco de la audiencia pública La Voz del Pueblo que en el tema del sargazo no solo se trabaja en coordinación con la Secretaría del Medio Ambiente y Recursos Naturales para transformarlo en biogás, sino también en fertilizante. Apuntó que se hará un anuncio oficial en los próximos días. Este fue un corte informativo de RCA Noticias. Más información en una hora. 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
1: Son las 10 con 57 minutos.
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3: Este es un corte informativo de RCA Noticias. El Instituto Nacional de Antropología e Historia, el INAH, instaló en Bacalar 6 laboratorios especializados para consolidar el análisis científico de miles de materiales recuperados durante las obras del Tren Maya. Son más de 27 mil piezas completas, restos de fauna, materiales líticos y más de 2 millones de tiestos cerámicos. Pese a que el mundial debería ser la época de mucho comercio y flujo de efectivo para los restaurantes, Perla Flores, presidenta de la Canirac Cancún, señaló que durante este primer semestre del año se ha tenido entre un 20 a un 30% de las métricas esperadas y que factores como los juegos de fútbol no han traído para los negocios la ganancia esperada. En el clima, el día de hoy tendremos una mínima de 27, una máxima de 32. Tendremos cielo parcialmente nublado y poca probabilidad de lluvia. Tenemos presencia de viento del este-sureste de 19 a 35 kilómetros por hora y 80% de humedad en el ambiente. Este fue un corte informativo de RCA Noticias. Más información en una hora. Continúe con nuestra programación.

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1: Son las 11 con 56 minutos.
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3: Este es un corte informativo de RCA Noticias. Marcela Figueroa Franco, titular del Secretariado Ejecutivo del Sistema Nacional de Seguridad Ciudadana, expuso durante la mañanera del pueblo con la presidenta del país, Claudia Sheinbaum, que Quintana Roo ocupa el tercer lugar en reducción de los homicidios dolosos a nivel nacional, con un 60.8% menos de enero a mayo de este año. De acuerdo con la casa encuestadora Mitofsky, la lista de los gobernadores mejor evaluados en México se ha mantenido. Inicia con Ricardo Gallardo de San Luis Potosí y le siguen Mauricio Curi de Querétaro, Mara Lezama de Quintana Roo, Julio Menchaca de Hidalgo, Clara Brugada de Ciudad de México, entre otros. De los 14 gobernadores, destacan por su alta aprobación Mara Lezama, Clara Brugada, Tere Jiménez, Livia Denise García, Lorena Cuellar y Maru Campos. En las divisas, el día de hoy el dólar en ventanilla se cotiza a la compra en 15.95 y a la venta en 17.60, mientras que el euro a la compra está en 19.40 y a la venta en 20.65. 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Más información en una hora. 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

0: Hola, hola, ¿cómo están? Bienvenidos y bienvenidas. Este es su programa M Mujer, transmitiendo como todos los miércoles por 105.9 RCA. Yo soy Edida Nonegui y bueno, primero que nada quiero agradecer a Gerardo Piña que nos está ayudando en cabina y a Kenia Monzón que nos está ayudando en redes sociales. Bueno, el día de hoy tenemos a dos grandes emprendedoras, dos personas que vienen aquí a platicarnos de sus experiencias, a platicarnos de lo que es emprender, las dificultades, pero también las ventajas y todo esto bonito que es pues tener un propio negocio, tener esta pues estabilidad financiera y sobre todo del proceso que ha sido también pues estar en el programa de Ellas Facturan. Es un programa como todos los miércoles en el que nos gusta escuchar sus experiencias y el día de hoy me encuentro con dos mujeres que son Ivonne Juárez y Luz Castillo. Ellas son emprendedoras, ellas vienen del programa Ellas Facturan y nos van a contar un poco de su experiencia. Ivonne, ¿cómo estás el día de hoy?
1: Hola, bueno, ¿me escucho ahí?
0: Sí.
1: Muy bien, gracias. Bueno, primero que nada, gracias por invitarnos, por darnos un lugar. Y bueno, pues estoy muy contenta, hablo en representación de toda mi familia, porque nuestro negocio es familiar.
0: Ok.
1: Entonces estamos muy contentos de poder tener voz en este espacio hoy.
0: Claro que sí, y este espacio es para ustedes, este espacio es para que nos cuenten y sobre todo para que motiven a más emprendedoras a que se animen. Muy bien, muchísimas gracias, Ivonne. Luz, cuéntanos, ¿cómo te sientes? ¿Cómo estás el día de hoy?
2: Hola Edith, buenos días a todos y tardes. M de Mujer, gracias por este espacio, la verdad que muy contenta. Venimos de Ellas Facturan, también nos han estado dando el acompañamiento, el apoyo y pues muy contentas y agradecidas y también mi familia está muy contenta, muchas gracias.
0: Ok, perfecto, muchísimas gracias Luz. Y bueno, ahora sí a lo importante, vamos a iniciar, vamos a escuchar un poco de sus experiencias y bueno, para darles un poco de contexto, Ivonne viene con un concepto de restaurante, pero que no solo es restaurante, sino tiene otras peculiaridades que nos va a compartir el día de hoy. Y Luz viene como ofreciendo servicios administrativos, contables y financieros, que es súper importante, sobre todo en esta era y sobre todo para las emprendedoras que nos están escuchando, ¿verdad? Que quieren emprender, pues saber cuál de pronto puede ser el ABC o a dónde se pueden acercar con gente que pues las puede ayudar, que son expertas en eso. Quisiera que empezáramos. Ivonne, tú tienes un emprendimiento, un restaurante que se llama Beoli, ¿verdad?
1: Sí.
0: Y quisiera que nos platicaras cómo nace, o sea, primero que nos dijeras quién eres antes de este proyecto y en qué momento llega este proyecto a tu vida.
1: Bueno, este proyecto realmente lo inició mi mamá con mi papá. Ellos pues pusieron la primera semillita, ¿no? La idea era abrir un local de comida, como... Okay. Y bueno, se hizo, pero con el tiempo, llevamos 10 años. Entonces, el concepto bien establecido, 5 años.
0: Ha evolucionado.
1: Está evolucionando, ¿no? sí. Y ahorita nos estamos estableciendo mejor. Pero bueno, empezó como algo sin una idea exacta, pero con el tiempo los clientes mismos iban pidiendo. O sea, no tienes como esto, quiero algo más saludable, es que allá afuera venden todo como muy procesado. Y mi mamá sí, mi mamá es a todo sí. Sí, mi papá es yo te ayudo. Entonces, claro, se fue haciendo y así con el tiempo se fue formando. Entonces se fue integrando primero mi hermano, después mi hermanita y ahorita al final yo. Pero pues ellos ya venían con la idea de queremos compartir, queremos dar, aportar algo bien, algo saludable, algo que les haga bien, no solo como vender por vender lo de siempre, ¿no?

0: que puedes comer saludable sin tener que limitarte. Entonces, por ejemplo, ahora estamos aprovechando la parte de nuestra terraza. Y siempre, porque siempre nos decían eso también, oye, el ambiente se siente súper bonito, deberían abrir allá atrás, porque adelante pues eran solo dos sillas y así, ¿no? Uh-huh. Y bueno, entonces, ahorita lo que estamos haciendo también son talleres que invitan a, como lo dicen en nuestra bio, a volver al momento presente, que es lo más importante que tenemos hoy en día, ¿no? Porque todos estamos corriendo, todos estamos, entonces, no solo vas a comer bien, sino también a relajar tu cuerpo sin tener que hacer más, ya sea que solo vayas al restaurante o asistas a alguno de nuestros talleres, que son como crochet o son pláticas para la salud mental, pero tampoco súper, no lo queremos hacer como súper científico,
1: claro,
0: sí, pero tampoco muy espiritual, o sea, es algo que te pueda funcionar en tu día a día, y pues nos preocupamos por ambas partes, por eso es el cuidado integral, o sea, por la parte de la mente y la parte de la salud física, que al final pues todo está conectado, ¿no?
1: Claro.
0: Y bueno, así.
2: Y sobre todo como ir haciendo como un lugar donde se sientan cómodas, donde se sientan en casa, ¿no?
0: Sí,
2: sobre todo,
0: exacto,
2: me imagino.
0: Sí, y ahora que estuvimos haciendo los últimos talleres nos decían, ay, bueno, aquí ya saqué amigas, de hecho saqué mi emprendimiento, porque se les enseña a hacer ciertos artículos de ya sea crochet, macramé, que es lo que estamos metiendo mucho ahorita, velas, lo que nos vayan pidiendo. Y de ahí ya nos da mucho gusto porque vemos a mujeres que nos dicen, oye, yo estoy vendiendo, y oye, ¿te lo puedo traer aquí a vender ya? Pues sí, padrísimo, ahorita vamos a abrir esa parte como de la tienda, también cosas naturales o artesanales, entonces sí.
2: Ok, pues muchísimas gracias, Ivonne. La verdad es que se ve que es un proyecto muy bonito. Queremos seguir escuchando de eso, pero por el momento vamos a ir con del lado de Luz. Luz tiene un emprendimiento, como les decía, de administración, de temas contables y financieros, que se llama Prisma Castillo, ¿verdad?
0: Prisma Castillo.
2: Prisma Castillo. Cuéntanos un poco cómo surge la idea y cómo llegas hasta este momento.
3: Sí, muchas gracias. Bueno, realmente yo ya tengo 20 años de experiencia como contador público.
2: Okay.
3: Estuve trabajando con patrón. Realmente todo este tiempo estuve desarrollando habilidades en diferentes niveles jerárquicos dentro de empresas, corporativos. Y bueno, este año justamente nace la idea de iniciar de manera independiente con el proyecto de Prisma Castillo. Ya un par de años vengo trabajando con compañeros también conocidos que se acercaban conmigo para alguna orientación, que trabajan productos herbolarios, ecológicos, artesanales. Y bueno, me venían conmigo y me decían, oye Luz, ¿cómo le hago para esto? ¿En qué cuido esto de mis impuestos? Oye, fíjate que voy a emprender, ¿cómo le voy a hacer para un financiamiento? Entonces ellos empezaban a cuestionarme y entonces justo a ese acompañamiento que yo les brindaba a ellos desde hace ya 2 años, pues dije, bueno, ahora voy a tratar de hacerlo yo con este emprendimiento de Prisma Castillo, y justamente de eso se trata, dar el acompañamiento a los emprendedores que pasen a ser empresarios. Inclusive también doy asesorías para personas que son asalariadas, que tienen un patrón, para fondos de ahorro para el retiro, qué tipo de inversiones puedes hacer. Hay gente que se me ha acercado para justamente pedir apoyos en ese sentido, ¿qué hago? ¿No tengo este dinerito? ¿Qué puedo hacer? Entonces, pues bueno, mira, puedes hacer en conjunto con algunos artesanos que ya conozco, que también están conmigo trabajando, pues podemos hacer ese emprendimiento que a lo mejor no has tenido en mente, no sabes qué hacer. La verdad que ha habido mucha gente que también ya tiene una trayectoria laboral y trabajan mucho lo operativo, pero desconocen lo administrativo, lo contable, y entonces es ahí donde dice, es que no me arriesgo porque, híjole, meterme en la contabilidad. Sin embargo, pues bueno, ya han habido tecnología, capacitaciones, apoyos, también la verdad es que ya hay mucha información de que cada vez se va facilitando más el que quieras emprender, el que quieras también conocer más de los beneficios fiscales, y pues bueno, en ese trayecto nos estamos trabajando.
2: Ok, muchas gracias, Luz. Lo que pasa es que justamente siempre cuando se inicia un emprendimiento no sabemos por dónde iniciar, ¿no?
0: Sí.
2: Creo que aquí podamos coincidir en que emprender luego como que no buscamos por dónde iniciar o qué hacer o cuál es el ABC, y una vez que ya tenemos un emprendimiento digo, ¿cómo lo llevo al siguiente nivel,
0: sí,
2: ¿no? ¿Cómo lo hago algo que me dé rendimiento, en algo en el que me pueda volver independiente económicamente, sobre todo pues en el área de las mujeres, ¿no? Que es luego pues muy complejo, porque pues es una realidad que no nos enseñan a toda esta parte contable, que yo creo que, bueno, tanto mujeres como hombres, creo que en las escuelas sí se debería de implementar como esta SAT, como todas estas instituciones, ¿no? Sí.

0: Lamentablemente en las instituciones escolares pues no hay una materia de cajón por las especialidades que tomes, ¿no? Son de manera independiente.
1: Claro.
0: Sin embargo, pues sí hay mucha información. Por ejemplo, Conducef te da un diplomado gratuito.
1: Wow.
0: Entonces tú puedes empezar a conocer el tema de finanzas de manera gratuita, te da un diplomado, te explica todas las herramientas que necesitas para temas financieros. Entonces la verdad que sí hay programas, hay apoyos y pues es cuestión nada más de indagar un poquito el tema.
1: Claro, okay, pues muchísimas gracias, Luz. Ahora, Ivonne, platícanos un poquito, ¿cómo es que decides tú enfocarte, o bueno, cómo es que tu familia decide enfocarse en la alimentación saludable? Porque sabemos que es todo un tema, ¿no? Sobre todo porque, como bien decías al principio, nos limitamos a que es un tema aburrido, un tema que no lo voy a disfrutar. Entonces, ¿cómo ustedes le hacen pues esa difusión a no solo tengo que comer saludable, sino puedo comer rico también?
2: Bueno, pues, como te digo, básicamente fue algo, una necesidad que quisimos cubrir, y también vengo con la visión del cuidado al ser humano, ¿no?
1: Claro.
2: Entonces, al encontrarnos con la idea todos juntos en familia, porque ellos ya tenían pues esta parte de la comida y todo, aunque desde siempre hemos colaborado, ¿no? Yo desde afuerita, pero dije, bueno, ya me meto y todo, ¿no? ¿Por qué saludable? Porque realmente hoy en día, con el estilo de vida que llevamos, que todo está... Entendemos que no es fácil para nosotros. De hecho, por ahí empezamos, que para nosotros luego queríamos salir a comer algo bien, algo... No, pues no nos ganaban los taquitos, todo, que es delicioso, ¿no? Toda la comida aquí en México es deliciosa. Pero quisimos poder aportar, es esto, que quisimos poder aportar algo al humano, o sea, a nuestra sociedad, a nuestro entorno. Y esa forma fue, vamos a darles algo saludable que no sea lo de siempre. Que claro, íbamos a un restaurante y bueno, pues la ensalada, ¿no? o algo así. Pero dijimos, no solo saludable, sino que esté hecho con amor. O claro, sea, aunque se escuche súper grillado, pero que realmente alguien haya pensado en lo que hicimos, en lo que estás comiendo, perdón. Y bueno, pues de ahí nació que quisimos aportar algo a nuestro entorno, a nuestra sociedad, con un propósito real. O claro, sea, más allá de solo vender por vender, porque se pueden vender mil cosas, ¿no? Y de ahí integrarlo con la parte mental, pues eso nos, como familia, nos llena mucho, porque nos hace trabajar en conjunto, estar en ideas y todo, y pues realmente ver, de hecho este domingo tuvimos un taller, las veíamos y dijimos, vale la pena, ¿no? Porque domingos no trabajamos.
1: Claro.
2: Pero quisimos abrir porque justo hay mujeres que toda la semana están trabajando y yo llego a las redes. Entonces, no tienen domingos, y les digo, vamos a abrir uno el domingo y todos, pues dale, ¿no? Porque realmente nos interesa la otra persona, o sea, el humano. Por eso hemos cuidado integrar del ser, o sea, el ser, no importa hombre, mujer, pero bueno, en nuestros talleres son de mujeres, enfocado como a mujeres, ¿no? Pero bueno, el restaurante es en general, para quien quiera ir y todo. Pero bueno, es eso. Así decidimos que saludable y sin que tenga que ser aburrido.
1: Claro.
2: Porque existen formas. Solo luego decíamos que no es que no quieras comer saludable, es que no hay dónde.
1: Sí,
2: o sea, no hay opciones. Entonces quisimos llenar esa parte que había como un huequito. Sentimos que había como un huequito.
1: Sí, una necesidad.
2: Sí, exacto,
1: ¿no?
2: Una necesidad.
1: Y sobre todo, pues el saber que puedes hacerlo y que puedes disfrutar la comida, que creo que es algo muy importante, ¿no? Que luego nos limitan a, tiene que ser aburrido, te la tienes que pasar mal. Entonces, que ustedes cambiaran esa visión, creo, es súper importante, ¿no?
2: Sí, exacto.
1: Ok, muchísimas gracias, Ivonne. Luz, cuéntanos un poquito, ¿por qué es tan importante que las emprendedoras, digo, vamos a enfocarnos un poco más a las emprendedoras, tengan este orden en sus finanzas?
0: Sí, realmente tener un orden financiero pues te da una visibilidad más amplia de tu negocio. La verdad es que hay muchos beneficios el que tú lleves un control, porque a veces nos atrapa la operación, ¿no? Luego nos enfocamos más en los preparados, en los puntos de venta, en hacer. Entonces se nos pasa esta parte administrativa y es bien importante llevar nuestro plan de venta, nuestro plan de presupuesto, también ir planeando mes a mes nuestras ventas, cuánto pretendemos ganar, porque si bien es cierto, sí vendemos, pero también tenemos tenemos gastos. Entonces, llevar el control de los ingresos y los gastos y saber cuánto es tu utilidad mensual, pues ya es un, ya vas viendo, vas vislumbrando, y también con ello pues te pueden dar hasta más financiamientos para poder hacer crecer tu negocio, saber llevar tus recursos y administrarlos, segmentarlos, dirigirlos hacia justamente esta parte del rendimiento, ¿no? ¿Qué es lo que buscamos al emprender? Si bien es cierto, al principio sí es un poco, te tienes que preparar a que unos 3 o 6 meses, pues es justamente hacer esa labor de venta, ¿no? Porque luego decimos, el primer mes, ay, no, las ventas no fueron como yo quise o no, o como yo esperaba, y a veces de ahí entra el desánimo. Sin embargo, ese es el periodo de curva de aprendizaje, donde tenemos que aprender, ser observadoras. Nuestros clientes también nos van educando, como decía Ivonne. Vas diversificando tus productos, vas viendo cuál es tu producto ganador, tu producto estrella, cuál sí está aceptando el cliente. Entonces, la verdad es que es un aprendizaje muy bonito este tema del emprendimiento, y saber, como bien dice Ivonne, el que estás ayudando también a más personas, ¿no? Cuando ya emprende una persona, pues ya generas empleos, estás cubriendo necesidad de alguna otra persona. Entonces, la verdad es que es muy bonito el emprender, y pues vivirlo también de manera sana en tus finanzas te lleva más lejos.
1: Sí, definitivamente, creo que es súper importante, y bueno, no me dejará mentir, Ivonne, sí. Creo que es una parte relevante, sobre todo, ¿no? Porque pues luego vamos como que con los ojos cerrados y pues no sabemos cómo empezar o cómo dimensionar, o la importancia que tiene pues algo tan pues útil, ¿no? Como sí, las finanzas. Muchísimas gracias, Luz. Ivonne, platícanos, sabemos que Veoli se caracteriza por dar un plus a sus comensales, a sus clientes, ¿no? Cuéntanos, para las personas también que nos están escuchando y que nos están viendo el día de hoy, ¿cómo lograr que marcar la diferencia? O sea, ¿cómo ustedes logran hacer diferente su restaurante a otros restaurantes? ¿Y qué recomendación le darías a las personas que nos están escuchando, que de pronto dicen, ¿cómo le hago para buscar ese plus para mi negocio?
3: Bueno, pues yo creo que ese plus viene de, como lo hemos llevado, desde el enfoque de aportar algo. Okay. Porque así tienes un propósito, o sea, del que no te sales. El nuestro es precisamente eso, ofrecer alimentos honestos, reales. O sea, no solo como por el marketing, ¿no? Sino que se sepa porque la persona lo siente. O sea, no puedes engañar al cliente en cualquier ámbito. Entonces, nuestro plus es ese, o sea, ofrecer alimentos de calidad que estén creados especialmente para ti, y se siente en la calidad, en el sabor, en todo, ¿no? Entonces, cuidando cada detalle, porque luego, hazlo así o mándaselo así, no pasa nada, una vez, no. O sea, desde ahí el cliente se da cuenta, desde ahí el cliente te elige o te descarta, ¿no?
1: Claro.
3: Entonces, y más ahorita con tanta competencia. Entonces, bueno, para los emprendedores, es lo que hagas, hazlo con una intención clara y que le aporte al otro. Eso te va a diferenciar totalmente. O sea, eso es algo que no se puede comprar, que no vas a aprender en cursos. He ido a 1,000 cursos, 1,000 clases, 1,000 diplomados, pero al final siempre va a ser por ahí. Y bueno, siempre enfocarte en la calidad. Calidad no siempre quiere decir caro, sino enfocarte en hacerlo de la mejor manera, con la mejor intención. Siempre voy a repetir eso.
1: Okay.
3: Porque se siente, o sea, es lo que le siembras. Yo antes, bueno, me dediqué a otras cosas, pero siempre, no importa en qué área sea, lo mío era joyería, ¿no? Siempre es cómo lo haces, cómo lo atiendes, cómo lo envuelves, o sea, la actitud que le pones, o incluso tú, o sea, con la emoción te escucho, se escucha que te gusta lo que haces, ¿no? Si te gusta lo que haces,
0: fluye,
3: sí, y el otro lo percibe. Entonces, bueno, ese sería mi tip, mi consejo.
1: Ok, muy bien, y justamente, o sea, espero que tengamos ahí muchas futuras emprendedoras que nos estén escuchando y que digan, claro, o sea, esto que de pronto me da miedo, esto que está ahí bajo el tintero, voy a ponerlo en práctica, ¿no? Sí. Que creo que es súper importante, y esto es como la esencia de este programa, ¿no? Como saber sus historias, escucharlas, aprender de ustedes, y sobre todo incentivar a las personas que nos están escuchando, que nos están viendo, a decir, yo también puedo emprender así como ellas emprendieron. Muy bien. Luz, cuéntanos un poquito, ¿cuáles son los errores financieros más comunes que cometen las emprendedoras, bueno, o que se cometen en el emprendimiento?
0: Cuando iniciamos un emprendimiento es bien importante la planeación. A veces empezamos sin planear, ¿no? Y las invito bastante a que escriban sus ideas, escriban todo lo que se les ocurra para poder emprender. Y bien importante llevar su planeación, porque ¿qué pasa? Ya lo llevas a la práctica y resulta que, no sé, te dedicas a pasteles, a hacer pasteles y tienes que comprar tus utensilios, tus hornos. Y en la marcha te das cuenta, ay, no tengo esto, ¿no? Y es un gasto que no estabas contemplando. Entonces, bien importante tu planeación de lo que vayas a hacer. Planéalo con esta curva de aprendizaje que les comento de 3 a 6 meses, que va a ser la inversión inicial, y ya vas a ver que poco a poco pues vas a tener tus ventas, tus clientes, tu demanda, y ya vas a ir surtiendo poco a poco lo que te vayan pidiendo. Y pues bueno, también importante pues la familia también, eso es bien importante, colaborar con la familia. La verdad que también son unos pilares importantes la familia. También les invito que colaboren con sus familiares, con sus padres, con sus hijos, si es que tienen, pues bueno, se da esa colaboración inicial con ellos. Y pues bueno, también pues cuidar tus gastos, ¿no? Los gastos hormiga, luego, ay, sí, voy a gastar y no echamos cuenta. Entonces, traten de ver cuánto me gasté y realmente lo voy a ocupar para recuperar en una inversión o fue un gasto puro, ¿no? Entonces, hacer todas estas dinámicas y actividades, pues poco a poco te va a ir enrolando a lo que es el emprendimiento, y ya cuando menos te lo esperes, ya pasas a ser empresario, ¿no?
1: Ok. Platíquenos, esta es una pregunta para ambas, ¿cuáles han sido los mayores retos que han enfrentado en este proceso de emprender?
0: Bueno, sí, la tecnología, ¿no? A veces hay muchas personas que tienen muchas habilidades, la verdad que hay bastantes dones, y bueno, la tecnología a veces es un poco avanzado, ¿no? Hemos notado esa parte, sin embargo, hemos estado dando capacitaciones para, por ejemplo, facturar, ¿no?
1: Okay.
0: Luego dices, a ver, ¿cómo hago una factura? El SAT, afortunadamente, ahorita te está dando folios gratuitos con tu e-firma. Tú puedes facturar desde el SAT tus ingresos y puedes también hacerlo. Hay muchos videos, hay mucha información en redes, inclusive en las mismas páginas del SAT para poder facturar, ¿no? Okay. Entonces, de inicio, pues, bueno, ya emprendí, ahora voy a facturar, ¿no? Entonces, nos hemos topado con algunos emprendedores que sí tienen, nosotros les damos asesoría, les damos el acompañamiento para que tengan esa seguridad de cómo elaborar una factura a crédito, de contado, si la tienes que cancelar, el tipo de CFDI, el uso. La verdad es que vienen muchos campos a llenar en una factura, pero cuando ya te vas enrolando y la misma práctica hace el maestro, ¿no? Entonces ya terminas siendo un súper especialista en lo que haces y ya vas a ver que eso pasa a segundo término cuando ya lo sabes hacer. Entonces realmente es la práctica y pues ahora sí que atreverse y vas a ver que pues poco a poco te vas adentrando al tema.
1: Ok, muchísimas gracias, Luz. Ivonne, cuéntanos, ¿cuáles han sido los principales retos que han vivido pues como familia en este proceso de emprender?
3: Pues puedo confirmar totalmente que lo fundamental, las finanzas.
1: Okay.
3: Porque de repente creemos que no, mientras así, mientras como salga, mientras con, es más, ni la libretita. O sea, mientras aquí lo tengo todo, y no, o sea, ese ha sido un reto grande. La parte administrativa, todo lo interno, y bueno, afortunadamente ya hemos estado saliendo mejor de allí, pero realmente, realmente desde el primer día, una capacitación, un algo vale totalmente la pena, porque ahí están metiendo tiempo, esfuerzo, que tarde o temprano lo van a necesitar. Sí, o sea, un negocio siempre he pensado que esa es la base. Afortunadamente estás aquí, ¿no? Para hablar de eso, porque es real, es muy real. Esa es una parte, y la otra, pues, es la motivación, ¿no? Que luego falta. Esa no llega solita. O sea, esa uno mismo, y como dices, y como he vivido, la familia. O sea, entre todos, y si no hay familia, también uno solito. O sea, es mentalizarte, y a eso iba yo hace ratito con la intención. O sea, si tu intención está marcada, nada te mueve. O sea, es la motivación no está siempre, pero tu propósito, si tú dices yo quiero eso, bueno, ahí vas a estar. Hay días que no van a ser fáciles, el dinero no se va a ver fácil a la primera, afortunadamente hay gente que le sucede, pero siempre debe acompañarse de una buena administración. Eso lo voy a repetir hasta el final. Claro. Una buena administración, aunque sea con la libretita. Yo comprendo, porque he tenido otros emprendimientos que luego dices, oye, es que no puedo pagarle a nadie ahorita. O sea, estoy pagando publicidad, mi gasolina. O sea, yo solita estoy haciendo todo. Al menos un videíto, un algo, un, como dice, luego hay cursos gratis, ¿no? También, o sea, pero educarnos en esa parte financiera es fundamental. Si pudiera hablar de un reto, es ese, y la parte emocional, que siento que casi no se habla de eso, no se valida, pero es totalmente real. O sea, y bueno, que otros no la validen no quiere decir que no la vivamos, ¿no? Y uno mismo, pues, validarla y ponerle atención. Y bueno, creo que esos son los dos retos más fuertes.
0: Pues también invitarlas, ¿no? La verdad que en este tipo de apoyos de programas con M de Mujer, ellas facturan, la verdad que hemos recibido mucho apoyo, mucho acompañamiento y nos dan esa guía, esa mano que luego necesitamos, como bien dice Ivonne, que nos sentimos solas y dices, chin, ¿y ahora, no? ¿Quién me va a ayudar? Afortunadamente, aquí en Quintana Roo, Cancún, pues la verdad que sí hay ese apoyo. Agradecemos también a la presidenta que nos ha dado bastante apoyo, Ana Pati. La verdad que muchas gracias por su apoyo. Ella también ha estado muy al pendiente de nosotras en las conferencias. La verdad que estamos muy contentas y muy agradecidas, y obviamente también lo estamos nosotras reflejando con trabajo. Y pues también estamos aquí pues para poderlas apoyar, darles ese acompañamiento, y no están solas.
1: Claro, definitivamente. Y hablando del acompañamiento, hablando de que puedan conocerlas un poco más, platícanos dónde las pueden conseguir, dónde pueden saber más de ustedes, dónde está el restaurante también.
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1: Ok, perfecto. Muchísimas gracias, Ivonne. Luz, ¿dónde pueden conseguir, dónde pueden saber más de ti, dónde se pueden acercar?
0: Bueno, yo estoy aquí, bueno, radicando aquí en Cancún, estoy con las redes sociales de LinkedIn, me pueden encontrar como Luz del Carmen Castillo. También tengo mi correo electrónico luzcastillo0210@gmail.com y al teléfono 998-704-9418. Con gusto les puedo atender un mensaje, algún correo, alguna cita, nos vamos a un café, platicamos qué necesitan y pues bueno, nos podemos reunir. De hecho, pues va a haber un networking de Ellas Facturan mañana, pues si gustan también afiliarse con Ellas Facturan, y ahí también estamos presentes con cursos, capacitaciones.
1: Sí, justamente tenemos un networking el día de mañana, que les voy a pasar los datos de una vez. A ver, ¿dónde está? Creo que es a las 10 de la mañana.
0: 8:30, creo que nos cambiaron en el horario.
1: Sí, ¿verdad?
0: 8:30.
1: De 8:30 a 11 de la mañana, jueves 18 de junio, va a ser en el auditorio de la Croc, detrás del Parián. Están todas y todos, bueno, todas invitadas, ¿verdad? Es un espacio dirigido para las mujeres emprendedoras. Pues justo van a tener un espacio de networking, van a poder intercambiar, si ya son emprendedoras, pues darle visibilidad a su emprendimiento. Entonces esperamos que todas se acerquen. Y bueno, hemos llegado al final del programa. Me alegra mucho haberlas tenido. Muchísimas gracias, Ivonne. Muchísimas gracias, Luz, por habernos acompañado el día de hoy. Ha sido grato tenerlas aquí y escuchar sus experiencias, sobre todo. Quisiera agradecer a Gerardo Piña, que estuvo ayudándonos en cabina, y a Kenia Monzón, que nos estuvo ayudando en redes sociales y que hizo posible este programa. Y pues nada, nos vemos el lunes con más historias, con más pues sí, historias para de temas de interés, y en punto de las 12 del día. El miércoles nos vemos también en punto de las 12 del día para escuchar más historias de emprendedoras. Yo soy Edina Donegui y nos vemos hasta la próxima por 105.9 RCA.
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1: Son las 12, con 57 minutos.
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3: Este es un corte informativo de RCA Noticias. Durante la 19 entrega de reconocimientos a colaboradores hoteleros destacados, se premiaron a 8 ganadores en las categorías de seguridad y mantenimiento, de un total de 36 nominados. El presidente de la Asociación de Hoteles de Cancún, Puerto Morelos e Isla Mujeres, Rodrigo de la Peña, resaltó que estos reconocimientos son un tema de orgullo para el sector. Los padres de familia ayudarán a vigilar las escuelas para evitar que los amantes de lo ajeno hagan de las suyas durante el receso escolar de verano. Así lo informó la Secretaría de Educación de Quintana Roo. Además, se solicitará el apoyo a la autoridad municipal para reforzar los rondines. El Aeropuerto Internacional de Cancún reportó 407 operaciones, de las cuales 203 fueron llegadas y 204 salidas. Hasta aquí la información, la esperamos en una hora en la segunda edición de RCA Noticias. Yo soy Ángel Casas, continúe con la programación de RCA.
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0: Señora bonita, señor de mi corazón, muy buenas tardes. Bienvenidos a su programa favorito del mediodía. Mi vecino
1: tiene talento.
0: Erika Masip.
1: Josh Fernández.
0: Aquí presente.
1: Ay, ay, ay.
0: Oigan, ¿cómo están? Esperemos que estén bastante bien. Hoy es miércoles. Miércoles, ya casi viernes, casi fin de semana. Ay, y aquí estamos dándolo todo para usted. Gracias que usted se conecta. Gracias que usted nos siga en redes sociales. Que le da seguir en la bonita página de YouTube. Que así le da es. Seguir en nuestro canal de Facebook, por supuesto. Y que nos puede marcar al 998-884-3695. O nos puede mandar WhatsApp. ¿A dónde?
1: Claro que Erika? Sí, un WhatsApp. Aunque sea un mensajito de voz también aquí con mucho gusto lo compartimos al 983-48-81-59. 998-348-81-59. Hoy...
0: Recuerde que si usted canta, baila, actúa, es youtuber, pero es instagrameable, pero usted hace contenido, pero pone uñas, pero pone pestañas. Venga, venga a enchulearnos, venga a enchular la máquina.
1: Enchúleme la máquina.
0: Enchúleme la máquina. ¿Qué ibas a decir, cariño mío?
1: Nada, que es miércoles. Hoy es miércoles, tenemos la frase del día, pero antes que nada.
0: Antes que todo, paren todo.
1: Antes que todo, por favor, detengan todo. Hoy es 17 de junio. Yo quiero compartir con mucho cariño y con mucho amor que es cumpleaños de mi madre preciosa. Te amo, mamita linda, doña Pati.
0: Ay, doña Pati, le mandamos muchos besos, hartos Pati. Abrazos, hartos deseos.
1: Regálame buenos, las mañanitas, mi
0: muchas mire. Bendiciones, muchísima salud. Así ¿no? es. Mucho piropo bonito.
1: Mucho piropo, mucho apapacho. Ya mi hermana está preparando el pozole.
0: Ay, qué rico.
1: Porque hoy vamos a festejarle a doña Pati. Mire. Todos invitados.
0: Ay, qué rico.

0: dedos, pero antes de presentarlos,
1: tenemos la frase del día.
0: Por favor, mi momento. Así que usted vaya por su bonita pluma, así de Hello Kitty. Con su libretita así chiquitita que dice...
2: De Michael Jackson.
0: De Michael Jackson, ¿no? su lapicito de puntillas, muy de 30, ¿no? Su lapicito de puntillas.
2: Sí.
0: De esos que ibas cambiando, ¿te acuerdas?
2: Sí, es cierto. Maravilloso.
0: Oigan, dice la frase de hoy. Paren todo y escuche, señora bonita.
2: Por favor.
0: El secreto de salir adelante es empezar.
2: Así es.
0: Repito nuevamente. El secreto de salir adelante es empezar.
2: Claro, no se estanque, no aplace, no diga para luego lo dejamos, porque no sabemos si luego o después vamos a tener el tiempo o la oportunidad de despertar, ¿no?
0: Así es.
2: Hay que hacerlo.
0: Oigan, le mandamos un beso a mi querida Liz Rey, que ya se conectó.
2: Ay,
0: y nos
2: besos,
0: está viendo
2: te
0: desde
2: quiero.
0: Denver, Colorado.
2: Desde allá, mi niña hermosa.
0: Ay, preciosa, te
2: guapísima
0: mandamos.
2: Guapísima la Liz.
0: Beso.
2: Que nos mande, yo quiero presumirla. Porque la conozco de toda la vida. Que nos mande una foto, Liz Rey, porque ya mucha gente pues sabe que se conecta y está siempre con nosotros. Y no nada más aquí, en más de 30 y en otros programas.
0: Me encanta, la participa. Tenemos en más de 30. Aparte, ella junto con nosotros, de verdad, recuerda. Y nos manda unas cosas que le decimos...
2: Ay, es una hermosa.
0: La pasamos increíble.
2: Que nos mande una foto para que vean qué guapa está Liz Rey.
0: Sí. Te queremos, preciosa. Aparte, de verdad, nos encanta que sigas la programación. Nos encanta que te guste lo que hacemos. Y
2: gracias.
0: Nos encanta que siempre estés tan pendiente, preciosa. Que Dios te bendiga muchísimo. Y te queremos, Liz.
2: Oye, pues vienen dos artistas maravillosos. Fíjate, nada más son familia. Es el papá y la hija. Y bueno, parecen hermanos. Y cantan increíblemente bien los dos. Tuve la oportunidad de conocerlos en Noches Caribeñas, ahí conduciendo en Las Palapas.
0: Ay, qué padrísimo.
2: Me encontré con estos artistas maravillosos. Me tuve el honor de presentarlos esa noche. Y bueno, me encantó cómo cantaron. Y dije, yo me los tengo que llevar a Mi Vecino Tiene Talento.
0: Ay, no, pues qué increíble. ¿Verdad? Me encanta la idea. Y me encanta que hoy los tengamos aquí. Y bueno, lo mejor es que los vamos a escuchar cantar.
2: Así es. Y bueno, no se vaya. Vamos con un poquito de música mientras vamos ya por nuestros invitados que están listísimos en recepción desde las 12 del día.
0: Vamos con musiquita, vamos a calentar motores y regresamos aquí a su programa favorito, Mi Vecino
2: Tiene Talento.

0: Y como se lo prometimos, aquí estamos con el señor Raúl y nuestra querida Jimena Santini. ¡Bravísimo! Padre, hija, ¿cómo están? Quiero que nos digan cómo se encuentran, qué tal. ¿Pinta el día?
1: Con mucho calor.
2: Sin duda, por cierto. Con mucho calor. Sí. Sí.
1: ¿Qué tal, Josh? Erika, muchas gracias por la invitación.
2: Al contrario,
1: felices
2: encantado
1: de poder estar con su audiencia y contentos por estar aquí platicando con ustedes.
0: Oiga, qué padre. Padre e hijo. E hija, cantan. Sí.
2: Justamente, qué bonito, increíble. Gracias.
0: Oigan, pues seguramente nuestro público ya quieren escucharlo. Tenemos muchísima plática. Vamos a conocer más de ustedes.
3: Ay, sí.
0: Pero vamos a empezar con cancioncita, ¿les parece?
3: Sí, sí, sí.
0: Empezamos con la guapísima Jimena.
2: Ay, bueno,
0: ¿no? Con la canción.
2: Sí, sí,
0: mi querido Irvincito, ya estamos listos. Porque seguramente el público en casa quiere ya escuchar a Jimena, ¿no?
3: Ay, sí, claro.
0: Es la canción que dice canción 1, así la identificamos, ¿verdad, mi querida Erika?
2: Ya ustedes la conocerán. A ver, aquí.
1: Sorpresa.
2: ¿Cómo se llama? Para todos.
3: Que nos diga, porque ya nos bolas con los ¿qué? Nombres de
2: alma
3: las
2: mía
3: canciones.
2: Alma mía,
0: alma mía. A mí me dices
3: alma mía está marcada.
0: Alma mía, mi querida Jimena.
2: Exactamente, por eso nos sentamos aquí.
0: Vamos a canción, ella es Jimena y nos canta Alma mía. Y este es su programa, mi vecino. Tiene talento.

0: así de...
1: ¡Wow! ¿Qué?
0: ¿Qué manda? No, esas cañones, esas, con sí. este suspiro, con este apapacho al corazón, con este guiño al amor, nos vamos a un corte de estación. Ay. Síganos escuchando porque Jimena sigue con nosotros y por supuesto don Raúl Santini, aquí en su programa favorito, Mi Vecino Tiene Talento. ¡Ya regresamos!
2: Vamos rapidito por un corte de estación. No tardamos.

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2: Ya regresamos con tendedero incluido.
11: Oye, Mulich, deja allá mi calzón.
2: Continuamos. 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

0: Señora bonita y señor de mi corazón, ya estamos de vuelta. Erika Masip.
1: Híjole, yo estoy de verdad con la boca abierta con este talento hermoso de Jimena. Desde que yo la escuché ahí en el Parque de las Palapas, dije, esta niña canta increíble. Y bueno, justamente para eso es Mi Vecino Tiene Talento, Jimena, Raúl. Este espacio es de ustedes, de los artistas que muchas veces no son reconocidos y que no tienen corona. Y aquí les ponemos una corona enorme y los reconocemos porque RCA les abre las puertas. Es su casa, por favor, de verdad.
2: Padrísimo. De verdad que sí, nos hacen sentir así. Muchísimas gracias.
0: Increíble. Oigan, tenemos mensajismos.
1: Ay, por favor, mensajitos.
0: Y tenemos mensajismo de Marisol Santini, que dice, ¡bravo! Jime, sigues cada día cantando como Los Ángeles. No. ¡Amamos!
3: Gracias, gracias. De Toluca.
1: De Toluca. Marisol, un beso.
3: Mi hermanita hermosa. Dice,
1: qué linda.
0: Tu abue te manda felicitaciones.
2: Oh. La del talento, ahí
3: ¿sí?
2: Nació el talento.
3: Ahí.
2: Justamente, alma mía, la canción que interpreté hace un momento, esa se la dediqué a mi abuelita porque esa, ella es mi alma más pura para toda la familia, la verdad es que tengo un beso a abuelita.
3: Así es, mi mamá. De ahí salió el talento y bueno, encantadora, de verdad.
1: Ay, no, me la tiene que traer a Cancún para que cante. ¿Está en Toluca?
3: Sí, está en Toluca.
1: Ay, señora, dice, tiene que venir al calor.
0: José Ernesto Rex dice, ¡eso, amiga! Ese ímpetu, dice. Ani Ro manda muchísimas caritas felices así de...
1: ¡Qué bonito!
0: Quiero mandar y aprovechar para mandar saludos a mi querida Daisy Peralta, que nos está escuchando.
1: Daisy.
0: Y, por supuesto, a Doña Mari, que fue a comer salbutes hoy.
1: Doña
0: Mari. Los estoy escuchando también. Dijo.
1: Tienen que ir a Gallí con Lichita a comer antojitos que están deliciosos.
2: Ya, ya sé hambre, ni le digan a mi papá.
3: Ay, ya quiero. Díganme dónde, los salbutes.
0: Panuchos y todo. Oigan, Eli Bo dice, saludos, hermosa voz, Jimena Santini.
1: Hermosísima.
0: Qué bonito que se conecten y que nos estén escuchando aquí en la 105.9 Radio Cultural Ayuntamiento. Y ahora vamos a escuchar a don Raúl.
3: Gracias, Josh. Sí, pues vamos a escuchar un tema, espero que les guste.
0: Padrísimo.
3: Es así como sorpresa. Chéquenlo a ver qué tal.
1: Vamos con la canción.
0: Pues regresamos y echemos un chismecito rico. Mi querido Irving Pinzón, estamos listos.
1: Eso, aviéntame la
3: por favor.

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0: Señora bonita, escuchamos a Raúl y esta canción fue Copa Rota.
1: Rota.
0: ¿Qué tan desgarradora. Rota estaba la copa? ¿Qué tan rota?
1: Para dice, aquellos que también han sufrido algún desengaño, también hay espacio para ellos.
0: Ay, no, pues abracémonos todos y lloremos. Y luego recogemos la copa rota, ¿no? La vamos a cortar allá. Oye, mi querido Raúl, qué padrísimo, qué bonita voz también la tuya. Ay, sí.
1: Bueno, muchas gracias.
0: Pues cuéntanos un poquito de Toluca, qué rollo nacen allá. Sí. Mi querida Jimena, ¿cómo va esta historia tan bonita?
1: Sí, sí, sí, mira, somos originarios de Toluca, por parte de papá y mamá. Y mi mamá canta, tuvo ese talento y gracias a ella nos hereda a nosotros y nosotros nos damos como que a la labor de poder tocar instrumentos y poder aprender un poquito más de la cultura musical, y es como se da. Y entonces empezamos a viajar por distintos lugares de la República Mexicana, en mi caso, y paramos aquí en Cancún, y ahora que mi hija está acá, pues yo me vine a seguirla.
2: Pues claro, imagínate tu pimpollo. Sí. No, pues
0: oye,
2: claro.
0: Qué increíble. Oiga, tenemos más mensajitos.
2: Ay, por favor, adelante.
0: Y dice Elizabeth Bo, saludos, hermosa voz, Jimena Santini. Dice José Ernesto Rax, dice Raúl Santini, el mejor.
1: Venga, gracias. Ay,
2: qué padre.
0: Y acá tengo mucho. Un mensaje muy, muy bonito. Ay, miren, favor, se los voy a compartir. Compártelo. Les mando un abrazo enorme a todos. Soy Kiara O, hermoso programa que nos da la oportunidad de demostrar nuestro talento. Gracias por tanto apoyo. Ay, cuando fui al programa, una personita muy importante me escuchó cantar y le encantó mi voz. ¿Y qué creen? Ahora estoy grabando mis temas inéditos y muy pronto saldrán al público. ¡Bravo!
2: ¡Qué bonito!
0: Esto nos llena el alma, de verdad. Ay, no saben sí. Cómo, mi querida Jimena, mi querido regalo. Raúl. Gracias. Porque justamente gracias. Ese es el propósito, mi querida Erika,
2: claro,
0: ¿no?
2: De con, mi vecino
0: cuando
2: tiene
0: nace mi vecino tiene talento, fue para darle foco a todas esas personas que quieren un espacio, que necesitan darse a demostrar, ¿no? Y la verdad es que nos complace muchísimo escuchar este tipo de noticias. ¿O qué opinas, su preciosa?
2: No, la verdad, es una, ahora sí que una oportunidad grandísima para nuestros artistas locales y también gente que viene de otros lugares, incluso de otros países, que nos ha visitado, y para nosotros es de verdad el mejor de los regalos que ustedes tengan este espacio, esta oportunidad. Pero esto surge a raíz de la idea de nuestro director, el licenciado Fausto Adrián. Dijo, vamos a hacer un espacio, un programa especial para los artistas locales, claro, para nuestra gente, de verdad. Y bueno, así es como nace Mi Vecino Tiene Talento. Y no nada más cantantes y músicos. Tú puedes ser pintor, puedes ser actor, estandopero, taquero, incluso albañil, pizzero, cocinera, todo lo que quieras, y puedes venir a demostrar tu talento. La verdad es que es un espacio para ustedes y hoy sí les vamos a poner una corona a los dos. Muchas felicidades.
0: Le mandamos un beso a Kiara. Nos encanta Kiara, que nos compartan esas
2: gracias.
0: Noticias. Y por supuesto tienes el compromiso de venir con nosotros.
2: Por favor, otra vez, mi querida Kiara.
1: Para reafirmar.
0: Para reafirmar. Okay.
1: ¿De dónde salió?
2: Kiara o no, Kiara tiene que venir.
0: ¿Kiara o no?
2: ¿Verdad que sí? Y bueno,
1: y una de esas Erika también, que nos cante un día.
2: Sí, un día nos echamos un palomazo, ¿no?
1: Porque viene de familia talentosa.
2: Sí, sí, el talento.
3: Estamos cante y cante, ¿y tú?
0: ¿Y con, verdad?
2: Ah, no, pero yo conozco a alguien que imita a Shakira, pero requete bien. No quiero decir su nombre, pero está sentado al lado mío.
3: Ahí ustedes en casita.
0: Pero hoy los artistas son ustedes.
2: Los invitados especiales. Cuando tengan su programa, nos invitan, ¿ok?
3: Pronto.
1: Perfecto.
2: Qué maravilla. Pues seguimos, continuamos con una canción más de nuestra querida Jimena. ¿Qué otra canción nos vas a cantar?
3: Bueno, espero que les guste. Es una canción igual muy clásica, es malagueña.
2: Híjole,
3: esperando
2: qué bonita.
3: Que nos dé un poquito la voz y todo. Esperemos que la disfruten mucho. Ahí nos falta un tequilita. Yo no tomo, pero un tequilita.
0: Un tepache.
3: Canciones bien rancheras. Eso. Que también se disfrutan. O sea, ahí en casita espero les guste mucho malagueña.
0: Ya estamos listos, mi querido Irving Pinzón. Adelante.
2: Una canción de cajón, como decimos en México.

0: Jimena Santini.
1: Mi bravísimo. Vecina tiene talento.
0: Wow, qué impresionante. Tenemos mensajismo antes de irnos al segundo corte. Dice Ani Ro, qué bueno que hay un programa en donde se pueda reconocer tanto talento y que se les abran las puertas. Muchas felicidades.
2: Gracias.
0: Dice Marisol Santini, se escucha muy bajita la voz de Jime. Creo que por allá, a ver si podría checar nuestro
3: sube
0: querido.
3: Sube el volumen.
0: Exactamente. Y dice José Ernesto, lástima que no regularon bien el audio. Para apreciar
1: gracias.
0: Bien la voz.
1: Lo
0: ahorita
1: vamos
0: lo vamos
1: checar.
0: A checar para que podamos apreciar más.
1: Es
0: pero
1: para que vengamos más seguido.
0: Exactamente.
1: O sea, claro, claro. Que
3: para mejorar.
1: Un poquito, pues, ¿verdad?
0: O tal vez es su ese aparato que no está funcionando.
2: Para que se vea que es totalmente en vivo.
0: Exactamente, ¿no? Sí. Vamos a un segundo corte de estación y regresamos porque tenemos más de mi querido Raúl y de mi querida
1: así
0: Jimena
1: es.
0: Aquí en su programa. Mi vecino tiene talento.
3: No se vaya, no se vaya.
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0: Señora bonita, ya estamos de vuelta aquí en su programa Mi Vecino Tiene Talento. Tenemos mensajismos, Erika Masip.
1: Por favor, por favor.
0: Dice Marisol Santini: gracias a los conductores por hacer este programa alegre y traer talento que deleita al corazón y a los que somos amantes de la música.
1: Ay, qué lindo.
0: Preciosa de mi corazón. Ay, te voy a mandar un arreglo floral. Dice Ernesto Cervantes Oviedo, dice: en radio se escucha muy bien, ambos cantan increíble, están en otro nivel.
1: Claro,
0: ¿cuáles son su Instagram o redes sociales? Redes sociales,
1: por
0: mi
1: favor.
0: Querido Ernesto, nos encuentras como Radio Cultural Ayuntamiento en Facebook y como Radio Cultural Ayuntamiento en YouTube.
1: Así es.
0: Dale seguir y ya tendrás toda la programación de todos los días.
1: Y ahorita nos van a compartir redes sociales de ambos cantantes.
0: Por favor, dice Jorgito San Gabriel: saludos al super equipo de Mi Vecino Tiene Talento, aquí cocinando y mirando el programa.
1: Ay, cocinando. Ay,
0: más te vale que esté rica la comida.
1: Tengo
0: salerosa. Ellos me quieren mirar.
2: Me los voy a comer.
0: Oiga, ya que estamos en el tema de redes sociales, por favor, ¿dónde los escuchamos? ¿Dónde los podemos ver? Por favor, es hora de dar redes sociales.
2: Claro, claro. Justamente apenas estamos iniciando nuestras redes sociales. Nos van a encontrar como Jimena Santín y en otra red social como Raúl Santín.
3: Así es.
2: Apenas vamos iniciando, entonces ya esperemos que nos busquen y nos ayuden a compartir. Ahora sí que, pues, este talento que bien o mal esperamos que compartan con nosotros, y la alegría de la música, que es lo más importante.
1: Claro.
2: Entonces, pues, muchas gracias. Así nos encuentran con Jimena Santín y Raúl Santín.
1: Eso. Y bueno, yo me imagino que ya irán subiendo ahí su material.
2: Claro.
1: Las
3: claro.
1: canciones que ya tengan grabadas para que la gente, pues, pueda compartir y conocer más de ustedes. Y sobre todo, pues, recomendarlos, porque me imagino que van a todos los eventos, cualquier tipo de fiesta, sí, eventos privados. Platíquenos, vamos a donde nos llamen, ¿no?
2: Claro, sí.
3: Oye, sí, vamos a todos los lugares donde nos llamen, divorcios,
1: Mira, qué padre, ¿no?
3: Ay, lo que sea.
0: Que esté muy feliz, divorcio.
1: Oye, no, qué padre.
0: Mi querido Raúl, escribiste una canción muy especial para Jimena.
3: Sí, ¿qué crees? Que sí, me gusta componer. Y esta canción, precisamente, ya se acerca el Día del Padre.
1: Ajá.
3: Entonces, estamos con ese asunto de que los padres también tenemos nuestros sentimientos. Entonces,
1: no,
0: y nos gusta que nos celebren.
3: Y a veces no podemos expresarlos como a veces las mamás tienen ese don y esa magia tan bella. Y a veces los papás somos un poquito más reservados, pero no quiere decir que no tengamos el sentimiento de poder hacerlo.
1: Claro.
3: Y esta canción se llama Jimena. Y se la compuse a mi hija cuando ella tenía exactamente 3 años de edad.
1: Ay,
3: una cosa así.
0: Qué maravilloso.
3: Y pues la sacábamos ahí con guitarra, piano y y dedicada con mucho cariño, con mucho respeto a todos los papás que nos estén escuchando.
0: Qué maravilloso. Pues vamos a escucharlo, pero antes de que vayamos a escuchar esta canción tan bonita dedicada a Jimena, quiero agradecer muchísimo a Kenia Mozón, que está en redes sociales.
1: Sí, gracias,
0: mi hija. Nuestro querido Irving Pinzón, que está en controles.
1: Sí,
0: y por supuesto a Jonathan, el esposo de nuestra querida Jimena, que vino hoy, sacó su tiempo para grabarte,
2: sí,
0: hermosa.
2: Sí, de verdad que sí, hay que sacar agenda. Y le dije, no. Este día me vas a acompañar, o sea,
1: ¿cómo? Tú vienes conmigo, papacito.
0: Así un aplauso para nuestro querido Johnny.
1: Eso. Vámonos con la canción 2, mi querido Irving Pinzón, y esto se llama
3: Jimena.
1: Eso, yeah. Jimena.
0: ¡Bravo! ¡Bravo! ¡Venga!

0: ¡Bravísimo!
1: Esto fue Don Raúl que nos cantó Jimena.
0: Oye, ¡ole! Estamos en la recta final, Erika Masí.
2: ¡Qué maravilla!
0: ¡No nos vamos a ir!
2: ¡No nos vamos a ir! Oye, sí, saludos a Kiara, que ya me mandó un mensajito para recordarme. Soy yo esta. Claro que sí, mi querida Kiara, tenés que volver a venir. Y bueno, es un gusto para nosotros, ¿verdad?
0: Claro que sí.
2: Que los artistas que vienen nos recuerden también con mucho cariño. Y bueno, antes que nada, quiero agradecerte, Raúl.
3: Gracias,
2: Jimena,
3: Erika,
2: por estar aquí. Gracias. Muchas gracias. Es un regalo para nosotros, de verdad.
4: No, para nosotros igual. O sea, sin duda, ustedes guardan ese cariño ahorita que Kiara pues está comunicando con ustedes, porque ustedes son muy cálidos.
2: Gracias.
4: Y sin duda nos hacen sentir en casa, como que no
2: están
4: nos queremos ir. Entonces, de verdad, muchas gracias por considerarnos, por darnos esta oportunidad a todos los artistas de poder estar en un lugar donde nos escuchen, donde disfruten con nosotros estos sentimientos, ¿no? Y muchas gracias a ustedes, son grandes personas y muchas gracias.
2: Gracias, Jimena.
3: Gracias, Josh. Gracias, Erika. Les agradezco mucho. Les agradecemos mucho por este lugar tan rico, por este espacio tan, tan interesante de que le dan a la gente que estamos ávidos de poder expresar lo que traemos dentro. Porque todos tenemos talento, nada más que necesitamos un escaparate. Y este está genial. Y ustedes que traen una vibra, pero bueno, de lo mejor.
2: Gracias.
3: Les deseo el mejor de los éxitos. Muchas gracias y enhorabuena.
2: Gracias,
0: Raúl. Gracias, mi querida Jimena. Gracias al público que se conectó, los que estuvieron hypeando con nosotros. Que Dios nos los bendiga, nos cuide siempre. Nos vemos el próximo viernes.
2: Primeramente, Dios, nos vemos el próximo viernes. Tenemos programa especial el Día del Padre, así que la vamos a pasar bien. Hay sorpresitas.
0: Bien padre.
2: Para que nos escuches y nos veas.
3: Venga, claro.
2: Sale dedicado a todos los papás. Y gracias a Kenia Monzón en redes sociales, a Irving Pinzón ahí en los controles técnicos, y a usted sobre todo, que hace el mejor de los programas y es la persona más especial, usted, que nos ve y que nos escucha. Gracias.
0: Así es, gracias a todos ustedes. Recuerden que los buenos somos más, pero hacemos menos ruido. Mi nombre es Josh Fernández.
2: Yo soy Erika Masip, le deseo la mejor de las tardes, que Dios le bendiga, y quédese con la segunda emisión de RCA Noticias y Renan Moguel.
0: Nos vemos el viernes. Adiós. ¡Bravo!

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8: Son las 2:01.

0: inversiones, infraestructura, turismo y otros temas serán prioritarios en el segundo semestre para Quintana Roo. Continúa CDTour con la promoción de los destinos de Quintana Roo en Estados Unidos. 52 intentos de suicidio registran lo que va del año en el Instituto Municipal contra las Adicciones. La Supermanzana 251 será anfitriona este jueves de la Jornada Ciudadana Día del Pueblo Cancún Osune. A principios de julio iniciará la distribución de tarjetas prepago para la Ruta 27 que cruza el puente vehicular Nichupté. Y en los deportes, Tigres de Quintana Roo y Sultanes de Monterrey disputarán hoy una doble cartelera en el Estadio Beto Ávila. Los felinos buscarán asegurar la serie.
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0: Perfectamente bien contestado. Muy buenas tardes, Cancún. Muy buenas tardes. Es que estábamos aquí viendo todos los temas técnicos, pero hablando de cosas técnicas, ya habrá terminado el partido Portugal contra el Congo. Congo. Estaba 1-1, estaba bueno el partido, pero bueno. Muy buenas tardes, Cancún. Soy su servidor y amigo Renan Boguel. Esta es la segunda emisión de RCA Noticias. Miércoles 17 de junio. Ya se la sabe mi gente que a esta hora, tránsito pesado en avenidas principales. Manejen con precaución, con cortesía. Evítese los accidentes que le impidan llegar sano y salvo a su destino. Utilicen el cinturón de seguridad, no maneje con el celular en la mano, llamando por teléfono, mandando mensajes, mucho menos viendo videos. A nuestros amigos motociclistas, de igual forma, hagan caso, por favor, pónganse el casco protector, casco completo o integral, no el casco quitamultas. Recuerden que la motocicleta es para dos personas, no tres, no cuatro, no menores de edad. Muy importante esta recomendación, no lleven menores de edad a bordo de las motocicletas, mucho menos si no le tienen puesto ninguna protección, y tampoco lo ponga en sus rodillas, de verdad, no lo ponga allá, no lo arriesgue, de verdad, porque usted puede tener el control de su vehículo, de su unidad, pero no el de los demás, y ya sabe que siempre hay un detallito que puede ocasionar un accidente. Por lo pronto, no rebasen por la derecha, respeten límites de velocidad, y tanto para automovilistas, transportistas y motociclistas, es que no se vuelen los altos, no se vuelen los altos. Esos 4 o 5 segundos de distracción son la diferencia entre que usted sea el protagonista de ese accidente o llegue sano y salvo hacia donde se dirija, y mantenga presente en su cabecita que al final de su jornada laboral alguien lo espera ya en casita, y eso es lo que no tiene precio. Un saludito para todos ustedes que nos hacen siempre el favor de sintonizarnos a través de su radio receptor, de vernos, escucharnos, seguirnos a través de las redes oficiales de Radio Cultural Ayuntamiento Benito Juárez. Ahí denos like, comente y comparte todas las noticias más importantes acontecidas este día en el municipio, en el estado, en el país y el mundo. Por lo pronto, buen provecho si está comiendo. Hoy es miércoles, miércoles futbolero. ¿Por qué no? ¿Por qué no? Ahí su chicharrón, ahí preparado para que coma con sus tortillitas. Buen provecho si está comiendo. Si ya comió, también buen provecho. Si está camino al trabajo o en el trabajo, como siempre, inhale, exhale, alinee sus chakras, active su modo zen, póngase en modo yin-yang, lleve su pulsera roja y recuerde, usted es guapo, pero no millonario. Alguien tiene que trabajar, alguien tiene que pagar las deudas y ese es usted. Y ahora sí, vámonos rápidos y tendidos a enlazarnos también con nuestro compañero Sergio Orozco para ver cómo se encuentran las calles de Cancún.
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0: Muy buenas tardes, Sergio. Cuéntanos, platícanos, chisméanos, dinos. ¿Qué hay de nuevo en las calles de Cancún?
2: Hola, muy buenas tardes, Renan. Un saludo para ti, para todo el auditorio en esta mitad de semana. Pues unas vialidades bastante fluidas a esta hora del día. Van aumentando, por supuesto, el flujo vehicular en algunas de las más importantes vías de nuestro municipio. La avenida, para quienes vayan a tomar en este momento, la avenida Guayacán, luce pues con tráfico pesado, sobre todo para la zona de la avenida 135. También quienes vayan a tomar esta avenida del Bosque, la avenida Colegios, pues también extremen precauciones, hagan con tiempo, ya que está aumentando el tráfico vehicular. Y también para quienes se vienen incorporando de la avenida Guayacán hacia la avenida Luis Donaldo Colosio, tomando

0: después quedan un poquito desesperados porque ya querían llegar a ver la parte final del partido algunos, pero bueno, tómelo con mucha responsabilidad y mucha calma. También está reportando, Ronald, en este momento un accidente vehicular en la avenida Lomar Toledano y la avenida Ruta 5, la avenida Miguel Hidalgo. Pues nos reportan un accidente vial en esta zona, en la Supermanzana 73. Extreme precauciones, permítale a las unidades de emergencia llegar a tiempo para poder atender este incidente vehicular. Mi querido Renan, esto es lo más trascendente de la información vial en este día bastante caluroso, con viento, viento importante, pero caluroso.
1: Eso es todo, Sergio. Caluroso, caluroso. Ya menos se acerca, de verdad. Ya estamos cerquita de la temporada de verano. Más calor todavía, pero también ya hay que recordarle a todos nuestros amigos que pues, estamos en temporada ciclónica, ¿no?
0: Sí, ya tuvimos vientos desde la semana pasada con algunas rachas importantes, algunas lluvias. Por fortuna, pues el día de hoy bastante abierto el panorama con el tema del clima, no hay muchas, ni siquiera nubes en algunos puntos de la ciudad y se siente calorcito, pero sí hay que estar preparados para todas las personas. Hay que recordar que pues empezó ya hace algunas semanas el tema de los huracanes. El Comité de Huracanes pues ya está instalado y debido a eso pues entramos en la temporada más importante para nosotros, que es la de prevención.
1: Claro, Sergio, última pregunta, nada más porque conteste rapidísimo. ¿Ramen o carnitas?
0: Definitivamente carnitas.
1: Ahí está, 1-0, 1-0. Gracias, Sergio, por la información y estaremos muy pendientes, claro que desde luego que por supuesto que sí, de todo lo que pase en las calles de Cancún.
0: Excelente tarde, Renan, para ti y para todo el auditorio.
1: Excelente tarde para todos ustedes que como siempre nos hacen el favor de sintonizarnos a través de su radio receptor, de vernos, escucharnos y seguirnos por supuesto a través de todas las plataformas de Radio Cultural Ayuntamiento. Y apóyenos, denos like, comente y comparte, no le cuesta absolutamente nada, de verdad es gratuito para que de esa forma nos dé like, comparta y comente las noticias más importantes que han acontecido en las últimas horas aquí en el estado y en el país. Pero ¿qué le parece si también nos vamos a enlazar rápidamente con nuestro meteorólogo de cabecera, Fabián Torres, desde las instalaciones de Protección Civil del municipio de Benito Juárez?
2: Clima.
1: Fabián, ¿cómo te encuentras? Muy buenas tardes, con el chisme también, amigo, de que hoy por la mañana se me mojó el lavado, amigo.
3: Al pasó una nube ahí despistada y te mojó. Así pasa, es lo malo de estas condiciones. Bueno, buenas tardes ante todo, buenas tardes a todos tus radioescuchas. Pues sí, así son las condiciones que a veces parecen estables, pero como hay mucha humedad y mucha entrada de humedad y la nubosidad está pasando muy rápido por los vientos, de repente se acumula y de repente cae la lluvicita y ya nos rompió la lo que estaba en el día programado. Pero bueno, así va a estar así todo el día, como a ti te pasó ahora. Y pues seguimos con las condiciones iguales. La internet de baja presión pues sigue moviéndose del este a oeste sobre la zona de Campeche y la entrada del marítimo tropical que sigue en todo lo que da, metiendo humedad al estado de Quintana Roo, principalmente al municipio de Benito Juárez. Las temperaturas ya caen, el cielo vamos a tenerlo de despejado a medio nublado y de repente algunos nublados pasajeros que luego pues avanzan las nubes, otra vez se despeja o se pone medio nublado. Las temperaturas llegaron a 32 según el Aeropuerto Internacional de Benito Juárez. Según las diferencias de grados entre el centro y el aeropuerto son 2 grados, nosotros subimos entre 34 y 36. El viento, pues ya dijimos, del sureste de 15 a 25 y en la tarde noche rachas de 20 a 40, de 20 a 30 y rachas hasta de 40. Y pues tenemos la novedad de que a las 9 de la mañana la baja presión que estuvo la semana pasada metiendo mucho ruido en la península de Yucatán, que fue avanzando sobre todo a la vertiente del Golfo de México y llegó a las costas de Texas, a las 9 de la mañana se hizo tormenta tropical Arturo.

0: la primera en la en el Mar Caribe, el Golfo de México y el Océano Atlántico.
1: Pues vamos a estar pendiente de esta, ¿no? De esa tormenta, ¿no?
0: Sí, pero según aquí los estudios, los análisis, se van a internar a, en la porción norte del estado de Texas, y se va a meter hacia el continente. Va a pisar tierra, entonces no, ya no tiene ninguna afectación hacia la península de Yucatán, o sea que podemos estar tranquilos.
1: Perfecto.
0: Y eso no. Y esta tormenta tropical, pues para nada afecta ninguna condición meteorológica a la península de Yucatán.
1: Perfecto. O sea,
0: tranquilos, no hay que
1: sonar
0: a falsos comentarios o que al rato viene para acá, no. Hasta ahorita, y vamos a dar seguimiento a cualquier cambio, cualquier cosa, pues informará como corresponde.
1: Como debe de ser. Oye, mi estimado Fabián, agradeciendo también por toda la información meteorológica, también una pregunta que le estoy haciendo a todos nuestros colaboradores. Estamos hablando de ¿qué prefieres? ¿Los K-dramas o La Rosa de Guadalupe?
0: ¿Qué es un K-drama?
1: K-drama 1-1. Gracias, Fabián, te agradecemos por el dato de pues del clima. Estamos pero muy pendientes, muy amable. Gracias.
0: No, al contrario, que tenga un talado y excelente tarde. Buen provecho, hasta luego.
1: Pues ahí está, ahí vamos haciendo este pequeña encuesta, 1-1, supuestamente. Vamos a ver qué es lo que pasa mañana. Mañana va a haber el partido de fútbol de la selección mexicana con Corea. Pues ya lo sabe usted, va a estar muy, pero muy vacía la ciudad prácticamente, pero es parte del show. Y ahora sí, vámonos rápidamente a la información, platicarle que la gobernadora Bárbara de Sama señaló que hay retos y buenas noticias para el segundo semestre del año para la entidad, como es la temporada de huracanes, en la cual todo está listo para prevenir esta situación, cualquier situación que se pueda presentar por esta temporada ciclónica. Además de que la llegada de turismo para vacaciones de verano también está asegurada con obras de infraestructura hospitalaria que se van a inaugurar tanto aquí en Cancún como allá en la capital del estado.
2: La gobernadora del estado, Mara Lezama, señaló que este segundo semestre del 2026 tendrá muchas inversiones, retos y sobre todo beneficios para los quintanarroenses. Entre algunos de los que puntualizó, comentó lo siguiente.
3: De Chetumal, Samuel Camal, RCA Noticias.
1: Ahí está la información. Y por otra parte, también platicarles que todavía se continúa haciendo esta promoción de los destinos del Caribe mexicano allá en Estados Unidos, con la intención de atraer todavía más a los visitantes, pese a la realización del Mundial actualmente. Bueno, de esta justa deportiva que se está jugando en Estados Unidos, en Canadá y aquí en México. Todavía se sigue haciendo esta promoción. Eso lo dio a conocer Bernardo Cueto, titular de la CDTUR.
2: El titular de la Secretaría de Turismo en el estado, Bernardo Cueto Riestra, señaló que se encuentran en gira de trabajo por Estados Unidos, en donde se realiza la promoción de los destinos de la entidad, además de que ha sido escogida por selecciones que participan en esta justa del balompié internacional. En este sentido, el mismo titular de turismo comentó lo siguiente.
4: Y por supuesto también pues trabajando para que este verano sea un verano positivo para los destinos turísticos del Caribe mexicano. El Mundial de las Vacaciones, y bueno, vamos a también generar muchas activaciones, ya lo estaremos reportando, en ciudades importantes de Estados Unidos, en donde se estará promoviendo el Caribe mexicano para que, pues con motivo del Mundial, de todo pues este movimiento de turistas, de aficionados, pues se pueda invitar a los aficionados de fútbol y a los turistas en general a que visiten el Caribe mexicano en este verano, ya sea antes, durante o después del Mundial.
2: En ese sentido, comentó que como parte de la gira que ha tenido en Nueva York, sostuvieron una reunión con Internova Travel Group, uno de los grupos de distribución y servicios turísticos más importantes del mundo, y en ese sentido se revisó avances y se afinaron detalles rumbo a EDGE 2027, evento que por primera vez se realizará fuera de Estados Unidos y tendrá sede en el Caribe mexicano. Desde Chetumal, Samuel Camán, RCA Noticias.
1: Ahí está esa información para que vean, se sigue trabajando arduamente para traer turismo al estado. Y no crea que es algo fácil, ¿eh? De verdad, traer turismo de otras partes del mundo hacia el estado es una labor titánica por la competencia enorme que hay por el turismo en diversas partes del mundo. Por otra parte, si usted es de las personas que está abordando la llamada Ruta 27, sí, de este camión que pasa o atraviesa el puente vehicular Nichupté, esto le interesa. ¿Por qué le digo esto? Porque a partir de la primera semana de julio va a iniciar la distribución de las tarjetas de prepago precisamente para esta ruta, informó Rafael Hernández Cotasec, director del Imovecro.
5: El director del Instituto de Movilidad de Quintana Roo, Rafael Hernández Cotasec, informó que de acuerdo a los resultados de las pruebas con gente que se realizan con la ruta 27 que cruza el puente lagunar Nichupté, se levantaron encuestas y los tiempos de traslado, y de acuerdo a los resultados, esta semana comenzará a observarse la señalética de los paraderos y a partir de la primera semana de julio iniciará la distribución de las tarjetas que podrán adquirirse en tiendas populares para el pago del autobús. Señaló que el precio se dará a conocer en los próximos días.
6: En donde a partir de la primera semana de julio ya toda la gente que se suba les vamos a estar dando tarjetas para que las prueben. Estas tarjetas las van a poder probar y son tres formas en las cuales puede pagar la gente. La primera es con estas tarjetas que van a poder adquirir en cualquier tienda de autoservicio, las más conocidas, ¿no? Las voy a comentar si no tienen inconveniente, que es Oxxo, Six, Seven, Super Aquí, Walmart, que son de Unosusa, que son tiendas que están prácticamente en todas las rutas. A partir de ahí la gente va a poder llegar. Cuando se inaugure de manera formal la ruta va a ser una semana gratuita. El objetivo de esta semana gratuita es que la gente pueda ir a adquirir su tarjeta, que también estaremos anunciando los costos, evidentemente, y que la puedan adquirir sin dar ninguna información ahí.
5: Teresa ya, RCA Noticias.
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4: Comenzamos el flash informativo de Radio Francia Internacional. En los controles está Ryan Barrot. Hoy es miércoles 17 de junio, 4 de la tarde en París. Y estas son las noticias del mundo en 3 minutos.
5: Andreína Flores.
4: Los países del G7 reunidos en Francia decidieron dar un espaldarazo a Ucrania, comprometiéndose a ejercer una mayor presión sobre Rusia para intentar poner fin a la guerra. Estados Unidos considera incluso aplicar más sanciones contra Moscú. Los países del G7 producirán en Ucrania misiles de largo alcance y sistemas de defensa antiaérea. El presidente Donald Trump amenazó con volver a lanzar bombas contra Irán si no se comporta. Y esto apenas 2 días antes de la firma de un acuerdo para poner fin a la guerra en Oriente Medio. Escuchemos a Donald Trump.
6: No, no es un acuerdo definitivo, es un memorándum de entendimiento. Y si no me gusta, volveremos a lanzarles bombas. Si no se portan bien, volveremos enseguida a dispararles justo en medio de la cabeza, ¿ok? Porque se han portado mal durante 47 años.
7: Okay, because they've misbehaved for 47 years.
4: En España, el expresidente Rodríguez Zapatero declaró hoy ante la justicia por acusaciones de tráfico de influencias. Zapatero es investigado para determinar si favoreció o no el rescate público con 53 millones de euros de la compañía aérea Plus Ultra a cambio de una comisión. Zapatero declaró que siempre se ha comportado con decencia y con honradez. Con aplausos y celebración, el Parlamento Europeo aprobó hoy una reforma que prevé ampliar hasta 2 años los periodos de detención de extranjeros en situación irregular y permitir el envío de migrantes hacia los llamados centros de retorno ubicados fuera del territorio de la Unión Europea. Y seguimos celebrando el triunfo de Argentina, que este martes aplastó a Argelia con un marcador de 3-0 en Kansas City. Por supuesto, la estrella del partido fue Lionel Messi, que marcó él solo los 3 goles de la victoria.
8: Sí, es mi manera de ser, ¿no? Siempre lo viví de esa manera, siempre quise estar bien para siempre dar el máximo, no me relajé nunca, me gusta competir, intenté prepararme lo mejor posible para llegar bien a este mundial y poder estar. Nunca dejé de competir, de entrenarme y de exigirme.
9: Messi, Messi, Messi.
4: También vimos la victoria de Francia ante Senegal con un marcador de 3-1 y para hoy esperamos el debut de otra estrella del fútbol, Cristiano Ronaldo. Así ponemos punto final a este flash de RFI.

Gracias por continuar con nosotros en la segunda emisión de RCA Noticias. Soy su servidor y amigo Renan Moguel. Son las 2:29. Manejen con precaución, con cortesía. Evítese los accidentes que le impiden llegar sano y salvo a su destino. Muy importante esta cuestión. Y ahora sí, vámonos rápidamente a nuestra entrevista.

0: tenemos con nosotros en la línea telefónica a Héctor Sánchez, el director del IMPLAM. Pues vamos a platicar con él un tema, temas de verdad bastante interesantes para el municipio de Benito Juárez, porque uno de ellos es el Programa Municipal de Desarrollo Urbano de Benito Juárez. Héctor, ¿cómo estás? Muy buenas tardes.
1: Hola, muy buenas tardes. Saludos a todos, a todo el auditorio que nos escucha.
0: Oye, platícanos un poquito, Héctor, acerca del Programa Municipal de Desarrollo Urbano de Benito Juárez. ¿Cómo va a estar este tema?
1: Sí, mira, el Programa Municipal de Desarrollo Urbano para Benito Juárez lo tenemos abierto en elaboración actualmente, en coordinación con la Secretaría Municipal de Ecología y Desarrollo Urbano, con regidores y en general con sociedad civil, academia, hemos estado participando para la elaboración. Comentarles que este instrumento de planeación urbana es prácticamente el documento que va a regir el futuro urbano de la ciudad, dónde sí, dónde no desarrollar, qué zonas hay que incentivar, qué zonas hay que cuidar, etcétera.
0: Claro, sobre todo que es muy importante, ¿no? Por los temas que estás comentando, ¿no? ¿Qué zonas sí, qué zonas no? ¿Qué tipo de desarrollo se pueden realizar? Y sobre todo que ahora se busca aquí en el municipio de Benito Juárez que sean desarrollos un poco más amigables con el medio ambiente.
1: Sí, lo que estamos buscando en este instrumento que estamos elaborando, también teniendo como asesores principales a la Organización de las Naciones Unidas, a la ONU, Habitat, y ellos nos están dirigiendo hacia entornos urbanos más amigables, a una política urbana más sustentable, a ciudades y a un modelo de ciudad de proximidad que garantice y que cuide de las personas. Entonces es lo que estamos teniendo como visión. Evidentemente son proyectos y son documentos de largo plazo, estas cuestiones que necesariamente hay que ver ahorita, ¿no?
0: Sí, claro, hay que verlo y planear sobre todo este tipo de documentos, porque todavía recuerdo hace unos años, Héctor, de que ahora se buscaba que en lo que es el primer cuadro de Cancún las construcciones sean para arriba y no tanto allá a la horizontal, ¿no?
1: Pues sí, digamos que esa es una tendencia en general, no nada más del centro de la ciudad, pero tampoco es tan tajante hablar de alturas, ¿no? Además que hablar de alturas hay que hablar de habitabilidad, de accesibilidad a los espacios públicos, aprovechando el suelo que tenemos y no ampliándonos hacia los lados, ¿no? Más que hablar de densificaciones, alturas y todo eso, yo giraría la conversación hacia tener ciudades más próximas, donde puedas caminar, andar en bici, usar el transporte público y desplazarte no más de entornos caminables a tu destino, ¿no?
0: Claro, y por eso también preguntarte, para que haya esa movilidad, pues hay proyectos que se están realizando, llevando a cabo en el municipio, como es este proyecto de Ruta Mar, que ha sido un éxito entre los cancunenses.
1: Bueno, hablando de Ruta Mar, tanto el Programa Municipal de Desarrollo Urbano como Ruta Mar, por iniciativa de la presidenta municipal Ana Pati Peralta, pues bueno, ha sido equilibrar las brechas de desigualdad en la accesibilidad a los espacios públicos. Y hablo de dos proyectos. Uno, Ruta Mar, que tenemos nuestro espacio público por excelencia, que son las playas, y dos, Paseo Cancunense, que pone también a disposición espacio público en la zona fundacional. Entonces, en el equilibrar la ciudad, también en dotar y en fomentar los espacios de convivencia, están los dos proyectos. Ruta Mar nos lleva a cuatro playas de manera gratuita, con dos rutas, cuatro camiones, sábados y domingos de manera gratuita. A bordo tenemos un policía de la Secretaría de Seguridad Ciudadana, que en coordinación con el secretario Padilla hemos estado trabajando muy bien para garantizar la paz a bordo de los autobuses. Al día de hoy ya tenemos cerca de 28,000 usuarios en Ruta Mar y nos ha ido de maravilla, y eso habla de que la gente, cuando tiene la posibilidad y accesibilidad de visitar espacios públicos y de convivencia lo va a hacer. Y lo mismo pasa con Paseo Cancunense, el dotarle a la gente un espacio donde cambie hábito, donde el domingo temprano se levanten las familias y veas familias recurrentes yendo al Paseo Cancunense, pues eso ya habla de salud pública, habla de disminuir en un largo plazo los índices de enfermedades crónicas como la diabetes, como la hipertensión, etcétera. Va reconstruyendo muchas cosas más allá de ir a simplemente andar en bicicleta, sino tenemos muchos otros beneficios en ambos proyectos. Y bueno, esos son ejemplos de dos proyectos de la presidenta municipal, Ana Patti Peralta, para seguir fomentando identidad, convivencia familiar, y bueno, todos los beneficios que les acabo de mencionar.
0: Claro, oye, precisamente en este punto de Ruta Mar, ya se acercan las vacaciones. Estamos a poquito menos de un mes. En algunas escuelas ya han salido de vacaciones, otros van a salir hasta el 15, pero ¿se va a ampliar los horarios o las rutas de Ruta Mar, valga la redundancia, durante las vacaciones de verano?
1: Pues hasta el momento no tenemos indicaciones de la presidenta municipal por ampliar algo. Ahorita funciona muy bien sábados y domingos. Tenemos un horario muy amplio de 10 de la mañana a 7 de la noche. La última corrida quiere decir que están llegando casi 8 de la noche a los destinos más, digamos, donde inicia la ruta, en del lado de la ciudad. Y es lo que nos ha funcionado bastante bien. Sábado y domingo tenemos picos de uso de Ruta Mar en domingo, sobre todo por ahí de mediodía y hasta como las 5 de la tarde hay un pico muy fuerte de usuarios. Y bueno, hasta el momento nos mantenemos igual sábado y domingo en esos horarios de manera gratuita en esas dos mismas rutas, Rancho Viejo y la otra ruta que corre desde Tres Reyes.
0: Que sí, han sido de verdad un éxito. Oye, aprovechando también que tengo tu atención y tu llamada, estamos hablando, ¿qué otros proyectos tenemos en cartera con el INPLAN?
1: Pues bueno, tenemos, hablando de planeación, tenemos una colaboración para hacer el conjunto del gobierno del estado, el programa de movilidad, el PIMUS metropolitano de la zona metropolitana de Benito Juárez. Está también en etapa de consulta pública. Tenemos un plan de movilidad activa, que digamos que es lo que va a hacer la ciudad en los próximos años en materia de peatonalización, en temas de infraestructura ciclista, de integración a la red de transporte público, etcétera. Y bueno, en materia de proyectos de espacio público, hemos estado trabajando una ciclovía que conecte casi el 80% de las ciclovías que tenemos en toda la ciudad. Y hablo del tramo de la Cabá, donde está Avenida Cancún y Avenida Guayacán, y que conecte con el puente Nichupté. Ese tramo, que mide 2 kilómetros, conecta el 80% de toda nuestra red ciclista, y eso es lo que estamos buscando: optimizar el presupuesto, que con poco hagamos mucho, que beneficiemos mucha gente, muchos órganos de la ciudad. Si tú te das cuenta, la ciclovía del Parque La Equidad, que es la que conectaríamos con el Parque Cancún, con la Avenida Guayacán, con el puente Nichupté y con la ciclovía de la Bonampak, pues conectamos muchísimo y solamente te estamos hablando de un tramito. Entonces estamos proyectando este tipo de proyectos para que sean susceptibles a evaluación y a la decisión de implementarlas. La presidenta municipal siempre nos ha dicho que le encantaría hacer proyectos de este sentido, que haga a las ciudades más humanas, que las haga más calmadas también en su tránsito, sobre todo. Y bueno, una ciclovía siempre va a dotar de estas características a la ciudad. Ver ciclistas en la calle también genera seguridad a la gente a la hora de caminar por las calles. Es muy seguro y hay una percepción, hay estudios de percepción de seguridad. Cuando ves gente en bicicleta en la calle, pues de cierta manera sientes más seguridad de andar caminando.
0: Como debe de ser. Héctor, te agradezco muchísimo el que nos hayas tomado la llamada.
1: Muchas gracias a ustedes, estamos pendientes. Saludos.
0: Saludos. Pues ahí está, todos los proyectos que hay. Héctor Sánchez, director del INPLAN, que nos estuvo comentando. Pues de verdad que hay temas bastante interesantes, ¿no? Lo que se busca, la movilidad, facilitar la movilidad a toda la ciudadanía a lo largo y ancho del municipio. Ahí vamos a estar pendientes de todos esos proyectos para informárselos oportunamente. Mientras tanto, nosotros, Irving Pinzón, vámonos a una pausa y regresamos con más aquí a la segunda de RCA Noticias.
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0: Gracias por continuar con nosotros en la segunda emisión de RC Noticias. Soy su servidor y amigo Renan Moguel. Son las 2:43. Maneje con precaución, con cortesía, evítese los accidentes que le impiden llegar sano y salvo a su destino. Utilice el cinturón, de verdad, utilice el cinturón y no maneje con el celular en la mano. Continuando con la información, platicarle. Este tema que de verdad llama mucho la atención porque la Secretaría del Trabajo ha recibido a la fecha 28 quejas por la falta de pago de utilidades. La cifra es menor a la del año pasado, señaló Verónica Salinas, titular de la dependencia.
4: Transcurrido el periodo para el pago de reparto de utilidades comprendido del 1 al 31 de mayo, la Secretaría del Trabajo y Previsión Social de Quintana Roo inició su operativo de inspecciones en las empresas y se han verificado 200. A la fecha se han presentado 28 quejas por el incumplimiento de este derecho laboral, informó Verónica Salinas Mazo, titular de la dependencia, quien exhortó a los trabajadores que no recibieron este pago a acudir a la Secretaría para presentar su queja y se realicen las verificaciones correspondientes de acuerdo a la declaración anual ante el SAT que presente la empresa. Informó también que se han dado casos en los que las empresas que no reportaron utilidades por inversiones o compra de equipo realizaron pago de bonos a sus empleados, lo cual también es válido.
15: Tenemos alrededor ahorita de 28 quejas registradas de 524 empresas, ¿no? Pudiéramos comentar que tenemos alrededor de un 70%.
16: Con utilidad,
15: sí.
16: ¿Y con bono?
15: Con bono tenemos alrededor de 20%.
16: ¿Y de incumplimiento?
15: Sí. De incumplimiento, 10%.
4: Teresa Ya, RCA Noticias.
0: Y por otra parte, escuche usted esta información porque en lo que va del año, los servicios de salud registran 52 casos de intento de suicidio en la población femenina y en ese sentido, el Instituto Municipal contra las Adicciones exhortó a los padres de familia que no minimicen los cambios drásticos de conducta de los adolescentes y jóvenes, ya que pueden estar pasando por algunas etapas de depresión.
17: El aislamiento, dormir mucho, insomnio, baja repentina de calificaciones, falta de higiene personal y los atracones pueden ser señales que los adolescentes, jóvenes y adultos no la están pasando bien y es necesario ofrecerles ayuda profesional para evitar que la situación escale y pongan en riesgo su vida. En lo que va del año, suman 82 casos de intentos de suicidio atendidos en el sector salud, de los cuales 62% son mujeres. En su mayoría llegan con lesiones o por intoxicación. A decir de las autoridades, para que una persona llegue a esa decisión se debe a que experimenta la desesperanza después de un largo sufrimiento por depresión. Ante este panorama, el personal del Instituto Municipal contra las Adicciones del área operativa invita a los padres de familia a pasar tiempo de calidad con sus hijos e identificar las señales de alarma cuando algo anda mal y evitar llegar a situaciones extremas.
18: Canalizamos, ¿no?, a los jóvenes y los invitamos a pedir la ayuda con nuestra psicología gratuita, pero también nos hemos presentado en situaciones donde a veces los papás son los que le cierran la puerta a los hijos y les dicen es que tú no necesitas la ayuda, es que hay gente que sufre más o no le toman la importancia, es un sufrimiento que ignoran y de repente pues tristemente los hace caer en tener este tipo de pensamientos. Entonces nuestro trabajo es llevar ese mensaje para fomentar la salud mental, el saber que mi historia no debe de ser la de mis papás, que debo de dejar de repetir patrones.
17: Angélica Paul, RCA Noticias.
0: Ahí está este tema. Y por otra parte, este también le interesa muchísimo, sobre todo si usted piensa sacar un crédito del Infonavit, porque para acercar precisamente todos los servicios a los trabajadores, el Infonavit Delegación Quintana Roo va a realizar la megaferia este viernes y sábado en la Plaza de la Reforma, donde va a presentar opciones para adquirir una vivienda, construcción, remodelación, así como establecer convenios de pago de esos créditos.
17: La Delegación Regional del Infonavit en Quintana Roo llevará a cabo la megaferia de servicios para revisar los puntos para la compra de una vivienda a los que ya liquidaron el crédito y buscan otra opción para ampliar, remodelar o bajar el monto de pago mensual mediante convenios. El horario de atención el viernes será de 9:30 de la mañana a 6 de la tarde y el sábado 20 de junio de 9 de la mañana a 12 del día. El delegado del Infonavit en Quintana Roo, Gerardo René García Hernández, indicó que hay derechohabientes que han logrado liquidar su crédito, pero no han finiquitado el trámite, es decir, no han cancelado la hipoteca. Subrayó que ahora ese trámite es muy rápido y gratuito, ya que el objetivo es dar la mayor cantidad de beneficios a los derechohabientes para avanzar en los procesos.
19: Van desde la precalificación, consulta de puntos, aplicación de cualquier programa que hoy en día el instituto está ofreciendo para beneficiar a los derechohabientes.
17: Angélica Pol, RCA Noticias.
0: Y también comentarle que debido a trabajos de sustitución de postes que se encuentran en mal estado, la Comisión Federal de Electricidad en Isla Mujeres informó que varias zonas de la isla van a permanecer sin energía eléctrica desde las 9 de la mañana hasta las 5 de la tarde. Esto nada que ver con el incendio que fue en la subestación de la CFE en la Supermanzana 96, que ya fue controlado, que ya se restableció el servicio. Eso es cosa aparte. Por lo pronto, nuestros amigos de Isla Mujeres, una parte de Isla Mujeres va a estar sin el suministro eléctrico hasta las 5 de la tarde. Y ahora sí, vámonos rápido a los deportes con Ángel Villegas.
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0: Ángel Villegas. ¡Qué sorpresa! Congo empató con Portugal.
20: ¡Qué resultado para Congo ante los portugueses, ante la Portugal de Cristiano Ronaldo! Sí, efectivamente, qué sorpresa mayúscula. Ahorita vamos a platicar del tema. Antes te comento rápidamente, mi estimado Renan, los Tigres, bueno, pues hoy tendrán doble cartelera en su guarida, el Estadio Beto Ávila. Ayer, bueno, el equipo de Bengala ganó en el primero de la serie contra los Sultanes, 8-2. Hoy habrá doble cartelera a partir de las 6 de la tarde con un doble juego. Recordemos que, bueno, mañana justamente se cruza el partido de la selección. Hubo que hacer el ajuste para el día de hoy con esa doble cartelera, mi estimado Renan. Por otra parte, bueno, pues el equipo estatal de Quintana Roo, ¿no?, cerró su participación con muy buena actuación, con una de oro, una de plata, 4 de bronce en la primera etapa del Circuito Mexicano de Paradanza 2026. Y es que el estado concretó la presea dorada gracias a la gran actuación de la dupla integrada por Dana Novello y David Yerbes, quienes se adjudicaron nada más y nada menos que la prueba de dúo estándar, en la que realizaron una perfecta ejecución en su rutina. También este mismo dúo logró la presea de bronce en la categoría de dúo latino. Y sí, bien como lo comentabas en el tema de la selección de Portugal, bueno, qué empate este. A un gol ganaba justamente la selección portuguesa con ese gol de Neves al minuto 6, pero Wisa ya en el agregado, en la primera parte, bueno, empata el partido y así terminó. Qué sorpresa están dando estos equipos que en teoría eran chicos o debutantes. Y mira hoy lo que ocurre con Portugal también, ¿no?
0: Sí, está. De verdad es que, como estaba yo comentando hace ratito con un compañero aquí de la oficina, pues es que en este mundial han habido muchos rompequinielas, ¿no? ¿Sí? Además de que ya no podemos decir hay equipo chico, ¿eh? Ya, pues este empate yo creo que a muchos les sorprendió.
20: Sí, sin duda, también como fue el empate de Arabia contra Uruguay, por ejemplo, ese 0-0 entre Cabo Verde y España. Háganme el favor, Cabo Verde, una debutante, el arquero Boesiña, bueno, se viste de héroe, este arquero con una historia interesante, arquero de 40 años, en México criticamos a Paco Memo, y Boesiña tiene 40 años, pero Boesiña hizo la gran diferencia, le atajó todo a España, y ahí está el resultado entre esta selección de la Furia Roja y Cabo Verde, que bueno, dio mucho de qué hablar para los españoles, que bueno, decepcionaron en su debut. Ayer el equipo de Noruega con Haaland, vaya, le pasó por encima prácticamente al equipo de Irak, 4-1. Argentina con ese triplete de Leo Messi. Messi hace historia, se convierte en uno de los máximos anotadores en Copas del Mundo con 16, al igual que Miroslav Klose. A Messi le perdonaron una tarjeta roja clarísima. Está claro que hay un consentido para el organismo rector del fútbol internacional. Eso está clarísimo de verdad. Así que bueno, pues no lo digo yo, ahí está la evidencia. Usted puede analizar la repetición o en redes sociales puede checar la jugada de la que les hablo. Mi estimado Renan, hoy, ya en unos momentos más, Inglaterra contra Croacia, arbitraje mexicano de Katia Itzel García. Mucha atención con ese arbitraje de Katia Itzel, que le vaya muy bien, el mejor de los éxitos para Katia, quien sin duda hará historia. México tiene más historia en el arbitraje mexicano en Copas del Mundo que en el mismo certamen.
0: Claro.
20: Tiene más historia el equipo México. Recuerdo aquella semifinal de escándalo entre la selección de Alemania que le metió los 7 a Brasil con el arbitraje de Chiquimarco, recordarás. Codesal en aquella final de Italia 90, aquel penal que le marca a Argentina y que significa el gol de Andreas Brehme para que Alemania cobrara revancha 4 años después de lo que había ocurrido en México 86. Así que son muy buenos partidos para hoy. Inglaterra-Croacia gana contra Panamá por la noche. Uzbekistán va a enfrentar a Colombia. Esos tres son los partidos hoy. Mañana la selección mexicana contra Corea en Guadalajara.
0: Pues sí, y de ahí viene mi pregunta que te voy a hacer: ¿kimchi o pozole?
20: No, pues pozole, ¿no? Definitivamente. Definitivamente. No, va a estar bravo el partido, ¿eh? Fíjate que puede ser un empate o una victoria de México por un gol. Va a estar muy cerrado el partido.
0: Va a estar muy bueno el partido, de verdad. Los coreanos ya no son nada fáciles, ¿eh?
20: No.
0: Además
20: no.
0: De rapidísimos, tienen pues varias estrellas en equipos top.
20: Están dando la nota los equipos asiáticos en este mundial. El empate de Japón contra Países Bajos, Holanda. Nueva Zelanda, que también ahí dio mucho de qué hablar con ese empate también. Entonces, la verdad es que los asiáticos se están revelando y estos equipos debutantes en Copas del Mundo, ¿no?
0: Pues sí, esperemos a ver qué es lo que pasa mañana con el Tri. Por lo pronto, Ángel, te agradezco el detalle de la información deportiva y con esto llegamos al final de la segunda emisión de RCA Noticias. Soy su servidor y amigo Renan Moguel. Quédese con la programación de Radio Cultural Ayuntamiento. Quédese con
20: Más de 30.
0: Nos vemos y nos escuchamos. Hasta mañana.
20: ¡Viva México!
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12: Son las 3. En punto.
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0: ¡Ah!
1: ¡Ay, qué le pasa! ¿Cuánta agresividad hay en esta oficina, caray?
0: Este es para ti, niño Valladolid.
1: Tenemos un invitado por aquí. Hoy este le va a fascinar a mi hijo.
0: Oigan, ¿cómo están? Bienvenidos a su programa favorito de la tarde. Más de 30, Mari Carmen Vélez.
1: Josh Fernández, ¿cómo están?
0: El ambiente aquí está, pero...
1: Fueron las papas que trajiste.
0: Fueron estas papas. No les vuelvo a traer nada. Yo que los consiento tanto. Gracias, ¿no?
1: ¿Saben qué? Aquí hay disputa por el amor de Josh. Todos quieren el amor de Josh.
0: Pero yo qué culpa de ser bonita tengo.
1: Eso.
0: Todos contra la bonita, gracias.
1: Sí,
0: pero bueno.
1: Todos contra la esbelta. Contra la esbelta. Oigan, ¿aquí estamos ya? ¿A miércoles?
0: ¿Qué estamos haciendo aquí?
1: Miércoles, mitad de semana. ¿Cómo les va? ¿Cómo va esa mitad de semana? ¿Dónde nos está escuchando? ¿Va en el carro? ¿Va en su casa? ¿O mientras hace la tarea nos escuchas? ¿O mientras lava los platos nos escuchas? Cuéntanos desde dónde nos escuchas, porque además llegamos a muchas partes de Quintana Roo.
0: Por supuesto, mandamos saludos a Leona Vicario, Playa del Carmen, Cozumel, Puerto Morelos, Holbox.
1: ¡Eso!
0: ¡Ay, mira! ¡Ay, hasta te mira la cara!
1: ¡Me pongo roja!
0: Oigan, si usted nos está escuchando, gracias. Y recuerden seguirnos en la página de YouTube.
1: Así es.
0: Y en Facebook como Radio Cultural Ayuntamiento.
1: Así es. Y escríbanos, por favor, al 9983-488159. Ese es nuestro número de WhatsApp. Y el día de hoy, señor. Voy a sumar a este tema porque yo también ya las aplico, ¿eh? Yo aplico ya algunas como buena mamá.
0: Hoy estamos muy señorales treintonas. Muy señorales, más de 30.
1: Sí, así ¿no? es. Y traemos un temazo.
0: Harta frase. ¿Cuál es el tema de hoy?
1: Mira, sí le puso acento. Ay, gracias. Más de 30. Oigan.
0: Ese niño de Valladolid está terrible.
1: Sí, tanta desvelada me lo está confundiendo.
0: Ay, no, qué horror.
1: Ya no saben dónde vive el niño Valladolid, si en Valladolid aquí.
0: Que por cierto, agradecemos que está en redes sociales. De mala gana, pero lo está.
1: Ay, qué
0: despeinado. No.
1: Oigan, no tenemos invitado.
0: Hoy tenemos invitados. Al ratito nos va a platicar. Entonces no le vamos a spoilear, no, porque aquí no. Mejor que nos cuente. Agradecemos a nuestro queridísimo y precioso Cesarito, bebé. I love you. Tú sí vienes de buena gana, mi amor.
1: Cesarito siempre viene de buena.
0: Yo quisiera estar en su
1: carro. Yo creo que su aire acondicionado sí funciona bien en su carro, ¿no? Porque luego cuando no funciona bien, ay, te da mucho calor.
0: Dice San Gabriel, desde la cocina los estoy mirando, súper programa. San Gabriel, ¿no has terminado de cocinar? Desde mi vecino tiene talento, estás cocinando. O sea,
1: oye,
0: ya pasó noticia.
1: Dicen por ahí.

0: Juguetes.
1: Ah.
0: Uy, prohibidos. Uy, de Anita Febles.
1: Tenemos listita de juguetes muy divertidos a esta edad.
0: ¿Cuántos cumples, Dianis? Para ir preparando las mañanitas el viernesuki, ¿no?
1: Dianita bebé nos está viendo también, preciosa. Te mandamos un beso. Qué bueno que estás escuchando más de 30. ¿Cuál es el tema de hoy, mi querida Mari Carmen?
0: El temazo de hoy, como bien dice nuestro copy de Facebook, vamos a hablar acerca de las frases y consejos que nos daban nuestras sagradas, sacrosantas madres.
1: O sea, en simples y miserables palabras, creencias de las mamás
0: creencias,
1: de antes, ¿no? ¿No?
0: Creencias, ajá, y también no creencias, sino como advertencias.
1: Advertencias,
0: ¿no?
1: También, claro.
0: Si tú...
1: Cuidado.
0: Ajá, si estás comiendo y sales con la boca llena a la calle, se te va a enchocar la boca. Así que no salgas. Esa me decía mucho mi mamá. Y yo...
1: Se te va a enchocar, se te va... Cuidado.
0: Me tocaba el velador porque el velador llegaba ahí cada semana. Sí, en serio. Todo. Y a la hora de la comida, el hijo de la...
1: De la tostada.
0: Así no, dindon. Suena el fiebre de mi mamá allá en Morelia. Entonces estábamos comiendo. Mi mamá a las 2 en punto es comida. Si no, te la perdiste, ¿eh? Entonces todos sabíamos que a las 2 sentaditos. Y dindon. Entonces yo ya iba a la cartera, sacaba una de 10 pesitos y me decía, tápate la boca porque si sales con el bocado al aire se te va a enchocar.
1: Cuidado, te vaya la boca chueca. Esa boca corre mucho riesgo, ¿eh? O sea, tiro por viaje chueca. Oye, dice nuestra querida Diana, dice, especifica eso de las memelas, Josh. Saludos. Me da miedo especificar algo con Dianita porque, ¡ay, no! Dice Dianita, cumple la edad de RCA, 45 años.
0: Muy bien, súper.
1: Ven, Dianita, la procrearon en igual junto con la radio. Le hubiesen puesto.
0: Tu estilo, Dianita.
1: Dianita se llama Dianita y se apellida RCA. ¡Ah! A ver,
0: es que
1: qué bonito.
0: Es nuestra compañera, sí, de aquí de Radio Cultural Ayuntamiento.
1: Exacto.
0: Oiga, niño Valladolid, ¿no puedes bajar tantito, por favor?
1: Oigan.
0: Ya tengo más de 30.
1: ¿Sabe? Una de las creencias. Ay, la señora. Ya en su menopausia.
0: Gracias. Pre-menopausia,
1: porque anda muy hormonal. Ay, no, anda hormonal, ay, pero
0: sí,
1: pero niño Valladolid también anda, ay, hormonal. Ay,
0: chocamos,
1: no
0: hacemos,
1: sé,
0: aquí un choque de hormonas,
1: sí,
0: ¿no?
1: De sí, testosterona y hormonas. Así, o sea, es. Ay, no, un choque muy...
0: Oye, ¿a ti
1: solo
0: qué te
1: yo
0: decía tu mamá?
1: ¿Sabes qué? En el pueblo tenían la creencia de que, por ejemplo, ya ves que hay unas frutas que vienen como doble, como que mutan. Por ejemplo, hay unas peras como que le sale otra parte de la pera.
0: Guay.
1: ¿No? O una naranja. En el pueblo se le dice...
0: ¿En qué pueblo vivías, amigo?
1: En Jalachó. En Jalachó, que es una colonia italiana. Entonces,
0: cerca
1: nosotros muy italianos, muy norteños nos la arañábamos, ¿no? Entonces, salían como... Luego, o sea, es muy raro como que luego una ciruela, por ejemplo...
0: Como dicen por ahí la bebecita, ¿no?
1: Ah, exactamente. Entonces, mi mamá, cuando veía eso, decía a mi hermana, no la comas. Porque si te la comes, dicen, entonces, ¡ay, basta! No.
0: Tú dice, iniciaste.
1: No. ¡Ay, no!
0: Tú estás, estoy viendo, desgraciado.
1: Es que los conozco, yo conozco a mi gente.
0: Yo estaba aquí, mira, cuál inocente.
1: No, pero bueno, cortea, decía mi mamá que no, porque si te las comías, ibas a tener hijos gemelos.
0: Guay.
1: Porque, exactamente. Entonces, una de las creencias, ¿no? Entonces,
0: oye, ¿sabes qué también? Ajá. No barran los pies porque te vas a casar con un viudo.
1: Ay, eso sí es cierto. Allá, no, en el pueblo decían que si te barrían los pies,
0: sí,
1: te casabas con un viejito.
0: Con un viudo, ajá, obvio, viejito.
1: No.
0: Sí, sí.
1: Oye.
0: Ahora cuántas quisiera, ¿no? Su sugar.
1: Ahora está de moda. Ahora está de moda, así de... Exprime. Exprímemela.
0: Tráeme, por favor, una escoba ahorita para que me barran los pies. A ver si sí jala o no.
1: Oye, Person Spectre dice, y sí. Y sí que, nene. ¿Cuáles eran las
0: que,
1: creencias?
0: Y sí que,
1: oye,
0: person...
1: otra de las. Hablando de las creencias, ¿cuál?
0: Cómete unas papas, por favor.
1: Ya le di.
0: Ahorita
1: oiga,
0: hablamos de eso, Sarita.
1: ¿Sabes qué también otra cosa decían? Que pasar debajo de una escalera era de mala suerte.
0: Eso sí.
1: Dice Dianita, Josh, compórtate.
0: Oye, cuando te pegabas en el codo, ajá, mi mamá me decía, no te sobes porque es dinero.
1: Ay, hablando de eso, también dicen que cuando te da comezón en la palma de la mano.
0: Tocar madera.
1: No, dicen que cuando te da comezón en la mano, no es tu también ácido úrico.
0: Llega
1: es que
0: dinero.
1: Te va a llegar dinero.
0: Anda,
1: ¿no?
0: Llega dinero, sí.

0: Sí. Cuando a mí me pegaban todo, sí me dolía. Luego decía, ay, no te. Ay, me retorcía el dolor. Pero no me sobraba para que llegara dinero.
1: Ah, mira, mira, mira, Liz. Dice, Liz, yo sabía que si te barrían los pies, ya no te casabas.
0: Ah, bueno, pues cállate. No. ¿Tú de dónde, Liz? ¿Tú de dónde?
1: Desde Denver, Colorado. Oiga, dice, por ejemplo, dormir después de comer es malo y puedes morir.
0: O sea, el mal del puerco, ¿cuántos sí se habían morido, no?
1: Morido. Morido. Morido. Ay, la otra. Es que yo morido, no puedo ver. Exacto.
0: Ay, yo soy
1: porque porque la señora caligrafía.
0: Karma, karma.
1: Karma segura. Karma. Oye, dice Specte, dice, no comas en la esquina de la mesa, si no, no te vas a casar.
0: Ah, ese sí.
1: Ah, sí, que te ponías en la esquina, sí, ese sí es ese cierto. Sí es cierto. Dice, sí, que si comes directo de la olla cuando te casas, va a llover. Eso también es muy cierto. No, mi mamá sí nos decía, cuidado y coman en la sartén, porque cuando se casen, va a llover.
0: Ahí en Morelia, por ejemplo. Ajá. Sí tiembla un poco más que aquí, por supuesto, ¿no? O sea, aquí una vez cada siglo. Pero allá sí tiembla. Y cuando temblaba, que no era muy fuerte, como en Ciudad de México, por supuesto, pero pues estamos a 4 horas, se siente bastante, era cómete un bolillo.
1: El bolillo, sí.
0: Un bolillo para el susto y había cola para el bolillo.
1: Que ahora que tembló aquí en Cancún, yo muchísimos escuché que decían, ay, no, bolillo, y yo, ¿no? Pues que tenga sí jamón y queso y mayonesa, ¿no? O sea, para que sepa mejor, un chilito en raja, si no es mucho pedir, ¿no? Y un refresco de cola.
0: Chipotle.
1: Así.
0: Chipotlito.
1: Ay, sí.
0: No, o sea, ya tiene nombre.
1: Ay, qué rico. Conté.
0: Oigan, al aire no se escucha la silla de, tengo pendiente.
1: ¿Tienes todo con esto?
0: Pero no se escucha al aire.
1: Ok, ya la cambien. Sí. Oye, dice también que los bebés que nacen con ojos de color dicen que se los deben de coser porque si no se los roban.
0: Ay,
1: no,
0: eso sí está muy heavy. No, no.
1: Pero que se los cosan es un ritual, chava.
0: Ay, pero ¿cómo?
1: Así, mira, simultánea. Es todo simultáneo. Agarras la aguja y así como se lo pasas al bebé, como si se lo estuvieras cosiendo. Igual,
0: simulacro.
1: Morido,
0: simultáneo.
1: Pues es no, que ya se me pegó, es tu culpa, Mari Carmen Vélez. Ay, no.
0: Ese es cerdo.
1: Yo lo cacho con mi boca.
0: Ya, ok. Simulado.
1: Simulado. Okay. Y también dicen, ya ves que los hoyuelos, por ejemplo en Yucatán, los hoyuelos es un adorno del rostro.
0: Ay,
1: o sea, la gente que.
0: Tienes hoyuelos. De alcurnia.
1: Sí, de alta. Dicen que la gente que tiene hoyuelos en Yucatán lo valoran mucho porque dicen que es un adorno muy bonito de la cara.
0: Okay.
1: Entonces también hacen la simulación de que te los van a coser para que no te los roben. Porque dice que gente si te los toca 9 veces, te roban tus bonitos hoyuelos.
0: Órale.
1: Ay, no, si aquí tenemos información de primera mano.
0: Una vez me tocó embarazada, eclipse. Y mi mamá era, amárrate un listón rojo en la panza porque si no te va a salir con mucho vello.
1: Ah, no, pues acá en Yucatán decían que si...
0: pero no quise decirlo
1: que
0: así.
1: Que si te cortan, que si te rascas en luna llena, te salen lunares. Y aquí en Yucatán se le dicen chivaluna.
0: Ay, o la sea, gente si anda te rascas en luna llena...
1: De donde te rasques, por ejemplo, en la panza, te rascas. Dice mi mamá que hay historias de que señoras se rascaron en la cara y hay niños que nacen con lunares en la cara.
0: Sí, o sea, no. Ay, sí, no quise decirlo así.
1: Pero
0: dice aquí también, Liz, también está comentando en Facebook, también está otra creencia que es, si te tragabas un chicle, es lo que estabas diciendo también, te tragabas un chicle que te da empacho por 7 años, guay. Es como cuando dices salud y no miras a los ojos.
1: 7 años de mal, ya saben, de mal.
0: Pues no se lo traguen, muchachos. No, ¿saben qué sí pasa? Que el chicle es cuesta mucho trabajo que se procese en el intestino. Entonces, a lo mejor, no es que como que te dé empacho, pero pues sí te puede ocasionar ahí algún dolorcito estomacal.
1: Pues mi mamá decía, se pegan tus intestinos.
0: Yo eso sí les digo a mis hijos.
1: O sea, el chicle lo
0: no
1: pega.
0: No te lo tragues porque se te va a pegar el intestino.
1: Pero a mí, yo me lo tragué varias veces y...
0: Ahora
1: no me ha pasado. Porque estás pegado a tu cerebro.
0: ¿Eran de
1: oye,
0: motita?
1: Dice.
0: Es el de chicle.
1: Ándale. Ha sido como una. Yo sí me dormí varias veces con mi chicle y amanecí con mi pelo todo pegado. Oiga, dice Person Spectre, por eso no me he casado, para que no llueva. No comas en sartén, ¿eh? Oye, dice Liz Rey también en otra creencia que si se te tragabas un chicle. Ah, bueno, Jorgito San Gabriel dice: cuando va a haber una fiesta, enterrar un cuchillo en el
0: para
1: patio
0: que
1: para
0: no
1: que
0: llueva,
1: no llueva.
0: Sí, a menos de que ya venga huracán, ya es imposible.
1: Eso
0: es,
1: ni cómo.
0: Pero si hay
1: pues
0: por ahí
1: pues todo el juego de cuchillo,
0: ¿no? Sí.
1: clavas allá, ¿no? Exacto.
0: De machetes. Ay,
1: exactamente. Ay, no. Ay, qué bonito. No,
0: sí. Había muchas. Claro.
1: Es de mala suerte también, ¿no? O sea, el novio no debe de ver a la novia. Ni el vestido. Porque
0: qué bueno, es que... ahora ya es el que le haces así, voltea y llora. Ahora es eso.
1: Antes, había una creencia también de los novios que decían que iba a llorar. O sea, pero no me acuerdo ahorita de que no, porque si no iba a llorar el resto de matrimonio. Ay, qué triste, ¿no?
0: Sí,
1: no, qué bueno que no me acuerdo de eso.
0: Qué bueno que no. Muy bien.
1: Dice, cuando está un bebé y te da hipo, dicen que te está robando tu gordura. O sea, cuando tienes abrazando un bebé recién nacido.
0: ¿A poco?
1: Y le da hipo, dicen que te roba tu gordura. Hay que buscar a bebés recién nacidos.
0: Ay,
1: y cargarlos. ¿No? Y sí, así dicen, ah, está robando tu gordura. Ay, y el bebé todo así con obesidad mórbida.
0: Obesidad infantil, no, bueno. Oye, y el tema de los aluches también está bueno, ¿eh?
1: Oye, sí.
0: Estamos platicando es aquí afuera con Angie.
1: Sí, vamos un corte de estación y regresamos con los aluches y nuestro invitado. Esto bueno. Es
0: Más de 30.
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0: Yes, baby. Oigan, bienvenidos. Seguimos con esta fiesta. Oye, ya tenemos nuestro invitadazo de honor. Señoras y señores, esta tarde nos acompaña Ernesto. ¿Cómo estás, amigo?
1: Hola, hola.
0: Ay, Ernesto, bebé, ¿cómo estás? Guapo.
1: Eso, muy bien.
0: ¿Más de 30?
2: Uy.
0: Sí. Ya tocamos el timbre.
2: Más.
1: Más de uno, dice. Más de...
2: Ya pasé los 50.
0: Oye, Ernesto nos viene a hablar de una escuela de artes que se llama OCAN. Uh-huh. De hecho, es la primera escuela de artes.
2: Bueno, así le dicen.
0: Pero mejor que tú, que nos cuente y que nos dé toda esta información que cura.
2: Bueno, en principio el nombre, OCAN, que fue algo que nació desde un interés lindo, porque la idea de nosotros era hacer una escuela con corazón. Y OCAN significa corazón en lenguas yorubas, en lenguas africanas.
0: Okay.
2: Entonces, OCAN surge, como dice Carlos López, nuestro director de cultura, como un acto de valentía. Es un sueño de muchos años, de muchos años, sí. Todos los que estamos dentro, involucrados, siempre quisimos que en Cancún pasara esto, sobre todo porque venimos del teatro. Mi licenciatura es en artes escénicas, la de nuestra rectora también es licenciatura en danza con maestría en artes escénicas. Entonces, es un sueño de toda la vida que un día se despertó en la Muestra Nacional de Teatro y surgió de la manera más linda que pudo haber surgido. Nos miramos, alguien dijo, hay que montar ya una escuela profesional de artes escénicas.
1: Esa muestra vino a despertar muchas conciencias,
0: wow.
1: Sí, muchas oportunidades.
0: Fue un éxito.
2: Un éxito total. Fue una eclosión de cosas y nos sentamos en el Teatro de la Ciudad ese día a planificar una escuela superior de artes. A partir de ahí fue un trabajo incansable de asesoramientos de la UNAM, de la Julia, de Nueva York, porque sí teníamos...
0: ¡Wow! O sea, Nueva York.
2: Sí, así, sí. Sí teníamos un niveles. Propósito que era ver modelos exitosos, pero modelos exitosos que habían dialogado con su territorio para formar su diseño curricular. No estamos en Madrid, no estamos en la Ciudad de México, estamos en Cancún. Cancún es una ciudad emergente. El modelo más cercano que podemos tener es Nueva York, porque así surge Nueva York. Sí. De hecho, Nueva York a los 50 años no tenía teatro. Ya Cancún tiene varios teatros. Y surgen así las ciudades, o sea, crecen en infraestructura y ahora hay que empezar a construir pensamiento en términos de artes escénicas. Y ahí es donde está plantado OCAN. Justamente surge desde ahí. El 13 se hizo la rueda de prensa, el 2 de marzo ya arrancamos con nuestro propedéutico y ya estamos. Bueno, ahora partimos, para no morir de éxito, partimos con la licenciatura en actuación y la licenciatura en danza. De hecho, están abiertas las inscripciones para el semestre 2026, que arranca en septiembre.
1: Sí.
0: Wow, qué increíble.
2: Y la idea es formar un artista integral y que responda a lo que ahora mismo requiere el mercado. O sea, un actor que sea capaz de cantar, que sea capaz de bailar, pero también sea capaz de gestionar fondos, de buscar patrocinios, de poder armar su AC, de hacer comunidad, pero con conciencia. Y hay un apartado de gestión cultural dentro de su aprendizaje. Un actor con pensamiento y un bailarín con pensamiento. Se les va en la diseño curricular tenemos pensamiento filosófico, pensamiento crítico, humanidades, o sea, las historias del teatro. Y ahora, por ejemplo, en el propedéutico, no ha sido un propedéutico cualquiera. Todas estas asignaturas confluyeron porque nuestra malla es como un embudo. Cae sobre un proyecto integrador, pero todos nos comunicamos como un ecosistema. Y la base era la ritualidad. ¿Cómo nacen las artes escénicas?
1: ¡Ay, qué padre!
2: Porque el hombre tuvo necesidad de cantar, de bailar, de pintar para que cayera la lluvia y esa lluvia les diera el maíz. Y ahí
1: qué
2: surge
1: profundo,
2: el arte.
1: ¡Claro! ¡Qué bonito!
2: Y entonces llevamos a los chicos como a un punto cero de la humanidad. Y yo creo que es un llamado inclusive ahora de las nuevas tendencias metafísicas.
1: Sí, totalmente.
2: Ir como ir adentro,
1: sí,
2: como
1: sí,
2: expandirnos
1: sí, sí,
2: hacia adentro. Y pues ya ahora en julio vamos a tener abierto nuestro primer proyecto integrador con estos chicos. Estos chicos van a tener inclusive una clase muestra que va a ser abierta al público también para ellos compartir los saberes, porque también tenemos como un deseo comunitario. O sea, yo quiero que ellos vayan y esto que van aprendiendo vaya enseñándose en las comunidades y que ahí surjan también instructores de teatro.
1: Totalmente.
2: Y se vaya expandiendo.
1: Pues generaciones, ¿no? Al final del camino son generaciones que terminan, concluyen y entonces ya viene como esa siguiente evolución. ¿Cuántos alumnos hoy en día ya están inscritos?
2: Bueno, hoy en día, pasando propedéuticos, muy poquitos. Es muy joven. Una de las cosas muy peculiares que nos han pasado es que cuando hablamos de aquí hay rigor, aquí hay disciplina, aquí no se va a vivir un resultado, aquí no se importa un modelo, aquí vamos a crear, eso crea una resistencia, pero es parte del camino. Uh-huh. Es crear pensamiento, es crear conciencia.
1: Claro.
2: Ahora, por ejemplo, en verano vamos a abrir unos talleres para niños y niñas donde se les va a incluir todas las artes, teatro, danza, pintura e inclusive cuidado de mascota, cuidado de la naturaleza.
1: Ay, qué
2: para padre. Empezar a atraer y darles como, o sea, el arte es esto. La visión del arte ya es esta. Estamos llamados contemporáneamente, o sea, la muestra nos dijo hacia dónde teníamos que ir. Y ahora viene el evento de danzas negras, que vamos a ver hacia dónde va la danza. Vamos a abrir un taller para adolescentes para crear podcast, reels, todo este universo de ellos, pero con una visión un poquito más profesional, enseñarles cómo editar las nuevas tendencias, cómo crear un discurso autóctono y cómo esa comunicación tiene que tener un impacto.
1: Totalmente.
2: O tiene que tener una enseñanza y no hacerlo vacío. Y que generen seguidores y plata y todo lo que quieran,
1: pero
0: desde la conciencia.
1: Exactamente. Porque además creo que hoy en día estamos como muy banales, ¿no? Y nos entretienen cualquier cosa y elevemos un poquito más nuestro...
0: Eduquemos, exactamente.
1: ¿No? Nuestra exigencia de lo que estamos consumiendo en redes sociales, pongámosle 2-3 grados más de exigencia a no consumir cualquier cosa y darle este valor de conciencia pues a los reels, porque sí, definitivamente es la tendencia, ¿no? La escroleada infinita, pero con cosas pues que te llenen desde el arte.
2: México está viviendo un proceso importante. Bueno, primero estamos hablando de una generación pospandémica, estamos
1: claro.
2: hablando de una ciudad fragmentada por la migración, donde no había y ahora hay mucho. Y además estamos viviendo una transformación de una nueva escuela mexicana donde los primeros que estamos aprendiendo somos los docentes. Uh-huh. Estamos llevando hacia un pensamiento crítico la educación. Esos son procesos y esto es una ciudad emergente, hay que mirarla siempre así. O sea, el hecho de tener 6 estudiantes hoy es un éxito.
1: Claro,
2: para esta escuela
1: totalmente.
2: Que se la está tomando en serio. Está bien, y todo en la vida es paso a paso. Coca-Cola vendió 4 Coca-Colas el primer año que lanzó.
1: ¡Córtale!
0: ¡Gol! Oye, bueno, olvidemos esa parte. Oye, corten. Me encantaría saber, mi querido Ernesto, ¿quiénes pueden entrar a esta universidad? ¿Qué edades? Sí. ¿Y cómo, a dónde se comunican? ¿O alguna red donde podemos
2: bueno,
0: tener
2: información? Aparte de los talleres de estos 2 que te hablé, tenemos un tercero que tiene una doble vía, que es un taller que va a ser de verano, que va a servir de propedéutico para nuevos ingresos, pero también puede entrar todo aquel que tenga interés en un nuevo espacio de profesionalización, de reforzar conocimientos. A partir de 18 años.
1: Okay. O sea,
2: bachiller
1: terminado.
2: Estos talleres, los otros de niños, niñas, bueno, ya lo dice
1: sí,
2: a sí
1: claro,
2: mismo,
1: sí,
2: adolescente.
1: Sí.
2: La licenciatura es mayor de 18. Uh-huh. Nosotros no estamos pidiendo experiencia previa.
0: Okay.
2: Porque nosotros tenemos un sistema de formación desde un pensamiento constructivista. Los estamos llevando a la creación. El arte contemporáneo ahora está aceptando nuevos cuerpos. Nuevas miradas,
0: me encanta eso,
2: nuevas sexualidades.
0: Me encanta eso.
2: Entonces no podemos poner ahora estructuras.
1: Claro.
2: O sea, cuando ese ser bailó para que la lluvia cayera, no importaba el cuerpo, no importaba
1: eso,
2: el sexo,
1: sí, claro.
2: lo que importaba era la lluvia.
0: Claro.
2: Entonces en este punto, a Ocán lo que le interesa es que salga un creador. Porque a lo mejor no sale un bailarín, fíjate, porque no quiere, pero sale un gestor cultural, sale un coreógrafo, sale un dramaturgo. Y estamos poblando a la ciudad paso a paso de realmente creadores con todo el peso que necesitamos.
0: Y es que ahora sí podemos hablar de igualdad.
2: Exacto.
0: ¿No?
2: Exacto.
0: Porque antes hablaba de que libre y soberano, igualdad para todos. Y por ejemplo, a mí me tocó en los 90s que iba a audicionar. No es que tu voz es muy afeminada para la radio.
2: Las voces platinos que
0: ¿no?
2: llamaban, sí.
0: Y yo así de... qué feos, ¿no? No, es que eres muy afeminado para estar...
2: Y sin embargo, tu voz ahora mismo es una de las voces más importantes en el universo del doblaje. Y eso es otra cosa que tiene Ocán que no quiero olvidar decir. Nuestra idea es darle a ese artista todas las papeletas. O sea, wow, que pueda doblar, que pueda hacer un casting, que pueda ser el jefe de casting. Le vamos a enseñar a actuar delante de un audiovisual, pero también el camino hacia un asistente de dirección.
1: Claro.
2: Porque todos los rubros en la escena, wow, son importantes.
0: Un 360.
1: Totalmente.
2: Como un 360.
1: Sí, sí, sí.
0: Ay, no, eso es
2: bien, bravo. Gracias.
1: Bravo. De las artes.
2: Sí, sí, y tengo que decirlo desde querido, el agradecimiento, sí, total, porque nosotros...
1: Aquí amamos a Carlos.
2: Sí, para mí es un ser sobrenatural.
1: Totalmente.
2: Ocán ha tenido las puertas abiertas del instituto. Hoy yo estoy aquí sentado gracias a eso, porque nos apoyaron para hacer el rol de medio. Detrás de Ocán hay muy poquita gente haciendo mucho. Y la ayuda de Carlos, de Karina, de Saúl, de Oscar ha sido invaluable. Yo puedo decir que ellos son Ocán también, porque nos han ayudado, porque y siempre nos dicen, va porque va, que vengan cuando hay un problema, vengan aquí. Ahora mismo nuestros chicos fueron parte del voluntariado de la 45 Muestra Nacional. Uh-huh. Ellos hicieron también posible la muestra y hoy por hoy fueron el voluntariado de A Venetian Dream con TTC.
1: Ok.
2: Ellos fueron los que les cambiaron los vestuarios, los que llevaron.
1: ¡Qué padre!
2: Y eso bonito. También es Ocán.
0: Es que eso es maravilloso, de verdad. O sea, tener la oportunidad, porque muchas veces se piensa que solo... delante de cámara. No. El estar detrás de cámara está también padrísimo, es maravilloso. Sí. También el telonero, uh-huh, pero también el que ayuda a poner toda la escenografía. O sea, también son cosas muy, muy bonitas.
2: Y que al final tenemos que aprender a hacerlo porque tenemos que crear en comunidad. O sea, yo tengo que saber clavar un clavo y ayudar, claro, en la escenografía y hay que limpiar el escenario, voy y lo limpio.
1: También de la producción.
0: Y exacto, humanamente, o sea, mi papá decía, el que sabe hacer más de 5 cosas vale más en esta vida que el que sabe hacer una.
2: Me,
0: ¿no?,
2: basta.
0: O sea, claro. Y súper 1000% me decía, tú no te quedes con una cosa, aprende 1000 cosas y cuando decidan, van a decidir por ti porque sabes más cosas.
2: Exactamente.
1: Pues qué bien, felicidades. ¿Dónde podemos encontrarlos en redes sociales?
2: Redes sociales,
1: ¿o la ubicación?
2: @ Escuela de Arte Ocán.
1: Okay. Ahí Ocán, está. ¿Cómo se escribe?
2: Ocán se escribe con K.
1: O-K-A-N.
2: Ocán.
0: Así tal cual suena, pero con K.
2: Exacto, y significa corazón. Y en Google tú pones Ocán y ya te va a salir en los primeros criterios.
0: O algunas oficinas.
2: Las oficinas están en calle Ciprés 118, si no es mal no estoy, esquina Flamboyán, en la colonia Álamos 1. Ubican el Starbucks.
1: Esta libertad de expresión.
2: Bueno, en la Guayacán hay una plaza.
1: Sí, sí, sí.
2: Que
1: subes a la Colosio.
2: Exactamente, uh-huh, pues atrás está. A ver, nosotros, nuestra casa académica es en lo que ha sido durante 20 años el Centro Integral de Artes Escénicas, que, okay, ha dirigido muy bien Daniel Velasco y Carolina Cepeda, que es nuestra rectora, o sea, la heredamos. Ellos llevan 20 años creando niños desde edades muy tempranas hasta que ya entran en la secundaria alta o preparatoria en lo que es la enseñanza del teatro musical. De hecho, ahí vienen ya nuestras canteras. Excelente. También. Y este camino, Ocán, también va a alimentar a CIAE porque la idea es hacer un técnico medio ahí. Y otra cosa importante de Ocán, bueno, repito nuevamente, @ Escuela de Arte Ocán, www.escueladeartocan.com. 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Y una cosa increíble de Ocán, Ocán hoy tiene currículum. Ocán ha participado ya en los 2 festivales interuniversitarios del Caribe. Ocán se acaba de ganar el Prat 2026 de Saberes Danzados, que nos va a permitir traer a una profesora de talla internacional a impartir clases dentro de nosotros. Ocán está tirando muchas monedas al aire ahora y además estamos invitados al Festival de Danza de Bacalar. Super. Como invitados de honor, además. Ah. Vamos a dar una masterclass de danza.
1: Pues qué bonito, en qué fin. Bonito. Mira, escríbete ya, amigo, ya.
0: Sí,
1: ya.
0: Sí.
1: ya. Formalízalo.
0: Ya, ya, hagámoslo.
2: Vete al verano, al taller de verano. O sea, ahí vas, de verdad vas a encontrar un universo lindo.
1: Mucho la actuación.
0: Mucho, mucho. Oye, mi querido Ernesto, pues te agradecemos toda esa información maravillosa que nos traes. De verdad, le mandamos un beso a nuestro querido Carlos, ¿no? Sí. Nuestro director del Instituto de la Cultura y las Artes y toda la familia que integra.
1: Y a todos.
0: Gracias, gracias a ti por traernos esta información maravillosa. Y pues bueno, cualquier cosita estamos al pendiente y recuerden que este es su espacio.
2: Gracias.
1: Y busquen, escríbanse, conozcan y explotemos esa mente que nos hace falta. Muy bien.
2: Y además felicitarlos. Gracias. Es un programa con muy buena energía.
1: Ah, qué bonito.
0: Nos encanta divertirnos.
2: Sí.
0: Y con eso nos vamos a un corte de estación.
1: Y papas, ¿verdad? Sí.
0: Y recuerden que este es su programa favorito más.
1: De 30.
0: Regresamos con más creencias. 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

0: Treintonas y treintones, ya estamos de vuelta. Y después de esta información que cura, continuamos. Qué bonito, ¿verdad? Oye, tenemos más mensajes.
1: Mensajismo.
0: Y dice nuestra querida Diana: romper espejos, 7 años de mala suerte.
1: Ah, sí. Ya lo había escuchado. No, y además, ¿sabes qué? Si se rompe, bueno, mi mamá era: mételo en un balde con agua y sal.
0: Ah, sí. Para que se rompa. Ajá, para romper. Sí. Oye, ¿sabes qué también? hablando.
1: La sal en la mano también, pasar la sal en la mano.
0: Ah, sí, que no te la deben de pasar, que la sal te la deben de dejar en un lugar y ya tú la recoges, ¿no? Porque si no se te pasa la mala suerte. O cuando te pase algo, agarrar la sal y tirártela hacia atrás.
1: Me acordé de algo. Cuando yo me quería pelear con alguien, le decía: pásame la sal. Aquí en la mano, pues mira. Tengo ganas de agarrarte.
0: Ahí la otra, enana calixta. Me das miedo, Moni Vidente. Oye, ¿qué estaba diciendo el niño Valladolid? Mi abuelito dice que no era bueno. Servilleta pobre. Servilleta pobre. Servilleta de.
1: ¿Entonces con qué? ¿Con servilleta?
0: ¿De tela o?
2: O sea, servilleta, o sea, de
0: papel. Ay, no, pero luego los trapos huelen feo, ¿no? Pero bueno, oye. Oye, ay, ¿se acuerdan de lo que les decía? Ay, no, pero ya hay servitoallas, ya. Oye, dice Liz Rey, ¿se acuerdan que les había dicho que había una creencia de algo que hacía llorar a las novias? Ya lo dijo Liz Rey, dice: si la novia lleva accesorios de perlas en su boda, le va a llorar y a traer sufrimiento. Pues come, bebé, ya vi que quieres. ¿No? Pues sí, ¿cómo? Dice, entonces eso decía Liz Rey. Jorgito San Gabriel dice:
1: Las perlas.
0: Jorgito San Gabriel dice: creencia que no le corten el cabello a un bebé hasta que lo bauticen. Ah, sí, muchos hacen como un manda, ¿no? Que dejan crecer el cabello.
1: O que lo rapes todo, esa era mi mamá. Siempre quería que los bebés estuvieran rapados para que les creciera bonito el cabello.
0: Ah, mira. Dice otra vez Jorgito San Gabriel: creencia que un niño se ponga zapatos grandes porque si no, no le crece mucho el pie.
1: No se los pongan.
0: No. Que ande descalzo para que calce grande. Para que calce grande. Yo 7, promedio, ¿no? O sea, digo, en cualquier zapatería se encuentra un zapato de número 7.
1: No escuchen esto.
0: Ay, por favor, Mari Carmen Vélez, por favor. Oye, hablando de los espejos, mi mamá decía que cuando esté lloviendo, corríamos rápido a tapar el espejo y la televisión.
1: ¿Por qué?
0: Porque por los rayos.
1: Ah, no manches.
0: Y también nos prohibía bañarnos cuando estaba lloviendo.
1: Guay, ¿por qué?
0: Porque también como que llamábamos los rayos. ¿Tú también lo escuchaste alguna vez?
1: Sí.
0: ¿De verdad? Ay, pero, sí, también cuando estaba.
1: Bueno, eso sí, ¿no? Pero no se murió, ¿sí? O sea, ¿le cayó a él un rayo o cerca? Rayos y centellas.
0: Dice: ponerte frente al ventilador porque se enchueca la cara. Que ¿cómo? Te dé el aire. Pero yo lo ponía.
1: De niños te ponías y escuchabas.
0: ¿Cómo? Hoy la lengua nos ayudó, ese ejercicio nos ayudó mucho. Ese niño. Ay, no. Oigan, dicen, cuando yo vi. Ah, bueno, ese ya. El bolillo para el susto.
1: Los aluches.
0: Ah,
1: que aquí
0: cuéntanos,
1: en la región.
0: Cuéntanos.
1: Sí, es una creencia muy arraigada de que en las comunidades mayas, si dejas al niño solo, pues puede llegar el aluch y se lo lleva varios días. A mí, en una ocasión, yo trabajando de reportera de televisión, yo hacía muchos reportajes en zona maya y me gustaba mucho porque, pues, viáticos pagados. Entonces ya me iba
0: más que nada
1: a conocer, ¿no?, la ruta maya. Y aparte me encanta todo eso.
0: Sí, es lindo.
1: Y sí, en una ocasión, los señores de ahí de la comunidad nos contaban que se llevaban a los niños, pero dice, por 10 días, 11 días, perdido el niño y después lo encuentras y así como dijo año y medio, como que no sabe dónde está.
0: Ah, ¿cómo?
1: Entonces los cuidan mucho y bueno, tratan de ponerle las, ¿cómo se llama? La frutita y eso a los aluches. No, o sea, su frutita, ¿cómo se llama?
0: Su ofrenda.
1: Su ofrenda.
0: Su gracias. Bonita ofrenda. Ajá.
1: Su ofrenda, ¿no? Para que mantenerlos ahí en calma.
0: Oye, fíjate que mi mamá nos contó que a mi hermano Rodolfo los aluches lo seguían.
1: ¿A
0: Entonces que mi hermano Rodolfo le decía a mi mamá, hay niños en la casa. O sea, con las palabras que podía lo decir. Los veía. Y que le decía a mi mamá, no hay niños. O sea, son tus hermanos grandes. Y le decía, no, mamá, hay niños. Chiquitos. Entonces, mi abuelita que le dijo, Alicia, ve. Y en el al fondo del terreno dejó dos cigarros, dos dulces y no sé, y un juguetito así en ofrenda para que los aluces ya no regresaran.
1: Y un cantarito acá de.
0: Ándale, de. Para que se pongan
1: y cuando
0: bien.
1: Cuando te diga el niño, te vas al rincón. Corre.
0: Que compartan. Oye, no, y sabes que otro amigo también me decía eso. Que el ser escéptico decía que no creía en los aluces. Le tocó trabajar y hacer una carretera aquí por la Riviera Maya. Uh-huh. Y dice que tiro por viaje se cuarteaba, no cojaba, no nada. Hasta que llegó una persona y le dijo, hagan una casita.
1: Ah, lo del aeropuerto.
0: Exacto, otra. Ah, okay. Que le decía, hagan la casita porque están invadiendo espacio de los aluches.
1: Sí, totalmente.
0: Entonces hicieron la casita, terminaron la casita, repavimentaron. Santo remedio.
1: Mira, pues sí.
0: ¿No?
1: Sí. Es que hay que tener respeto a esas creencias, que además no son de mamá, son ya de abuelas, de herencias justamente ancestrales y creencias que se han venido, pues así, justo mencionando de generación en generación. Entonces, hay que tener el respeto, yo pienso.
0: Sí, ¿no? Otra cosa también, por ejemplo, nos dicen que de noche no es bueno barrer.
1: ¿De noche no es bueno barrer?
0: No, que porque barres tu suerte.
1: No, pues quién sabe.
0: Entonces, sí, no sé. ¿Quién sabe? Otra cosa también, no dejar el bolso en el piso, que porque se va el dinero.
1: Sí, el bolso en el piso. Ah, sí, eso sí, súper sí, mi mamá, ¿eh?
0: Sí, pero así de que.
1: Sí, si nunca dejas la bolsa en el.
0: Porque se va el dinero.
1: Porque se va el dinero.
0: Ay, no. También la pulserita roja, también para el mal de
1: para
0: ojo.
1: Para el mal de ojo. Eso ¿no? Sí, todavía yo. Bueno,
0: yo, la verdad es que siempre cargo pulserita sí, rojo. Siempre. Por si sí o por si no.
1: Sí.
0: Pero a los niños también con más razón.
1: Más
0: porque
1: luego hay ambientes medio tóxicos.
0: Exactamente. No, pero aparte, digo qué padre. No, yo sí. Pero es que, ¿sabes qué? Yo creo que en el momento en el que te atreves a poner algo así, es que sí crees. O sea, no
1: sí,
0: puedes decir por sí. Es que
1: sí. No, sí crees. Y además, ¿sabes qué? También, pues, mira, yo le tengo mucho respeto a todo eso y prefiero no calarle. ¿Sabes? Yo sí que hago. Echo cada primero de mes.
0: Ajá.
1: Hecho canalita en la puerta para la buena suerte.
0: Ah, qué bonito.
1: Ajá, así de esas,
0: qué padre, así.
1: Le soplas como para la abundancia.
0: Ah,
1: eso sí, ya. Y mis hijos me ven y seguramente cuando tengan vida dirán, ay, ¿te acuerdas que mi mamá echaba canela?
0: Pero eso es positivo, ¿no? Porque sí, claro, también de alguna manera dices, pues vamos a llamar a la riqueza.
1: Sí. Ajá,
0: ¿no?
1: La abundancia.
0: Me gusta.
1: Sí.
0: También por ahí alguna vez escuché que para las malas vibras es una cubeta con agua de hielo fría, aventarla y lavar tu casita. Y con eso ya limpia las malas
1: vibras. Un incienso, ¿no? También.
0: Ah, claro. Sí. Oigan, pues ya llegamos a la recta final. Qué rápido se nos fue el programa.
1: Muy bonito programa.
0: Muy bonito programa. Sí. Por ahí escríbanos, quedaron mensajes pendientes. Pero bueno, nos vemos mañana porque.
1: Busquen Ocán.
0: ¿Verdad? Papá, sí. Sí, busquen Ocán. Hay que ir, chava.
1: Hay que ir
0: porque nos encanta
1: vamos.
0: El doblaje.
1: Sí, totalmente.
0: Entonces vamos. Que tengan buen provecho. Nos vemos mañana. Primero Dios, Mari Carmen Vélez.
1: Cuídense mucho, Josh Fernández. Adiós, hasta mañana.
0: Niño Valladolid, mi querido César. Gracias, besitos. Esto fue más.
1: De 30. Bye. Bye.

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10: Hola, ¿qué tal? Muy buenas tardes. Este es un corte informativo de RCA Noticias. La gobernadora Mara Lezama señaló que hay retos y buenas noticias para el segundo semestre del año para la entidad, como es la temporada de huracanes, en la cual todo está listo, la llegada de turismo para vacaciones de verano, obras de infraestructura hospitalaria que se inaugurarán tanto en Cancún como en Chetumal, así como la implementación del 100% del transporte digno y moderno. Soy Teresa Ya, regreso en una hora con más información para usted.
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11: Son las 4 en punto. 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

Buenas tardes, querida familia cancunense. Muy buenas tardes y muchas gracias por darnos este espacio en sus vidas. De 4 a 5 de la tarde, de lunes a viernes, son las 4 de la tarde con 4 minutos. Ya estamos aquí en la mesa redonda de la cultura, pisando territorio cultural a nombre de las maestras Karina Vera, Ana Jaimes, maestro Daniel Canché, el maestro César Rodríguez en cabina operando hoy. Producción, Alfredo López. Alfredito López, muchísimas gracias a todos aquí en Radio Cultural Ayuntamiento por el apoyo a este programa, que es una producción del Instituto de la Cultura y las Artes en Cancún. Y damos comienzo, y como ya podrán escuchar, hoy me encuentro con

0: Gracias, es magia. Gracias, César. Sí, esa la ponemos cuando yo vengo sola, de conductora. Que ya les gustó porque ya me mandan muchas veces estoy sola y yo ya estoy acostumbrada. Ya hasta me estoy acomodando yo la soledad, con eso les digo a todos. Felice, felice, felice. Hoy estamos de manteles largos porque tenemos varios invitados. Nuestra primera ronda aquí en la mesa de cultura. Ya llegaron los maestros y nos van a platicar, pero tenemos una dama y aquí en este programa empezamos con las damas. Por favor, bella dama, preséntese usted.
1: Hola, buenas tardes, mi nombre es Brittany Estrella, soy cantante de aquí de la ciudad de Cancún y pues muy contenta de estar aquí con todos ustedes.
0: Bienvenida, Brittany.
1: Brittany, sí.
0: Brittany, ok, Brittany. ¿Y los maestros?
2: Hola, buenas tardes, mi nombre es Francisco Rodrigo Lara López, soy cantautor y es un placer estar aquí, muchas gracias.
0: Gracias a usted, maestro. ¿Y?
3: Hola, buenas tardes, un placer estar con ustedes. Yo soy Julio Estrella, soy el capibara de los teclados de Cancún y un placer, claro que sí, estar aquí en la radio que me vio nacer. Yo tengo 40 años aquí en Cancún, imagínese.
0: Mire nada más el maestro, qué bárbaro.
3: Me tocó ver el Gilberto y me tocó ver el Wilma al mismo tiempo.
0: Y todo, todo. Y aquí está usted vivito y coleando y dando lata, maestro.
3: Lata y todavía.
0: Oiga, maestro, a ver, una pregunta. ¿El Estrella es de verdad o sea, usted lo adoptó?
3: No, Estrella es un apellido yucateco que realmente en maya es Ek. Yo soy orgullosamente de Yucatán, soy
0: yucateco. Qué bonito, Ek es Estrella entonces.
3: Ek en maya es Estrella. Pero tengo entendido que mi tatarabuelo, bueno, se actualizó un poquito y ya se quitó el maya, lo hizo en el castellano y ya puso Estrella en el acta de nacimiento de mi padre y ya nos cambió, mi apellido de Estrella. Mi nombre es Julio César Estrella y por parte de mi padre y mi madre es Tec.
0: Oiga, ¿qué es Tec?
3: Tec es apellido, bueno, mi tatarabuela era de Veracruz, o sea que tengo sangre jarocha, sangre yucateca y bien cancunense.
0: Por eso trae usted esa pila que trae, Dios mío, qué pila. Oye, la combinación de la sangre yucateca con la sangre veracruzana. ¿Ya viste qué pila, César? Qué cosa, maestro. Y usted es tecladista.
3: Soy tecladista, sí. Ya tengo 20 años trabajando aquí como local. He estado en restaurantes, en hoteles, pero mi especialidad actualmente son las fiestas privadas. Me conoce mucho por las fiestas privadas.
0: Ándile.
3: Ando en fiestecitas. Si tiene usted una fiesta privada, un bautizo y quiere...
0: Ahorita nos da todas sus redes sociales.
3: Claro, claro.
0: Para que se ponga la gente en contacto con ustedes.
3: Actualmente, pues ya nos unimos todos. Ahora somos Íconos Cancún, el grupo Íconos. Sí. Tenemos propuestas. Por ahora tenemos... estamos tocando versátil de todo.
0: Todavía qué bueno, o sea, definido. Se pasan de versátiles.
1: De versátiles.
3: No tenemos definido el género, pero...
0: Ustedes los íconos, ¿verdad? Sí.
3: Ándele.
0: Ya estamos viendo y estamos escuchando al maestro.
3: Ándele, así
0: ándele.
3: Es.
0: Nada peloso, ¿verdad, maestro?
3: Ah, no, muchas
0: pero
3: gracias.
0: Pero para qué,
3: placer,
0: ¿verdad?
3: Es un placer.
0: El escenario es bendito y hay que echarle todo.
3: Qué bonito, qué
0: y
3: bonito.
0: La vida, ¿no?
3: Qué bonito la radio y que prevalezca muchos años más.
0: Claro.
3: El norteño tabasqueño es una persona que
0: norteño
3: es compositor. Platícale un poquito.
0: Por favor, maestro.
3: Estimado.
0: Maestro
4: claro
0: Francisco.
4: Que sí, muy buenas tardes de nueva cuenta. Mire, yo estoy emocionadísimo.
0: Mi vida,
4: saben algo, pero yo soy muy llorón.
0: Así
4: y hace rato por eso no sé que se me

0: tanto duranguense.
1: Aquí hay mucha música, muy Alfredo cultural.
0: Alfredo Bonfil y todo eso, sí.
1: Y así me quedó norteño tabasqueño, porque decía, ¿norteño de dónde? Digo yo, si soy de Cárdenas, Tabasco, el bello.
0: ¿Del norte de Tabasco?
1: Y me quedó el norteño tabasqueño.
2: Así es, así es.
0: Mira nada más.
1: Sí, es un orgullo y un placer estar con usted, la verdad. Nos emociona esto, ¿por qué? Porque la radio es algo que yo crecí oyendo desde Porfirio Cadena, Tres Patines. Sí. Entonces la radio es la compañía de toda la gente que quiere estar bien, cuando estás solita trabajando, distraída.
0: Sí, lo pones y te olvidas, no tienes que estar viendo la pantalla, ¿no? Como la tele que estás así. Yo era que me perdí. Uh-huh. La radio la dejas, ahí estás de fondo y escuchas y haces tus cosas en tu casa, como dice usted, o, etcétera, y ya. Qué maravilla, sí, no, la radio es maravillosa. Y tú, Britney, tú eres la bebé, obviamente. Digo, ustedes no la pueden ver, pero es una jovencita, Britney. Y los señores, ya los maestros, ya están corriditos. Ya. Digamos que la vida los ha tratado bien. Bien, sí, ya se les ven aquí sus colmillitos. Así, sí.
2: Sí, definitivamente.
1: Ese colmillo retorcido de caimán.
0: Que ya salió hola, el peine. ¿Quién salió es el peine? Caimán. ¿Quién es el? ¿Usted sí es el caimán? Así que no. Dicen el. Como cocodrilo, como caimán, literal. Mira, ese no se muere de la risa, pero yo creo que sí es cierto.
3: Es parte del show.
2: Faltó una persona también que por trabajo, cuestiones de trabajo, no pudo asistir, es el team, nuestro timbalista,
3: Miguel Montejo.
2: Se llama Miguel Montejo.
0: Oye, si usted se arrima, me extraña que siendo araña, iba a decir, si vas por el elevador, le acerqué el micrófono y él todavía se va más para atrás. Acá está.
2: Es que está comodísimo ese sillón.
0: Ajustado, ya está el maestro acá.
2: Está riquísimo este sillón, está delicioso.
1: Sí, si no te molesta, puedes subir los pies a la mesa.
0: Son cómodos.
2: Así es.
0: Son cómodos. Entonces, ¿cuántos son en el grupo? ¿Cuatro o cinco?
2: Somos cuatro.
0: Cuatro, es un cuarteto. ¿Y qué son los instrumentos?
2: Bueno, de los teclados, sintetizadores los tengo yo. Llevo ritmo, llevo armonía. Ajá. Vienen los timbales, que se me acompañan con los remates. Tenemos la primera voz y tenemos otra primera voz, que él es, que aparte de compositor, mañana presentamos temas inéditos del señor.
0: Ah,
3: el señor norteño
2: tabasqueño. Sí, que y esto, y también vamos a cantar temas bien bonitos de Selena en las palapas. Así que mañana, por favor, a todos nuestros fans, toda la gente que nos conoce, allá nos vemos en el Parque de las Palapas después de las 6 de la tarde. Y vamos a estar haciendo música. Que ¿es
0: a las 6 o a las 7? Es a las 7, ¿no?
2: Pero lo esperamos desde las 6.
3: Desde las 6 vamos a estar ahí.
2: Ahí esperándolos. Vamos a estar esperándolos.
1: Sí. Vamos a mañanear, estamos emocionados.
2: Estamos emocionados, así es. Yo me acuerdo hace.
0: ¿Qué van a dar de comer o qué? ¿Qué va a haber para convivir?
3: Va a haber mucho baile.
0: Convivir con beber. Digo.
1: Pues para comer y todo ahí.
0: Para citar una hora antes, pues tiene que ponerse con algo, ¿no, César? ¿O qué? Citar al auditorio una hora antes, al público, a la audiencia. Aquí tiene que invitarles a algo, ¿no? Una agüita, algo, maestro.
2: Como pues, anécdota, recuerdo cuando de chamaco.
1: No escuchó Julio.
2: Sí, perdón. Cuando de chamaco, me acuerdo cuando iba a las palapas y me paraba yo en medio de las palapas, que no es como ahora, que está grande, bonito. Antiguamente, incluso se llama las palapas porque habían dos palapotas, y sí me acuerdo. Sí, me acuerdo.
0: Claro, sí.
2: Veía pasar.
0: Tenía unas gradas.
2: Sí, claro, veía pasar a los artistas y me brillaban los ojitos. Qué bonito. Me gustaba pararme y observarlos. Y dije, ¿qué se sentirá? ¿Qué se sentirá estar arriba de ese escenario? Siempre me hice esa pregunta. Ahora que voy a estar, ya voy a tener una respuesta. Porque sí, yo realmente.
0: Es muy bonito foro.
3: Muy bonito.
0: Sí, y acude mucha bonito gente.
2: Siempre yo he visto pasar tantos artistas.
0: Siempre hay gente en las palapas. Sí. O comiendo, porque hay puestos de comida muy ricos. O los chicos en los juegos, los carritos estos de batería, ¿no?
3: Los artistas locales que hacen show.
0: Sí, todos ellos.
2: Y mi
0: todos
2: preferido, ellos. Los elotes.
3: Los elotes. Oh, buenísimos.
0: Ay, yo los churros. Yo soy de
2: churros.
0: Sí. Ay, sí, qué horror.
2: Entonces va a ser un placer para nosotros estar mañana.
0: Oiga, ¿y la música del maestro Francisco es va a ser norteño, cumbia o mezcla?
1: Es los temas. Cumbia, y perdonen que se me dio tantito la lágrima, pero a mí me emociona mucho esto. Yo soy compositor y soy muy llorón, y ahorita que escuché a Julio, yo también deseaba cantar en las palapas de niño cuando
2: así
1: estaba
2: es,
1: yo ahí.
2: Serio, sí.
1: Este es un regalo de Dios que nos regala a nosotros como músicos.
0: Dios
1: como
0: lo bendiga, maestro. Dios
1: el
0: lo
1: apoyo
0: bendiga
1: de Brittany, que es una gran niña, yo la conozco desde pequeña. Oh, es su hija aquí del Señor.
2: La bebé del grupo.
1: Ah. A los que nos conocen y a los que no nos conocen, también los esperamos mañana. Y si me ven llorar, es de alegría y de emoción, no de tristeza. Vamos para adelante.
0: Qué bonito carácter, qué bonito. Dios lo bendiga, maestro. Qué bonito carácter. A ver, pues ahora dije.

0: Vamos a hablar a la juventud. Britney, ¿desde cuándo estás cantando?
1: Yo llevo cantando aproximadamente 6 o 7 años ya. Ajá. Empecé en Isla Mujeres. Casualmente empecé porque... ¿cómo empezó? Porque yo acompañaba a mi papá, el señor Julio Estrella, que sí. Es mi papá. Lo acompañábamos al trabajo y todo. Y un día una clienta del restaurante dice que si yo podía subir a cantar una canción. Entonces yo no quería, estaba yo temblando. O sea, temblaba horrible. Subí a cantar una canción y ahí empezó todo porque el dueño del lugar dijo que se aprendan unas canciones para la siguiente semana y de ahí ya nunca me bajé del escenario. Hasta hoy en día seguimos ahí.
0: Es una bendición, es una bendición. No lo sueltes, es una bendición. Así es. Es una bendición. Ahora sí, las redes sociales, por favor, para que los contraten harto. Mucho.
2: Bueno, de Capibara pueden buscarme como julio_estrella@live.com.mx. Voy a repetirlo. Julio.
0: Es más despacio.
2: Es Julio, toda en minúscula, _ estrella @ live, o sea, live.com con el .mx. Allá pueden ustedes ver mi trayectoria y si ustedes mandan invitación, con mucho gusto lo voy a aceptar.
0: Claro que sí. ¿Y usted, maestro, tiene sus redes sociales?
3: Pues yo tengo mis redes sociales apenas recién estrenando TikTok.
0: ¡Ándile!
3: Apenas mi primer que subí. Sí, pues ya tengo 155 visualizaciones, estoy emocionado.
0: ¡Mira, qué padre!
3: Norteño Tabasqueño, cuenta de TikTok. Rodrigo Lara, Facebook. Y Norteño Tabasqueño, página de Facebook. Hay quien me quiera seguir, ya necesito transmitir en vivo, así que les agradezco, gente hermosa.
0: Ándale, sí, háganle en vivo.
3: Sí, vamos a hacer muchos en vivos aquí. Los invitamos a todos y le agradecemos por amor al arte, la invitación. Muchísimas gracias.
0: Que no sea la última vez.
3: Esperemos en Dios que no.
0: Estará abierta a ustedes. Britney, tus redes sociales,
1: Yo estoy como Britanie, con E al final, _estrella en Instagram, y en Facebook estoy como Britanie Estrella. Así me pueden encontrar en las redes sociales y con mucho gusto ahí estoy a la disponibilidad.
0: ¿Y el grupo en sí tienen también?
1: Sí,
0: el grupo de iconos.
1: Tenemos página como
2: iconos. Ahí está toda la información.
0: Perfecto. Para
2: a
0: que,
2: la orden, por supuesto. Porque,
0: y es un grupo versátil. O sea, si usted los contrata para sus fiestas, van a poder tocarles de todo: cumbia, norteño,
1: pop, salsa,
0: todo. Rock, un poco de rock, todo.
2: Pues tenemos a un caballero que canta norteño, canta cumbia, un servidor que canta cumbia, tocos instrumentales, juguito de piña, todo lo clásico.
0: Ándale.
2: Y bueno, la joven, pop, rock.
1: Salsa, música, cumbia, bachata.
2: Salsa, cumbia, hasta melodías en inglés. Mañana presentamos 2 temitas en inglés.
0: Ay, qué padre, qué bueno. Pues muchísimas felicidades, gracias por estar aquí.
2: Un placer.
0: Mañana Parque de las Palapas, a partir de las 6 de la tarde los espera el grupo Iconos. Más o menos empezarán 6:30, 7:00. Y es para bailar, para disfrutar, para echar relajo ahí en familia.
2: Así es, que la pasen bonito en familia.
0: Que la pasen, exactamente. ¿Y qué creen, querida familia cancunense? Que un día como hoy, 17 de junio, se celebra el Día Mundial de la Lucha contra la Desertificación y Sequía. Así lo decretó la Organización de las Naciones Unidas con el objetivo de hacer conciencia sobre las iniciativas mundiales para combatir estos fenómenos. Porque nos estamos acabando. Digo, perdón que sigamos con eso. Saludos, Mini Samarripa. Saludos a la familia Pescaditos, la familia Reyes, a las damas de Supermanzana 45, a don Mauro Medrano, a la jefa, a don Luis Alberto, Luis Felipe, que andan manejando sus taxis con cuidado, por favor. Mi querido César, ¿qué te parece si a propósito de este Día Mundial de la Lucha contra la Desertificación y la Sequía, ponemos al grupo Natura con Salvemos al Mundo? Después de esta canción ya vamos al corte de estación y después regresamos a su programa Por Amor, al Arte.
1: Gracias.
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0: dice familia cancunense que hay historias que, sin importar el paso del tiempo, siguen encontrando nuevas formas de conectar con el público y de hacernos reflexionar sobre la vida, la amistad y la importancia de mantener una viva nuestra capacidad de asombro. Esta tarde nos acompaña el maestro
1: Fruirja, Ramón Isaac, muchas gracias.
0: Ramón Isaac, que forma parte de la puesta en escena de Asteroide 8N16, que es una versión libre, ¿es tuya?
1: Sí y no.
0: A ver, o sea, platícanos.
1: Bueno, el principio está basada en El Principito, sí, en la novela de Antoine de Saint-Exupéry.
0: Sí.
1: Y en el 2017 entré con la compañía Aula Teatro, uh-huh, y estaban ellos montando esa obra. Me invitan para generar este proyecto, me invitan como director y empiezo yo a montar la obra con otros compañeros, con otros. Son elencos individuales de un solo actor. Empiezo yo a dirigir actores y monto yo mi propia obra, que es Asteroide 8N16, que se llama así porque la N es de Natalia. El 8 es de agosto y el 16 es del día. Entonces, Asteroide 8N16 en realidad es como un regalo o un abrazo a mi niña interior y a mi fe interior. Ajá. Y a mi hija. Y a mi hija que el día de hoy está aquí. Pero, sí, pero todo el viaje que tuve con la historia del Principito fue un abrazar a mi niño interior y permitirme relacionarme con mi hija desde otros lugares.
0: ¡Qué bonito! ¿Y cómo surge esta idea?
1: Pues me invita a la compañía, presento yo una audición. Surge la idea por la necesidad de conseguir trabajo, de estar gestionando, de hacer proyectos. Y la compañía Aula Teatro tiene más de 25 años haciendo teatro independiente.
0: Ajá.
1: En muchísimos países.
0: Sí.
1: Entonces tienen elencos de un solo actor y el mismo actor viaja de un municipio a otro, llega al hotel, se hospeda, se le para a las 4 de la mañana, llegas a la escuela, montas, cobras, das el show, recoges, te vas al siguiente hotel y al día siguiente lo mismo. Pa, y era una rutina bastante desgastante.
0: Sí,
1: en donde claro, yo tenía la semana.
0: Sí, me imagino hacerlo, ¿no?
1: Sí, tenía yo a la semana entre mínimo 4 funciones. Máximo llegué a tener 14 funciones.
0: ¡Ah! ¡Ándale!
1: 14 funciones y fue un dije, ¿por qué estoy haciendo esto? Así que tengo
0: debe
1: hambre.
0: Ser bonito, debo de disfrutarlo, ¿no? Sí, ya sí, quiero sí dormir.
1: Pero siempre es muy bueno como artista vivir realidades en donde te tienes que acoplar a las circunstancias del sistema.
0: Sí, claro.
1: Estar a las 7 de la mañana en una escuela. O sea, sí, es lo que el sistema te está pidiendo, eso, te paras. A ver, ¿te gusta mucho ser actor?
0: Sí.
1: Vamos,
0: no. Estás ofreciendo, ¿no? Pues a ver, ahora cumple, ¿no?
1: A ver, sí, a ver, responde.
0: Claro.
1: No, y una cosa hermosa, las mejores funciones y los mejores viajes de mi vida los viví gracias a estos proyectos, a la itinerancia.
0: Qué maravilla, qué maravilla. Oye, a ver, mi querido Isaac Ramón, cuéntanos un poco sobre ti, tu trayectoria. ¿A qué edad comienzas?
1: Pues yo empecé aquí en Cancún como a los 7-8 años. Bueno, a los 5 años me diagnostican déficit de atención, hiperactividad, me mandan psiquiatría, mis papás no me quieren medicar, me mandan a psicología y hasta que encuentro una psicóloga que dice, él tiene que hacer actividades.
0: Sí, tiene que estar activo.
1: Ajá, que se mueva. Entonces me meto a fútbol, taekwondo, natación. Cuando llego al teatro,
0: es lo
1: me
0: mío
1: voló.
0: Aquí no, estoy, no, sí, ya llegué literal,
1: sí,
0: mundo, ya
1: sí,
0: llegué.
1: Sí, sí, entonces mis maestros, Irán Sánchez, que en paz descanse, que lo tengo en mi corazón.
0: Adorado maestro.
1: Maestrísimo, por supuesto, sí, que sí. Él me apapacha, me recibe, junto con Adrián López Thornton. Entonces me reciben y me dicen, éntrale a los talleres, pero tenemos proyectos independientes.
0: Ajá.
1: Vamos a ver qué tal. Y a los 8 años me invitan con Tengo un Arma. Ajá. Tengo un Arma tiene una temporada aquí en Cancún y tiene una gira estatal y ahí hice mis primeros ahorros y pininos.
0: Ajá.
1: Y con los ahorros invité a mi familia a cenar y me compré un reproductor MP3 y con eso empecé.
0: 8 años.
1: Sí, 8, 9 años.
0: Fíjate nada más.
1: Sí, sí, sí. Y mi primer personaje era un objeto. Por eso yo creo que por eso me dedico tanto a los objetos y a los títeres, porque mi primer personaje fue un objeto inanimado.
0: Ajá.
1: Que yo estaba controlando mi no percepción de respiración. Yo hice un personaje de un niño que era un cadáver. Durante 50 minutos el niño estaba muerto.
0: Cálmate.
1: Te lo juro, tengo un arma, Adrián López Thornton cargaba al niño y en los ensayos me quedaba dormido y me decía Adrián, y es que se está durmiendo el actor, no sé, y le decía, director, haga algo a Irán, ¿no?
0: Ajá.
1: Irán me decía, no te puedes dormir, no te puedes dormir, tú tienes que estar despierto, tú te tienes que saber la obra, porque no te puedes dormir. Y yo, sí, sí, sí. Eran ensayos a las 10 de la noche y terminábamos a las 12 o 1.
0: Mi amor.
1: Y tenía 8 años, claro que me dormía.
0: Pues sí.
1: Ajá, entonces ya que...
0: Eso ya reía en abuso infantil. Digo, te no, tengo malas nuevas.
1: No, pero no fueron tantos ensayos así, ¿no? Fueron uno que, pero es que me acuerdo haber salido a las 12 de la... Sí, no, ya estoy aquí balconeando. No, no, no, no. No, era más temprano.
0: Y ella acusando de abuso.
1: No,
0: infantil.
1: Era a las 6 de la tarde. Y ya habíamos comido todos. Todos ya habíamos comido, se los juro.
0: Llega a pasar que a los niños que empiezan en esto muy chicos, hay padres que no les importa con tal de explotarlos, ¿no? Yo no digo que sea tu caso, ni nada, ¿no? Pero pues los niños tienen unos horarios, hay que respetarlos también.
1: Sí, pero todo, también yo tenía muchísima energía, entonces yo me paraba desde
0: chiquito. Pero entonces, ¿cómo fingías que estabas muerto si eras así como que muy hiperactivo?
1: No, pues con la obra, o sea, la obra yo la escuchaba, la respiraba, y con ejercicios yo me quedaba tranquilito. Entonces mi mamá llegaba a las funciones y decía, no puedo creer que sea hiperactivo, no puedo creer que no se controle.
0: Ya lleva una hora de muerto.
1: Sí, no respiras. Está bien. Mi mamá se preocupaba cuando gritaba yo al principio de la obra. Decía, ay, mi hijo. Y luego me veía tirado y decía, ¿está bien? Y no, me paraba a dar las gracias y mi mamá, aquí está bien. Entonces mi mamá lo entendió con el tiempo, pero esa fue mi pasión. Lo que me alineó a mí en la existencia fue el teatro.
0: Fíjate qué maravilla.
1: Sí, sí, sí. Gracias al maestro Irán. Que me dio tierra, y a Saúl, a Adrián López Tortón, a tanta gente que sigue aquí y estando.
0: Sí.
1: Que me dedico a esto.
0: Oscar López,
1: sí, maestrazo. A Oscar López lo conocí, digamos que ya tarde. Ajá. Lo conocí ya ahorita, hace unos pocos 5 años, tal vez 6 años, pero es hermano de Irán. Entonces, digamos que yo recibí de esa leche, de esa paternidad, de esa maternidad, de ese amor al arte.
0: Sí.
1: Yo consumí de esos nutrientes.
0: Qué hermoso. Unos tipazos, todos unos maestrazos. Sí, sí. Que
1: y mi nombre de Fruirja es porque yo me llamo Ramón Isaac y mi papá se llama Ramón Isaac y su papá, mi abuelo, se llama Ramón Isaac. Y este último sujeto, mi abuelo, tiene otro hijo que se llama Ramón Isaac.
0: Que la canción.
1: Ajá, entonces dije, ay, ¿sabes qué? No. O sea, si mi papá tiene un hermano y tiene un hijo, nada, ya. Me lo quiero cambiar. Y llevo más de 10 años pensando qué nombre me pongo. Y cuando entré a la Compañía Municipal de Teatro en el 2023, conocí a Cristian David y a Fernando Reyes. Ajá. Idiotas Teatro, maestrazos, hermosos, los amo y los llevo. Y a partir de las exploraciones con ellos y del trabajo de Los Brujos del Agua y de Ja y de la compañía, entendí otra manera de la identidad, de quién quiero ser yo frente al mundo.
0: Así es.
1: Y fruir significa gozar. Fruir es un verbo. Está en español, lo pueden googlear, quien quiera. Fruir es gozar. El estado de fruición es un estado de gozo y de plenitud al que los artistas idealmente aspiramos, y el público, al vernos en el estado de fruición, técnicamente vibran en esa frecuencia. Exacto. Y sienten ese placer. Exacto. Y ese gozo de estar ahí, de existir.
0: Exacto.
1: Es como un deseo mío.
0: ¡Qué bonito! ¡Qué bonito!
1: Ay, muchas gracias,
0: maestra. ¡Ay, qué bonito! ¿Verdad, César? Sí, es que lo explicaste tan bonito, y sí es cierto.
1: Muchas gracias.
0: Eso es lo que hacemos cuando subimos al escenario, ¿no?
1: Sí, sí, sí, es un proceso.
0: Uno de los elementos más llamativos es que interpretas a todos los personajes en esta obra. Es un unipersonal, lo que llevamos en nuestros tiempos monólogo. Ahora ya es unipersonal, querida familia cancunense, hay que ponernos al día. Unipersonal. ¿Cómo ha sido el reto de construir y dar vida a cada uno de los personajes?
1: Pues yo siempre he sido muy juguetón con las palabras y con los acentos. Con las voces, me encanta hacer voces. Me encanta jugar con el sonido de la voz. Ajá. Me encanta clavarme con cierto tono o con cierto sentido, de cómo jugar, de cómo sentir. Entonces me encanta como brincar de un lugar a otro.
0: Ajá.
1: Encontrar como una línea en esta frecuencia, en este sentido, y con este concepto o con esta línea, tratar de construir pues al personaje. Desde el cuerpo sale la voz.
0: Okay.
1: Entonces la construcción de los personajes que tengo en Asteroide ha sido un proceso, pero ha sido gracias a los maestros como Irán Sánchez, como David Gaitán, como Oscar López, como Saúl Enríquez y varios de la compañía que siguen en la compañía. Okay. Han sido mis maestros.
0: ¡Qué maravilla!
1: Entonces, qué maravilla. Pues ha sido de entenderme a mí y qué quiero jugar, qué rol va a jugar este personaje, y tener claridad con la voz.
0: A ver, dinos las coordenadas. ¿Cuándo se va? ¿Cuándo te presentas? Invita, por favor, a la familia cancunense.
1: Esta
0: que
1: temporada
0: vayan a fluir contigo.
1: Muchísimas gracias. Esta temporada es un arranque de este periodo vacacional de verano. Vamos a estar los domingos de Teatro en Familia del programa del Instituto de Cultura y las Artes. Los domingos a la una.
0: O sea, ya arrancas este domingo.
1: Ya estamos. De hecho, arranqué el domingo pasado.
0: Ok.
1: Pero nos quedan todavía unos domingos, así que los esperamos para que vayan.
0: Completamente gratuito.
1: Totalmente entrada libre. Vayan, por favor. Teatro 8 de octubre. No es gratuito porque ya lo pagaron con sus impuestos.
0: Claro.
1: Pero así que aprovechen que ya está pagado.
0: Y quedó precioso la cafetería. Está toda muy rico. Lo que coman ahí está rico. Los asientos están comodísimos. Y aunque es gratis, por favor, lleguen con tiempo porque sí se llega a llenar. Son 160 la capacidad, sí, me parece, del Teatro 8 de octubre.
1: Sí, y todos los domingos han estado entre 80 y arriba de 100. Fíjate. Entonces lleguen temprano para que puedan tener lugar.
0: Buen lugar, claro.
1: Y como dijo la maestra Norma, disfruten de la cafetería que tiene un diseño visual gracias al maestro
0: Manolo Valencia, a Manolo y a Eric Somet. Preciosos, ya pintaron las sillas y las mesas y es un colorido sensacional.
1: Hermosísimo, vayan, sí. Que ahí todo es arte y cultura, ahí hay una librería pública, vayan, sí. Vayan por favor.
0: Hay una librería donde usted puede ver los libros que hay y si se clava y le gusta, por X razón se lo lleva a su casa. Y cuando lo termine lo regresa o se lo queda, pero nos da otro de regreso. Es una rotación de libros de lectura. No, y si se queda con él no importa, porque llegan muchos libros, todo el mundo está llevando libros que ya leyeron y ya dicen, bueno, ahora que lo lea otra persona,
1: ¿verdad? Sí, y esperamos que justo que la gente vaya y que regrese para ver otra obra y que se lleve otro libro, ¿no?
0: Así es.
1: Maneras de cultivar al ser humano desde distintos lugares.
0: Así es.
1: El instituto lo tiene, por eso qué gratitud tener al Instituto de Cultura. Muchas gracias nuevamente al Instituto de Cultura y las Artes, sí, de Benito Juárez, a Oscar
0: a
1: López,
0: este nivel, a Carlos López,
1: a Karina, Saúl Enríquez,
0: a Ana Jaimes.
1: No, todos son un equipazo. Sí.
0: A Judith, sí, en el teatro, Judith, a doña, sí, Lurilí, no, todos ellos siempre están dispuestos a darles informes, a ver la manera en que estén cómodos y que lleguen y estén y disfrutan, que disfruten del arte, porque de eso se trata. El arte es compartir. Entonces vamos a compartir otra vez las coordenadas. Este domingo a la una.
1: Domingo a la una en el Teatro 8 de Octubre, Chichén con Tulum. Ahí los esperamos.
0: Así es. Maestro, vamos al corte de estación y regresamos y nos das tus redes sociales.
1: Claro que sí, muchas gracias.
0: Y algo más, que si nos quieres decir algo más, aquí claro estamos. Que sí. Vamos al corte, por favor, mi querido César. Y regresamos a su programa, Por Amor al Arte. Por Amor al Arte.
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0: Ya regresamos aquí con el maestro. A ver, maestro, por favor, platíquenos. Denos sus redes sociales.
1: Estoy en Instagram, Facebook, como Fruirja. Fruir, como fluir, pero con R. F-R-U-I-R. Que no, ¿ya lo dije? ¿De qué significa? No sé si lo dije.
0: Sí, ya dijiste.
1: Fruirja, J-A-H, y así me pueden encontrar. Mi nombre completo es Fruirja Sas. Y el nombre de nacimiento es Ramón Isaac Morales Díaz. Me pueden encontrar en cualquier lugar. Y me va a dar mucho gusto que sigan mandando sus mensajes, que nos pregunten cómo estamos, dónde nos encontramos. Me encontró una maestra en la función pasada y me dice, es la tercera vez que veo la obra. Y yo, ay, muchísimas gracias. Me dice, es que siempre la he visto en lugares abiertos y quería ver cómo se veía en un teatro.
0: Ajá.
1: Entonces aprovecho también para invitarlos porque en un teatro se ve diferente.
0: Claro, la luz es todo, el escenario, toda la escenografía, todo ayuda más, ¿no? A la imaginación.
1: Tuvimos una pequeña temporada en el Planetario de Cancún cuando vino el proyecto de Sensea.
0: Creo que yo ahí te vi.
1: Ay, güey.
0: Sí, ahí fue.
1: Ay, y entonces vio la de la proyección.
0: Sí, sí, como no. Sí. También las que tenían con los goggles.
1: Sí.
0: Virtual, verdad, no es sumersión.
1: Sí, el sumersivo.
0: Inmersivo.
1: Sí, ahí estuvimos y yo estaba dando la obra. Entonces era un proyecto como integral.
0: Sí. Yo llevé a mi nieta esa vez de Planetario. Nos encantó.
1: Qué precioso.
0: Nos encantó, sí.
1: Pues esa fue otra versión. Entonces, si va ahorita, va a haber otra, una sin proyección.
0: Ah, qué bonito.
1: Ahí estamos.
0: Muchas felicidades. Muchísimas gracias. ¿Algo más que nos quieras comentar?
1: Sí, pues. Nos pueden encontrar en las redes sociales. Estoy generando nuevos proyectos. Vamos a seguir con el proceso de investigación en los objetos y con los títeres. También los invitamos al Centro Cultural Toltecayotl. Ahí estoy impartiendo clases y soy parte del equipo creativo y de docencia de toda la Tolte. Los invitamos. En la Tolte está en Avenida La Luna, con Ocaso. Ahí estamos presentando Supermanzana Q, que son títeres para adultos.
0: Ah.
1: No se había visto aquí en Cancún, o si sí. No como lo estamos haciendo, que son Muppets, son títeres para adultos. Vamos a estar el 11 de julio en La Tolte, que es sábado, el primer sábado, creo que sí, en el segundo sábado de julio vamos a estar en La Tolte a las 8 de la noche. Y ahí yo estuve también haciendo asesorías, estuve yo presentando trabajos colectivos. Ahí también estamos dando talleres y cursos para infancias, para adolescentes y adultos. En La Tolte, ahí yo estuve como docente y estuvimos presentando Mago de Oz con todo un equipo de infancias. Éramos 14 infancias jugando a hacer teatro con Mago de Oz.
0: Qué bonito.
1: Sí. Entonces ahí ya terminamos el proyecto, muchas gracias. Después se vino Moana, que ahí yo estuve orbitando el proyecto. Y ahorita se vienen más proyectos. Entonces búsquenos también en Facebook y en Instagram como La Tolte.
0: La Tolte, famosa La Tolte, ahí en la esquina con la luna.
1: Sí,
0: ¿verdad?
1: Sí. La Tolte, cerca del estadio.
0: Mandamos cariñosos saludos a nuestra querida gente de La Tolte. Pues maestro, muchísimas gracias.
1: Maestro
0: Fruir, ja.
1: Gracias por
0: muchísimas
1: la invitación.
0: Muchísimas gracias. ¿Y qué creen, damas y caballeros? Que mañana, 18 de junio, en la proyección del documental Nido de Serpientes y Escaleras, en el Teatro 8 de Octubre a las 5 de la tarde. El jueves 18 de junio, una nueva función del Cine Club. La última fila se proyectará Carmín Tropical en el Teatro 8 de Octubre a las 6 de la tarde. También el jueves, Café con Letras con el maestro Pablo Luna, es un taller de lectura en la cafetería del 8 a las 6 de la tarde. El jueves 18, una nueva sesión de Poetastra en el Café del 8 también a las 6 de la tarde. Y el grupo Íconos, que estuvo aquí con nosotros hace ratito, se presenta en el Parque de las Palapas a las 7, pero están esperando que lleguen ustedes de las 7 y media. Cualquier duda, por favor, vayan a la página de Facebook Instituto de la Cultura y las Artes. Ahí está toda la cartelera. También estamos en Instagram y TikTok como @somosculturacun, porque hay una cartelera muy amplia que ya mañana les daremos los demás días que tenemos pendientes. Por lo pronto les puedo decir que hoy precisamente en 1991, Sudáfrica marcó el fin oficial del apartheid, que es las leyes racistas que habían, imagínate, en África. O sea, es el colmo, ¿no?
1: Sí.
0: en los africanos en África es prohibidos. O sea, ¿qué onda con este mundo? Está, es que maestro Isaki, Ramón Isaki, yo que te, es que tiene dos nombres, entonces Fruirja, hablábamos de lo loco que está el mundo, realmente.
1: Rarísimo,
0: ya está,
1: es irreal.
0: Es irreal lo que está pasando, y entre, pero bueno, ya todo lo que hemos avanzado, no podemos retroceder, damas y caballeros, no podemos, no debemos retroceder. Hay que seguir limpiando el planeta, haciendo todo lo posible porque sea mejor para nuestros hijos, nuestros nietos, para las futuras generaciones, para nosotros mismos. Entonces les encargamos, por favor, muy importante, no tiren basura en la calle. No tiren basura en las playas, por favor. Y sean, tengan un poco de civismo y empatía con todos los demás. Usen direccionales si van a manejar. Es verdad que el día que todo mundo use direccionales, ustedes van a ver el tráfico, que ya hay mucho tráfico en Cancún. Fluir o fruir, sí se puede usar.
1: Sí, sí, sí, sí.
0: De una manera maravillosa. Sí, ¿a poco
1: sí,
0: no?
1: Sí.
0: Si no estás ahí adivinando qué va a hacer.
1: Sí, entre la basura y el tránsito estamos poniéndonos el pie solitos.
0: Sí, solitos. Solitos, solitos. Y recuerden que vivimos del turismo, entonces hay que tener la casa limpia. Hay que tener la casa bonita, que huela bonito, lo mejor que se pueda dentro de las posibilidades. Y no podemos dejar todo al gobierno. Nosotros también vivimos aquí.
1: Sí, gobernémonos nosotros. Así por
0: es.
1: Favor.
0: Por favor.
1: Sí,
0: por
1: sí,
0: favor.
1: Sí. Que ese amor que vemos de Mara, de la gobernadora y de Ana Pati, sí, que tanto las quiero, que ese amor que se ve de ellas, sí, que nos tengamos en casa y con gentileza nos escuchemos entre nosotros. Así y es. Recojamos nuestras basuras, sí, hablémonos lindo, sí, que tanta oportunidad tenemos en nuestra casa.
0: Sí, así es, así es. Por ejemplo, ahorita los japoneses en la Copa FIFA, levantando la basura después de sus partidos. ¿Por qué no podemos hacer eso nosotros? Claro que podemos, debemos de hacerlo, lo debemos de hacer.
1: Ahí está el ejemplo, mejor aprendamos de los extranjeros a las cosas buenas.
0: Y no a las malas.
1: Sí, no.
0: Bueno, hablando del Apartheid, vamos a tocar este tema del grupo The Specials, que dedicaron a Nelson Mandela para que lo soltara el gobierno de Sudáfrica. ¿Ya no da tiempo? Ay, ni como fondo. Ay, sí. Ya nos vamos. Ya nos vamos. Póngalo de fondo y ya me despido. ¿Sí o no?
2: Corta la canción. Sí, está bien.
0: Ahí está la canción.
2: ¿Se va a cortar la canción?
0: Pues ni modo. Okay. Ni modo, The Specials. Los dejamos con esta parte de la canción dedicada a Nelson Mandela. Por favor, cuídense mucho. Esta ha sido una producción del Instituto de la Cultura y las Artes. Gracias a Radio Cultural Ayuntamiento por la hora de 4 a 5 de la tarde. En nombre de las maestras Karina Vera, Ana Jaimes, Daniel Canché, César Rodríguez operando, yo soy Norma Valdés. Cuídense mucho, gracias a ustedes, familia cancunense. Este ha sido su programa. Gracias, maestro Fruirja.
1: Muchísimas gracias, maestro Norma.
0: Este ha sido, gracias, mi amor. ¿Natalie?
1: Natalie,
0: gracias, Natalie, por estar aquí. Este ha sido su programa, Por Amor al Arte.

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1: En dirección hacia el jardín central.
2: No, no, no.

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7: ¿Qué tal? Muy buenas tardes. Este es un corte informativo de RCA Noticias. Esta semana comenzará a colocarse la señalética de los paraderos del autobús de la ruta 27 que cruza el puente Nichupté. Y a partir de la primera semana de julio iniciará la distribución de las tarjetas de prepago para esta ruta, informó Rafael Hernández Cotasec, director del Instituto de Movilidad de Quintana Roo. Soy Teresa Ya. Regreso en una hora con más información para usted. 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
8: son las 5 en punto.
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0: Muy buenas tardes a todos aquí a través del 105.9 de Radio Cultural Ayuntamiento. Esto es Tardes de Fútbol. A nombre de Ángel Villegas, yo soy su locutor interino, Jesús Sierra. Está conmigo el profesor Enrique, el profesor Telles. Profe, buenas tardes.
1: Hola, ¿qué tal? Buenas tardes a todos. Y bueno, pues interesante los temas y sobre todo lo que estamos viviendo de la Copa del Mundo.
0: Pepe, buenas tardes, ya listos para el programa.
2: Hola, Jesús, Vic. Sí, pues padres partidos, ¿no? Hoy estuvo divertido, ¿sí? muchos goles. Y bueno, volvimos a ver la oportunidad de ver a jugadores importantes como Modric, ¿sí? como Ken, como Bellingham, como Cristiano, bueno, como ¿sí? Messi. En fin, hoy ha sido un día muy importante.
0: Así es, ya estamos a, ¿qué será? Unos dos partidos de terminar la jornada 1 de esta copa, y ha pasado de todo. O sea, sí. Ya pasando la efervescencia de la inauguración, que los números musicales, que las pausas comerciales, comenzó a rodar la pelota y empezaron a darse muchas sorpresas, y también se confirmaron muchas cosas que venían como caminando de poco en poco. O sea, yo creo que los candidatos, la mayoría han respondido de la forma que se esperaba, y algunos otros han demostrado que vienen aquí a incomodar. Hasta ahorita, ¿cuál ha sido el resultado que más les ha sorprendido, por decirlo de alguna manera?
2: A mí me parece que el empate de Cabo Verde es uno de los que levantan las alarmas para España. Marruecos hace un gran partido a Brasil, muy ordenado. Y bueno, creo que de mi parte son esos los que... El mismo Arabia también le complica un poquito a Uruguay.
0: Uruguay.
2: Y bueno, pues los demás creo que están normales, pero sí lo que es no depender tanto de tus individualidades, sino del trabajo en equipo, del grupo, de la parte defensiva, bien ordenada, con mucha disposición de sacrificio de los jugadores, y eso es lo que ha hecho la diferencia, me pareció a mí, con Cabo Verde y Marruecos, además que los porteros anduvieron en un día impresionante de los dos equipos.
1: Como bien lo dices, ¿no? Fue Cabo Verde, y lo acabas de nombrar, ¿no? A Vitinha, que de 40 sí, años, sí. Ya la nota que ha salido a nivel del mundo, sí. Todo este tema de que es un profesor de voleibol, ¿no? Que juega en una segunda división. Pero de veras sorprendente la actuación que tuvo él. Creo que, pues, si pensaban que iba a ser el flancito, sí. La verdad, pues España se lleva una gran sorpresa, y no nada más él, sino en todo el mundo, ¿no? Y pues ahorita ya empiezan a surgir más candidatos. Al inicio teníamos que pues Francia y que España, y ahorita pues el grande, ¿no? Los teutones que marcan esa potencia de meter 7 goles, o sí, sea, no es fácil, ¿no?
0: Lo que decíamos, o sea, si tienes la oportunidad de hacerlo, anota cuantos claro. goles puedas, y creo que Alemania lo hace ante una Curazao que yo creo que vale la pena. O sea, si uno ve el marcador podría pensar que no metió las manos, que no hizo esfuerzo, pero dentro de todos estos equipos han competido en lo que alcanza sus posibilidades. El mismo Haití que con Escocia lucha hasta donde puede y pierde por nada más un gol. Uh-huh. O sea, sigue con vida en su grupo. O sea, en lo que puede haber dentro de sus posibilidades. El mismo Cabo Verde. Y yo agregaría el caso de Costa de Marfil, que partía también, sí. relativamente como víctima ante Ecuador y termina sacando una victoria cerrada, pero una victoria importante. Y ojo que todos estos empates que se están juntando, como el de Bélgica con Egipto, el de Uruguay y Arabia Saudita, todos esos van complicando más las llaves para los que puedan ser el tercer lugar. Y ahorita todo es risa y risa entre quién no ganó y entre quién empató, pero al final, oye, pues te van a aventar en el cruce de la siguiente sí, ronda claro. a España, te van a aventar en el siguiente cruce de la siguiente ronda a Marruecos.
1: Y ahorita lo que comentábamos antes de entrar al aire, ¿no? El equipo de Suiza, ¿no? También, ¿no? 5 goles. Hablamos que no, sí, es fácil en un mundial, pues anotar un gol, ahora imagínate 5, y a este equipo que de Túnez, que pues la sorpresa, ¿no? Que de sí, lo sí. que hablabas.
0: Sí, sí, que comentamos, para lo mejor ustedes no saben, Túnez pierde en Monterrey el primer partido 5-1 contra Suecia, y a la mañana siguiente ya despiden al entrenador y asume ahora el cargo entre la noche y tarde noche de ayer, Gervais Renard. No sé si ustedes recuerdan a este entrenador, él dirigió Arabia Saudita hace 4 años en Qatar, o sea, él es el que él fue el técnico que dirigió Arabia Saudita, el de la famosa victoria contra Argentina. Entonces pues le avisan y él se ve que ya estaba en su casa con el teléfono como ahí esperando, ¿no?
1: La llamada.
0: A ver si me llaman ahorita o después del torneo, yo ya estoy aquí con el teléfono disponible, y toma la llamada, y ahorita lo vimos, y han compartido algunas imágenes del entrenamiento que están teniendo allá en Monterrey, y se nota que ya le dijeron, oye, los traes cortos porque no nos podemos ir en... Si nos vamos a ir en primera ronda, no nos podemos ir haciendo un ridículo, así que ponlos a correr, ponlos a entrenar, porque no nos podemos ir así. Y es eso, ¿no? O sea, vamos a ver cómo muchos de estas selecciones importantes responden también ante resultados inesperados. Ya lo vimos hace 4 años con Argentina, después de una derrota, cómo debe responder después de eso, y creo que será lo interesante, ¿no? Ver la reacción tanto de España como la de Portugal, e incluso la de equipo como el mismo Bélgica, que empata con Egipto en un grupo en el que en el papel tendría que ser más dominante o más protagonista.
2: Sí, igual dices bien, porque por ejemplo equipos como España, como Brasil, a pesar de, digo, no perdieron, fue un empate, el funcionamiento no fue el mejor que hubieran querido, pero siguen siendo los que pueden ser nombrados los que puedan calificar en primer lugar, ¿no?
1: Hablabas de otro equipo, ¿no? Estamos hablando de esos partidos que se han realizado Estados Unidos, lo que venía, lo que jugó en este un partido juegazo. contra Paraguay, que hablaban de que pues era un equipo bien ordenado defensivamente, pero el partido que da Estados Unidos a muchos nos sorprendió, ¿no?
2: Ofensivamente, una intensidad y movilidad.
1: Bien, entonces te digo que ahorita todos esos pronósticos que se tenían, cuidado, porque pues sí, los resultados, los empates que no esperabas, o que inclusive lo platicamos, el partido de México, la verdad, pues saca el resultado, pero también Sudáfrica, sin no ser una buena versión, no fue un partido fácil, porque para la parte donde tenían que meter más goles, donde el salir expulsado nuestro central, imagínate, o sea, de veras hay que...
2: Sí, dejó mucho.

0: distinta a la que traían todos los cuatro del primer grupo.
1: Y aparte de la situación táctica, y quiero hablar de la parte técnica, muchos goles de los que hemos visto, yo no sé si están midiendo la velocidad con que va el balón, pero son unos goles de una velocidad de potencia del disparo
0: muy
1: que
0: violentos.
1: Es impresionante, ¿eh? O sea, eso no sé si lo hayan medido, pero la realidad es que sí me está impresionando mucho la fuerza con que están golpeando el balón en los goles que, por ejemplo, el de Messi, que parece error del portero, pero tú ves la pelota, parece una pichada de base, ¿no? Sí, sí. No sé cuánto iría el balón, pero la realidad es que le están pegando técnicamente y la parte técnica y la parte de motriz del gesto motriz para que salga la pelota como sale es la verdad también algo que me ha llamado mucho la atención.
2: Sí, de esos 22 partidos que llevamos hasta el ahorita que termina Inglaterra, que es un partidazo de Inglaterra contra Croacia, de veras, de todos estos creo que hay algunos que han sobresalido, ¿no? Como decíamos, el de Estados Unidos, como el de Brasil, Marruecos, ¿no? Sí. Hablas ahorita el de Países Bajos contra Japón. O sea, son varios partidos que de veras han sido agradables. No estoy menospreciando todos los partidos que se han jugado, pero sí hay un escaloncito arriba de iniciando esta primera fecha. Creo que el Mundial, algunos pareciera que están en interescuadras, otros que ya están en competencia y otros que ya están en fase de
0: victoria.
2: De veras. Entonces, sí. Agradable.
0: Sí, ha sido muy, muy extraño, ¿no? Vemos el mismo Portugal contra República del Congo, parece amistoso de los que se jugaron. De los que se jugaron en marzo.
1: Cascarita de veteranos.
0: Ajá, y después vemos Inglaterra-Croacia y ya parece de cuartos de final. Entonces, ha sido dispar. Hay algo que también me llamó la atención y es la cantidad de goles a balón parado.
1: Sí.
0: O sea, cuando el partido parece un poco trabado, o sea, han tenido que recurrir al balón parado algunos equipos para sacarse los nervios. Para poder incluso igualar o compensar algunas cosas. Entonces, creo
1: y
0: que
1: algunos goles en saque de banda.
0: Sí, sí, un recurso cada vez más.
2: De Noruega, la conflexión física de los noruegos y la altura, de veras, inclusive uno de los. Pues, bueno, el gol que recibe Noruega está dentro de los. De tres torres.
0: Sí, sí.
2: Y lo conecta de cabeza, por eso hablamos de que a balón parado y por el juego aéreo, de veras creo que la parte táctica que hoy en día nos ahora sí que nos reconfirma que hoy para romper un marcador a balón parado, sí. Ya sea tiro de castigo, tiro de esquina, saque de banda.
1: ¿Y qué piensan de la salida que tiran la pelota para atrás al portero y la despeja para tener un saque de banda? ¿Viste?
2: Esa estrategia, ahora sí que ya regalan el balón,
1: para
2: ir a hacer una presión alta. Claro. ¿No? Y varios equipos, no es de que mandas el servicio a ver si lo ganas por ahí, no, ya es directamente a que llegues a la esquina y mandarlo. Es algo que de veras, y hablaremos luego también de las famosas reglas que han estado
0: de los cuatro cuartos. Sí, sí, que eso es igual, ahorita que hablamos de detener el juego a través de los saques de banda, a través de las faltas, esto de las pausas entre comerciales y de hidratación, algunos jugadores ya se han quejado también.
1: Sí, sí, sí.
0: Y también vale la pena mencionar que ha cortado el ritmo de algunos que venían en mejor momento. O sea, voy a insistir en dos juegos que no parecieran los más importantes, pero marcan una idea, ¿no? El Haití contra Escocia, cuando Haití ya estaba encima para el empate.
1: Les cortan el ritmo de la pausa.
0: Les cae la pausa y órale, todos tomar agua, aunque ya son las 11 de la noche y ni sí, modo, claro, ¿no?
1: Ya sea frío.
0: Sí, sí. Órale, pues les sirven un chocolate.
1: Que poco. O sea, como jugador no te gustan esas pausas, a menos que sí las necesites, pero normalmente, como bien dices, si estás apretando, si estás teniendo la pelota y te estás teniendo el momento del partido, te cortan totalmente el ritmo. Y la otra, yo creo que este es uno de los, o el primer mundial tan comercialmente explotado, que lo están haciendo así por la pausa de hidratación para la cuestión comercial. Sí, pero sí. Yo creo que eso te va a llevar.

0: a que no vuelves a tener una Copa del Mundo en un país como Qatar, o en un país como Brasil, en un país, o sea,
1: tiene
0: una
1: base de
0: infraestructura.
2: Sí, muy complicado.
0: Y entonces, porque le están quitando la forma de hacer un poquito más de dinero a las taquerías, a los bares, porque eso creo que lo controlan hasta de manera
1: remota,
0: ¿no? O sea, saben si tienes
2: permiso, el
0: canal, ¿no?
1: Sí,
0: entonces está muy muy complicado.
1: Sí, a mí me sorprende eso, y también el tema, por ejemplo, que sufrió Irán, que tuvieron que, normalmente tienes que llegar un día antes, ya estamos a través de redes sociales, también a través de la radio para que ustedes nos puedan escuchar y ver. Y sí, a mí una de las cosas que me sorprendió es, por ejemplo, por reglamento de la organización, tendrían que llegar todos los equipos al menos un día antes de su partido a la sede. Sin embargo, a Irán no le permitieron hacer esto. Tuvo que llegar el mero día, tuvo que hacer 5 horas en migración y ya después pudieron ir al estadio a jugar. O sea, y terminando, o sea, hacen un empate además, poniéndole todo el corazón posible. Sí, claro. O sea, nadie te hubiera dicho que un partido entre Irán y Nueva Zelanda iba a ser así de
0: entretenido. Y además terminando regresaron a Tijuana, ¿no?
2: Sí, claro.
1: O sea, terminando no los dejaron descansar y tuvieron que regresar de nueva cuenta a Tijuana.
0: Qué bárbaro.
1: Y bajo esas circunstancias están jugando y están dándolo todo. O sea, en la cancha fueron con todo y fue un partido bastante entretenido, bastante disputado con Nueva Zelanda. Y a mí hay dos cosas, ¿no? O sea, una, que tanto los jugadores como el entrenador aprovecharon que les dieron micrófonos para quejarse, para hacer pública esta inconformidad, porque sí, es una discriminación y es un maltrato lo que se les está dando. O sea, no están, y lo dijeron, no queremos privilegio, no nos queremos quejar, pero no estamos compitiendo en igualdad de condiciones. Y la otra que va Gianni Infantino.
2: ¿Dónde queda el juego limpio?
1: Sí, sí. La otra que va Gianni Infantino al vestidor, el presidente de la organización,
0: y le dice,
1: es que ustedes están haciendo historia y están jugando bastante bien, están dando un ejemplo importante, pero órale ya, agarre sus cosas y le llegan. O sea, ya se me van aquí.
0: ¿Cómo si te vas?
1: Sí, sí. Entonces, ¿qué es eso? ¿No? O sea, no está siendo justo, no está siendo parejo, pero algunos están adaptando a estas condiciones.
2: Sí, fue muy criticado el que haya bajado al vestidor y todavía los comentarios que no están fuera de lugar, sí, ¿no?
1: Mejor ni te pares.
2: Sí, no te acerques y todo. Pero bueno, aquí también, pues ya llevamos 3 autogoles.
1: Sí, poquitos, pero.
2: Pocos, pero.
1: Pero duelen igual.
2: O sea. Duele, ¿no? Y creo que en esos autogoles han sido los empates.
1: Sí. Sí, o sea, cada jugada cuenta, y creo que también es un tema muy muy curioso, ¿no? Porque uno no quiere aparecer, creo, como jugador así en el marcador, pero también, o sea, creo que es parte de lo que va a ir sucediendo. O sea, han habido muchos goles también como por imprecisiones, o sea, muchos rebotes,
0: sí.
2: Las equivocaciones defensivas de las entregas de balones.
0: Pero han habido muchos rebotes de portero. Te digo que la velocidad del balón me está llamando mucho la atención.
2: El de Haaland ahorita también, que le dejan el para que metiera su tercer gol enfrente del portero y la rechaza.
0: Uno
2: pero
0: de los
2: se
0: goles
2: lo regala.
0: De Messi, el rebote
2: el que le regresan al portero y no le da tiempo de despejar y lo tapa Haaland, ¿no? Entonces, te digo, la velocidad que también están mostrando.
0: Un paso de Haaland es como 3.
2: Sí, nuestros. No,
1: sí, las zancadas que se aventó. Sí, no. El mismo en Nueva Zelanda, ¿no? A mí eso es un detalle también. O sea, el regreso de esta figura del delantero centro tanque, por así decirlo, el delantero centro grande, potente. Años atrás como que se había dejado de usar este tipo de jugador y ahora lo vemos de nueva cuenta como siendo referente y utilizado esta figura en muchos equipos y muchos equipos importantes.
0: O sea, que caliente el memote, ¿no?
1: Sí, sí.
0: Puede ser.
2: Volvemos a lo que inicialmente decíamos, ¿no? De tener el tercer mundial en México, que seguimos haciendo historia. Todo eso vuelve a ser historia. Ahorita hablábamos de Mbappé también, ¿no? Que marca sus dos goles, se acerca y pensando que pues él se enfila para empatar la marca de Müller, ¿no?
1: De Müller
0: fue en el 70.
1: Ajá, sí. De Miroslav Klose.
2: No, y luego sí. Llega Messi y te mete tres. Y no voy a entrar al debate, ¿qué? Que ya lo traen. O sea, yo no voy a hablar, ya eso se lo dejamos la tarea a los árbitros, al VAR, a la gente.
0: Infantino.
2: A sí, todo, sí. ¿No? La verdad, hablábamos un tiempo de Maradona, ¿no? Lo que representaba Maradona en el terreno de juego, es lo mismo Messi, ¿no? Para haber anotado esos
0: tres goles.
2: Qué bueno
0: que no lo echaron,
2: sí,
0: la realidad.
2: Te digo, yo no voy a estar calificando si que fue falta, sí fue falta. Que él no la apreció el árbitro, el VAR y lo que eso, pero no le quita los goles que anotó. Sí. ¿No? Ahorita es el que va al frente en el goleo en esa primera jornada, pero hay varios jugadores con dos goles, ¿no?
1: Sí, a por ahorita. Faltan dos encuentros, falta el Ghana contra Panamá, que comenzará al término de este programa. Y el último, que será el segundo en la Ciudad de México, entre Colombia y Uzbekistán. Ayer estuvo en conferencia de prensa Néstor Lorenzo, el técnico de Colombia, y también Fabio Cannavaro, técnico de Uzbekistán. Fabio, que fue campeón con Italia en 2006 como jugador
0: más valioso del Mundial.
1: Sí, jugador más valioso del Mundial. Balón de Oro como siendo central. Defensa sí, central. Sí, sí. Y a ver qué pueda hacer. Es el segundo juego y curiosamente Colombia será apenas la quinta selección de Sudamérica que juega en Ciudad de México por una Copa del Mundo. O sea, antes ya lo hicieron obviamente Brasil, Argentina, Uruguay y Paraguay. Entonces Colombia se une a esta lista bastante, bastante reducida y vamos a ver cómo le va. Pues,
2: inclusive de Argentina, ¿sí? no lo habíamos puesto en el radar, ¿no? Y ahorita sí. Con ese partido, o sea, como que es el campeón actual.
0: Claro,
2: el defensor. Dices, ahorita otra vez vuelve a alzar la mano, pero sí, de los sudamericanos, Brasil se encuentra contra un Marruecos que,
1: sí,
2: mamita querida.
1: Abre con el más, ¿no?, difícil de su,
2: sí,
1: grupo.
2: Sí, no, por eso. Uh-huh. Y entonces ahorita Colombia es un equipo que ha demostrado en mundiales que siempre está presente, pero le ha faltado el do de pecho, como lo hablaban en su momento de Bélgica.
1: Y que debe aprovechar que el empate entre el Congo y Portugal le abre la puerta de ser líder y descansar, claro, para la jornada, llegar a la jornada 2 como primer lugar, y ya cambia la perspectiva de cómo afrontar el siguiente partido, que creo que esa es la oportunidad que tiene entre Uzbekistán, que en general podemos decir que es una incógnita, o sea, en términos generales, o sea, la referencia más cercana que podríamos dar que tenemos ese amistoso que tuvieron hace 3 años con México. Pues el jugador más famoso de ahí es Shurodov, que es el defensa central del Manchester City, y un par de delanteros que juegan en Turquía, son más o menos lo que tiene.
2: Pero fíjate, los de la Conmebol, ¿no? De los jugadores no nacidos en su país, Brasil, brasileños, Uruguay, Paraguay, Colombia, no hay jugadores no nacidos. Aquí en nosotros, Estados Unidos, Canadá y México, tenemos, ¿no? Mm. Y hablabas de Curazao.
1: Sí, Curazao solamente uno de 26.
2: Uno del país. Pero de veras, es increíble la cantidad de jugadores no nacidos en su país, pero hablamos de Sudamérica, que mantienen ese
1: bloque, sí, sí,
2: bloque de jugadores, ¿no? Y que no juegan en la liga de su país, la mayoría juega en Europa, afuera.
1: Sí, sí, eso es lo que le ha permitido. Ahora vamos a ir a nuestra primera pausa de hidratación y regresamos a Tardes
2: sí,
1: de
2: Sí, porque fútbol. Aquí también tenemos 4 tiempos.
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0: Ya estamos de regreso en Tardes de Fútbol en el 105.9 de Radio Cultural Ayuntamiento. Y pues ya estamos a nada de terminar esta primera fecha del torneo. Como les decíamos, nada más quedan dos juegos y estábamos hablando fuera del aire de cuál era nuestro gol favorito, pero yo quería cambiar un poquito la pregunta. ¿Cuál ha sido su jugador favorito hasta el momento? Y el jugador que, del cual, no sé, la decepción, pero del cual esperan que dé un poco más en la siguiente jornada. Profe.
1: Bueno, ya lo nombramos, ¿no? Bocinha, el Bocinha, portero, sí. Que la verdad,
2: Bocinha,
1: muy bien, ¿no? Que nos sorprendió a todos. Creo que a veces también hay que reconocer esa parte defensiva. Siempre hablamos de la parte ofensiva, de lo espectacular. Yo me quedo ahorita con él y pues con Haaland. ¿Y sabes por qué Haaland? Es su debut en un mundial. Y meter dos goles. Y pues un chico que afortunadamente se le da que participe en su primer mundial.
2: El portero de Marruecos también hizo un gran partido.
0: Sin Bono.
2: Ahorita sí, Bono. Y bueno, a mí hablábamos de los goles. A mí me gustó mucho el de Corea, que hace un recorte hacia la izquierda, finta que va a patear con la izquierda, recorte y la levanta ahí para ponerla junto al palo. Se me hizo un gol de mucha calidad. Pero obviamente han habido pues unos reflazos, ya mencionabas el de Mbappé, el de Messi, varios que han sido goles importantes, el mismo de Vinicius.
1: El Vinicius, ¿no? Sí. ¿En qué momento llega el gol? Cuando estaba Marruecos muy motivado y no veía el oxígeno Brasil. Y llega en el momento justo y luego ya se empieza a equilibrar un poco, ¿no? Para las dos selecciones.
2: ¿Y quiénes les han decepcionado? También era la pregunta de Jesús.
0: Sí, ¿quién esperamos que hagan algo más?
2: Yo tengo 11 siempre. Mexicanos.
0: Sí, sí.
2: Tengo 11 nombres,
0: bueno,
2: mexicanos.
0: 26 podrían entrar, o sea,
2: sí, más. Claro. No, ¿sabes qué? A mí me llamó mucho la atención lo nervioso que estaba el tal Arangel. No sé, pensé que se iba a sentar en algún momento y después de tocarla.
1: Permíteme, Pepe, pero creo que ese le podemos tocar ya cuando entremos al materia de México.
0: Sí, como yo ahorita, no, sabes, a grandes rasgos. Sí, sí.
1: Sí, ¿sabes qué? España.
0: Pero España. Todas las líneas.
2: Sí.
1: O sea, a ver.
2: Yamal, ¿no?
1: Con todo respeto, o sea, se ha anunciado con bombos y platillos que los dos candidatos, Francia, España. Y la verdad, dejó mucho que decir, sí. España. Sin menospreciar el trabajo que
2: Inglaterra, ¿no?
1: Que hizo.
0: Sí, pues yo creo que en general los que ya han ganado al menos una vez el campeonato se.
2: Y uno que no ha ganado, Holanda.
0: Sí.
2: Que ese también juega muy, muy bien.
0: Sí, sí, que se vio mucho mejor. Yo iba a mencionar al mismo Malen, al delantero de Países Bajos. Me pareció que la luchó bastante bien. Y debe ser, ni siquiera es un delantero tanque, es de los más bajos. Sin embargo, ha peleado ahí su opción. Y yo creo que agregaría a Portugal. O sea, en esa lista el mismo Vitinha. Creo que el medio campo en general de Portugal, llevamos meses diciendo y o sea, son los la mayoría de esos jugadores acaban de jugar una final,
2: claro.
0: En Champions con el Paris Saint-Germain y ahí no se vio nada de las virtudes que uno esperaría que tuvieran. Entonces yo creo que es de los que tienen que, o esperaríamos que mejoren un poco más, y pues ya lo demás tendrá que ver con las correcciones que se hagan. O sea,
2: y hablando de Portugal y Cristiano,
0: pues
2: vino,
0: pues está ahí,
2: todavía no se ve mucho,
0: ¿verdad? Ajá, está ahí en la cancha, creo que lleva 8 partidos sin marcar.
2: Sin gol, ¿no? Y sí, complicado. Yo hoy lo vi un rato y muy difícil que tocara la pelota. Las dos que tuvo,
0: si no le llega,
2: cerraron un pelotas del lado derecho hacia abajo que remató desviado, pero sí le está costando a Cristiano, ¿eh?
1: Se lo viste, es Río Congo. Los jugadores que tienen esa complexión. Esa estructura física,
2: sí, claro.
1: para lo que también Cristiano trabaja, porque no es un jugador hábil, siempre su trabajo de él ha sido con el trabajo
2: fuerza, potencia, claro.
1: Con la fuerza, y en enfrentarse a estos jugadores que aparte de la edad, ¿no? Que son más rápidos, son pero, más fuertes.
2: Pero también que esté en la cancha preocupa a los demás y entonces hace espacios para sus compañeros.
1: Ahí
2: creo,
1: sí.
2: Creo que eso es lo que sí, vale
1: creo
2: la pena
1: que
2: de lo
1: que se
2: trabajo
1: vio
2: sordo
1: y lo,
2: que hace,
1: y lo que comentaban, como que hacía falta el doble nueve.
0: Sí, que
1: también. Para que le quitara un poquito esa responsabilidad. Que ahorita entraremos en ese tema también de nuestro punta, ¿no? Jugar con un punta, pues le complicas, cuando le facilitas la.
2: Sí, das una referencia trabajo. Muy clara a los defensas.
0: Sí, que creo que es algo que también valdría la pena mencionar, que este mismo Portugal, allí estaba Bruno Fernández, que uno esperaría que ya a estas alturas, siendo nombrado el mejor jugador de la Liga de Inglaterra, tú también levantaras la mano, ¿no?
1: Sí, te pongas el overall.
0: Sí, para que tú estés volteando a ver como jugador a oye, Cristiano de 40 y tantos, brilla tú. Pues también habla un poco de la falta del liderazgo que quieren tomar otros jugadores ahí. Y bueno, mientras decimos esto, la segunda jornada comienza ya mañana. Un juego que preocupa y ocupas es entre Chequia y Sudáfrica. Este va a ser en Estados Unidos, este va a ser en Atlanta. O sea, se mueve Sudáfrica de Pachuca, viaja a Estados Unidos, los checos dejan Dallas y se mueven a Atlanta. Y es un juego del que el que pierda ya está con un pie afuera.
2: Sí.
0: O sea, el que pierda este ya está con un pie afuera. Ambos perdieron en su primer partido. Entonces, Sudáfrica, que no va a tener dos jugadores por expulsión. Entonces, yo creo que un trabajo muy difícil y aquí podríamos tener tal vez al primer eliminado del torneo.
2: Chequia con una plantilla de jugadores muy altos. Peligrosos en táctica fija, ya vimos que le hicieron gol a Corea en un saque de banda. Entonces yo creo que ese es su punto fuerte, ¿no? La altura y la fuerza.
0: Sí, y vamos a ver, ¿no? O sea, porque si
1: viene de atrás Corea.
0: Sí, remonta.
1: Remonta, por eso viene de atrás, o sea, no para Sudáfrica se le complica aparte el que se traslade a
0: Estados Unidos.
1: A Estados Unidos y luego cierra contra Corea en Monterrey, imagínate qué chulada va a ser para sí. Sudáfrica.
2: Bueno, ¿no? Van a conocer.
1: Sí, ah, sí. No, sí, eso sí.
0: Sí, y también,
1: el cabrito.
0: O sea, si por alguna razón los checos no llegan a sacar un buen resultado, van a llegar presionados a jugar contra México, o más obligados a jugar contra México. Si por alguna razón se les escapa un sí. empate o algo, o sea, contra México no van a salir a.
1: Que no se nos olvide el tercer lugar que tienen ¿sí? posibilidad los equipos. Sí, claro. Con tres puntitos se pueden colar.
0: Ajá, tres puntos, haciendo cuentas de tus tarjetas amarillas todo. Y demás. Entonces, nadie puede descartarse algo aquí. Y después va a haber dos partidos del grupo B muy parejos, porque todos están empatados y todos empataron a un gol en su primer encuentro. Suiza contra Bosnia y Herzegovina y después Canadá contra Qatar. O sea, interesante porque los suizos ya están acostumbrados a avanzar a la siguiente ronda, siempre han empezado así, como de menos a más, uh-huh. y a asegurar su pase a octavos, mientras que los bosnios pues se juegan todo también. O sea, porque este es igual su regreso al torneo. Y creo que de aquí ya podría definirse, ¿no? El que gane en esta ya tiene un poco más de aire para respirar de cara a la siguiente jornada. Y es curioso, ¿no? Ver tantos grupos empatados en todo, o sea, uh-huh. en puntos, en goles, en todo. Y del otro lado están Canadá y Qatar, que tienen una historia muy curiosa, porque ambos van a buscar su primer triunfo en la historia. O sea,
2: participación en Copas del Mundo.
0: Ni Canadá ni Qatar lo han logrado, entonces va a ser interesante ver quién de los dos lo logra. Y creo que seguramente ambos en sus campamentos están diciendo, es ahora o nunca, ¿no? O sea,
2: sí, claro.
0: Es el rival como para poder lograrlo.
1: Las historias, ¿no? Que mencionas, y ahorita estaba viendo, ¿no? De Senegal, que juega ahí el hijo de Zidane.
0: En Argelia, perdón.
1: No, entonces pues son de esas grandes historias que padres e hijos han jugado.
0: Hay hermanos también.
1: Hermanos. ¿No?
0: En el mismo.
1: Nos tocó aquí al tener a los Pérez, ¿no? A Mario y a Luis, el papá Luis y Mario Pérez.
2: Claro.
1: Y los dos Santos, ¿no? También aquí en México.
2: Claro.
1: Pero históricamente hablamos de tres jugadores de la de pues el abuelo, el papá y el hijo, que es el Chicharito, el Javier, el papá, uh-huh. y este el ¿cómo se llamaba? Este
0: Tomás
1: Balcázar.
0: Bueno, llegó el momento de nuestra segunda pausa, regresamos en un momento más.
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0: Ahora sí, estamos de regreso en Tardes de Fútbol en el 105.9 Radio Cultural Ayuntamiento. Y ya mañana vuelve a jugar México, ahora en Guadalajara, contra Corea del Sur, el segundo partido de este torneo. Ya después de conseguir una victoria, yo creo que se liberaron muchos nervios. Lo que decíamos, ¿no? Buen resultado y mucho por mejorar el funcionamiento. Y le tocó un rival que también se ganó su primer partido, remontó, como comentó el profe, y tal vez el rival más complejo del grupo. ¿Qué podemos esperar de México contra Corea del Sur?
1: Bueno, pues primero, pues hay que estar enterados que México está en su país, está en casa con la afición, pero también Corea ya jugó en Guadalajara.
0: Sí, ya conoce.
1: Y repite en Guadalajara. O sea, es ahí viene otra de lo que hemos hablado de la adaptación, ¿no? Entonces creo que el partido va a estar de ver a ver, es rico, va a ser un partido donde México tiene que salir a proponer sin lo que hemos comentado en diferentes programas. Creo que el comportamiento defensivo es lo que siempre ha marcado esta etapa, pero también lo que ha dejado mucho que desear es el ataque. Ahora, pues vamos a esperar, ¿no? Tampoco nos podemos regalar, pero sí tenemos que mandar un mensaje, porque ya con los partidos que hemos visto, si quieres lograr llegar a una semifinal, que es el objetivo, tienes que mostrar más personalidad.
2: Hay que proponer.
1: Hay que hacerlo, ¿no? Porque pues, si vamos a ir a que no nos metan gol y todo eso, también o sea, hay que dar esas sorpresas que están dando muchos equipos, sobre todo los africanos.
0: Sí, sí. Entonces, habrá que ver cómo puede asumir México el protagonismo ante Corea del Sur.
2: Pues mira, yo el primer cambio que quisiera ver en las selecciones, al menos que le dure la intensidad todo el partido, porque el partido anterior les duró, no sé si medio tiempo o un poquito menos, y creo que, es lo que nos faltó. Sí, los cambios entre Luis Chávez, Edson Álvarez, Armando González, Alexis Vega, y bueno, creo que Gil Mora entró bien. Sabemos que tenemos un expulsado. Yo creo que puede meter a Jorge Sánchez y meter a Isra Reyes de central. Me preocupa, como lo comenté antes, que el tal Rangel que se asiente, que se le bajen los nervios. Y después, pues en media cancha, yo creo que no puede salir Quiñones. Creo que Eric Lira hizo un muy buen partido. Me quedó un poquito le faltó un poquito para mí a Brian Rodríguez, que aunque intentó un buen disparo, me parece que en la parte técnica todavía los nervios lo traicionaron un poquito. Me parece que Gil Mora entró bien, que puede ser un buen cambio. Raúl y Quiñones tienen que ser titulares. Entonces, pues a ver, no sé el no saber el día a día cómo están los jugadores. Creo que al Machín le falta ritmo. Mucho. Creo que no puede hacer un cambio ahí, a menos que sea no de entrada, pero porque enfrentamos un equipo coreano con un 3-4-3, con jugadores muy importantes, con mucha velocidad, mucho dinamismo, sobre todo mucha disciplina táctica. Todos tienen experiencia internacional, juegan en las mejores ligas de Europa, y además, fíjense, Corea clasificó al torneo de manera invicta. Entonces traen una inercia también muy
1: interesante. Sí, no, por eso lo comentaba, ¿no? Ahorita el partido en Guadalajara ya también tienen ese punto a favor, que ya se adaptaron, están ahí, no es la altura del Estadio Azteca, de la Ciudad de México, pero la verdad, hablando de formaciones, pues, y bien lo dices, esa formación que maneja Corea, bueno, yo considero que tenemos que tener. Él lo demostró Quiñones cerrando al centro y las llegadas de Gallardo. De este lado faltó, porque no es un clásico Reyes que llegaba.
2: Que llegue, ¿no?
1: En cambio, Sánchez sí puede llegar. Sí puede llegar y hacer esa dupla
0: Alvarado.
1: Entonces, porque en el partido de Corea, como decimos, la remontada, viéndolo, llegaban hasta con siete jugadores, uh-huh. Pepe, siete jugadores al ataque, se quedaban su línea de tres, como que sí. Lo mencionas, pero se veía clarito que en un cuarto de cancha o en el último tercio estaban siete jugadores llegando al área. Entonces, imagínate ese ataque con esa cantidad de jugadores. Por eso creo que si en un momento Aguirre trabajó una línea de cinco, creo que ahorita es el momento, y sus dos contenciones. Sabemos que no están en ritmo muchos, pero, y con la expulsión que sufrimos, bueno, pues a ver, ahí tenemos a Vázquez, tenemos a Edson, tenemos a Reyes, Gallardo, Sánchez, tenemos a un Romo que le pega de larga distancia, a un Lira que se mostró bien, a un Quiñones que pasó por un buen momento, el que también Raúl, pues, se quitó ese esa idea del gol, ¿no? Ya ahorita sí. También, y el jugador que ha venido haciendo ese sacrificio defensivo mejor es Alvarado.
0: Sí, que es el que ha tenido que mostrar más solidaridad por esto mismo, ¿no? Porque no hay alguien que le apoye por esos momentos de recuperación. Y bueno, nada más con que quede como anotado el historial. Obviamente se han enfrentado dos veces antes, en el 98, que México comienza perdiendo ese juego en el 98 contra Corea del Sur, uh-huh. Y le da la vuelta con gol de Peláez y de Luis Hernández. O sea, en el 98, en 2018 comienza ganando, uh-huh. Gol de Carlos Vela de penal y después Javier Hernández. Y el que anota por los coreanos es Song Kyung-min. O sea, esta sería la segunda vez que enfrenta a México, y creo que ya lo hemos mencionado antes, ¿no? Él ahorita está jugando para Los Ángeles, entonces ya conoce lo que es jugar
2: el ritmo del fútbol mexicano.
0: Contra equipos y rivales mexicanos. Entonces, vamos a ver. Yo creo que curiosamente fue el que más desentonó cuando estuvo contra los checos, como que no estaba fino ese día. Entonces,
2: ese partido no pesó mucho como Pike. Y como Lee, los volantes por derecha. Seung Jin, el portero, también anduvo muy bien. Creo que ¿sí? Hizo un partidazo. Y también In Beom, que hizo el gol y la asistencia, el volante izquierdo. Y el otro jugador, el extremo izquierdo, Lee, que también contribuyó con una asistencia.
1: Sí, la semana pasada comentabas muy bien, Pepe, de asimilando a lo de los boxeadores, ¿no? Cuando ya tienes al
2: ya
1: al,
2: lo tocaste.
1: Tocaste, continúa, sigue y no pares. Aquí le pasó eso a Chequia con Corea, ¿no? Le mete el gol y le da la posibilidad, y ahí se crece Corea y todo eso. Por eso es a donde yo voy con la idea de juego que tendríamos que hacer, ¿no? Lo mencioné, estamos en nuestro país, están en casa, independientemente de que estén en Guadalajara y ya tengan la adaptación del estadio y de la cancha, la afición va a estar lógicamente apoyando a nuestra selección, y creo que ahí la propuesta es ir al frente y tener la llegada de seis jugadores mínimo seis, al quedarte con tres y uno, ¿no? Y tomar esos riesgos, porque si nosotros no proponemos, es que vamos a cuidar el resultado porque podemos calificar y todo eso, pues el mensaje que estamos mandando. Yo ahora sí que me gustaría que todos los jugadores, el cuerpo técnico, nuestros directivos, la gente, pues que demos ese golpe, ¿no? De esa propuesta de ir a ganar, de sacar el resultado, de convencer, como lo han venido haciendo las otras selecciones.
0: Sí, que creo que vale la pena citar el mismo ejemplo de los otros dos anfitriones. O sea, Estados Unidos salió y dijo, da igual que sea Paraguay, da igual que sea quien sea, voy a pararme y voy a tratar de ser el protagonista en mi torneo.
1: Y los ahogó.
0: Y Canadá, dentro de todas sus limitaciones, en que entre lesiones y la cantidad de jugadores que tiene, también.
2: El mejor jugador, David,
0: está tocado, está, o sea, tocado. Y se le nota en la cancha, sí, entonces, total. Y aún así salió y luchó hasta que pudo empatar ese partido. Entonces yo creo que esa es una oportunidad de tomar el ejemplo y lo mismo, asumir el protagonismo. ¿Qué se juega México? Una victoria lo deja del otro lado, y algo muy curioso. O sea, ¿cuántas veces México ha ganado al menos dos partidos
2: seguidos
0: en un torneo, en una Copa del Mundo? De las 17 participaciones que tiene, solo lo ha hecho 5 veces. O sea, wow. Solamente 5 veces ha ganado al menos 2 partidos. En el 70, cuando fue anfitrión, ganó 2 veces. En el 86 ganó 3. La otra fueron en 2002 con Javier Aguirre. Y la otra fue en 2018, si no me equivoco.
1: Ok, ahí fíjate los datos, ¿no? Estás hablando de locales. Ajá. O sea, hay que proponer, ¿no? Ahorita, yo sé que el fútbol de hoy, con todo lo que, la tecnología, con todo lo que ha mostrado ahorita, las nuevas reglas y todo eso que tocábamos, bueno, ahorita
0: es creo oportunidad.
1: Que tienes que mandar ese mensaje, no nada más a Corea, sino a todos los países con el que se vayan dando las llaves, porque eso, pues esa confianza va a transmitir, y esa energía, esa buena vibra del aficionado mexicano, pues va a estar con ellos. Sí. Creo que es lo que esperamos.
2: Sí, ojalá que también pues el Vasco también pretenda ir a buscar el partido, que no dudo que lo va a hacer. Muchas veces también le pasa que va ganando y entonces empieza a proteger y a destruir y tal eso. Pero yo creo que con el apoyo de la gente, con la localía que tenemos, eso lo va a impulsar para que el equipo, como yo comentaba antes, la intensidad de ir a buscar, de presionar, le dure todo el partido y podamos sacar un resultado positivo, ya no holgado, pero positivo, sí, para lo que buscamos, que es pasar la
1: serie. Pero ahí viene otro punto. ¿Cuántos jugadores de Chivas tenemos?
0: 5.
1: Y vamos a jugar en Guadalajara.
2: Sí, además.
1: O sea, es otro de los... Hay que creer en estos chavos, que para eso los metiste. Si hablábamos del Memote, que el Tote, cuando jugamos contra Corea, contra Cheque y todo, ok. Pero hoy aprovecha y sácale también, sí, provecho, claro, a esos jugadores, que la gente que va a estar ahí, que también son Chivas, ¿no? No digo que no estén de otras partes de la República, pero ellos, pues ese estadio también... Pues lo conocen,
2: pese, ¿no?
1: Sí, lo conocen perfectamente.
2: Pero además yo no sé si México después va a jugar en México otra vez.
0: Sí, es en la Ciudad de México su tercer partido.
2: ¿Y después?
0: Después
2: ya va afuera, ya va a Estados Unidos.
0: Dependiendo de cómo salga, puede jugar. Si es primero de grupo, se queda un partido más en Ciudad de México.
2: Okay, ojalá, para aprovechar la condición de local.
1: Sí, por eso. ¿No? Pero que sí, también hemos hablado que estando no, en Estados Unidos, pues la afición también...
0: Sí, que no,
1: también,
0: que sí, no. Es, bueno, que, creo que queda el expediente ese del 86, que pudo haber sido también quedado una vez más en Ciudad de México, termina yendo a Monterrey.
1: A Monterrey
0: para los cuartos.
1: Alemania.
0: Los cuartos de, sí, final y...
2: Los penales.
0: Y ahí es donde queda eliminado. Invicto, por cierto. O sea, claro. Es la única vez que México terminó invicto un torneo. O sea, fue eliminado en cuartos de final, pero se fue invicto. Entonces, yo creo que ese es que da el expediente. Y aquí se juega mucho, o sea, como todos los partidos ya de esta instancia. Y creo que sí, coincido con eso. O sea, es un momento de dar un mensaje, y de que, así como todo el mundo está haciendo cuentas de que, uy, no, es que si España ahorita esto, y claro, uy, es que si Ecuador esto, y nos puede tocar de terceros, que los demás también digan, oye, si somos primeros, nos toca México.
1: Es que tenemos que ir aquí. O sea, para llegar a la semifinal, eso, o sea, lo que tenemos que entender, ¿no? Estamos en el grupo A, vamos a estar en ahora sí que
0: en
1: la llave con el C, con el E, con el G, el I y la K, ¿no? Son los que nos tocan. En el C está Brasil, está Marruecos. En el E está Alemania, está Ecuador, ¿no? Que son de los
2: favoritos.
1: Probables, ¿no? Está Bélgica, Egipto, Irán, esta Nueva Zelanda en el G, ahí sí dices quién, ¿no? En el I está Francia, está, sí, Noruega, ¿no? De los que podrían.
0: O hasta y Senegal.
1: Es Senegal, por eso. Y está Portugal, en el K está Portugal, está Colombia. O sea, si en este momento no agarramos ese ritmo, esa confianza, ese...
2: Va a estar muy difícil que lo agarremos en un partido.
1: Muy complicado. Sí, no te estoy hablando del otro grupo, estamos hablando de que...
0: Sí, que te toque una llave querida, donde tú seas el primer lugar. Entonces, yo creo que ya vamos en la recta final, ya vamos en el agregado. ¿Algunas conclusiones para terminar?
1: No, pues ojalá y que saquemos el resultado y que sí tenga participación algunos jugadores. Yo sé, respeto jerarquía, respeto funcionamiento del Vasco, de lo que ha pasado, pero si él consideró en un momento convocar a esos chicos de Guadalajara, pues que les dé esa confianza. No, recordemos que ha habido esas historias de que cuando las selecciones la conforma un equipo, ha dado más resultados por esa asociación, por eso
2: se conocen más.
1: Que se conocen más, ¿no? Hablamos de esa del 86 que empezaron en el 83 la Copa América, y pues llegan a hacer un buen torneo, ¿no? Entonces creo que por ahí esperemos. Yo sí, tenemos que ganar, hay que mandar esa vibra y sí. Es mi mensaje.
2: Sí, bueno, yo diría que nos alcance la intensidad durante todo el partido. Y bueno, pues disfruten. Ojalá que nos traigamos los tres
1: mañana.
2: Puntos.
0: Pues sí, mañana ya sabremos cuál va a ser el resultado. Esperemos que le vaya bien a México. Y esto ha sido todo en esta ocasión por Tardes del Fútbol. Les recordamos y los esperamos el siguiente programa en el 105.9 de Radio Cultural Ayuntamiento. Muchas gracias.
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5: Son las 6 con un minuto.
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7: Buenas tardes, este es un corte informativo de RCA Noticias. Esta semana comenzará a colocarse la señalética de los paraderos del autobús de la ruta 27 que cruza el puente Nichupté. Y a partir de la primera semana de julio iniciará la distribución de las tarjetas de prepago para esta ruta, informó Rafael Hernández Cotasec, director del Instituto de Movilidad de Quintana Roo. Soy Teresa Ya, regreso en una hora con más información para usted.
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13: ¿Qué tal? Muy buenas tardes. Este es un corte informativo de RCA Noticias. La Secretaría del Trabajo ha recibido a la fecha 28 quejas por la falta de pago de utilidades. La cifra es menor a la del año pasado, señaló Verónica Salinas Mazo, titular de la dependencia. Yo soy Teresa Ya, regreso en una hora con más información para usted.
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14: Son las 7 en punto.
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